0: Muy, muy limitado, sí.
1: Hay que asegurar las entradas anticipadas por 10 euros y, bueno, se aconseja llegar al menos 10 minutos antes llevando un pequeño cojín bajo el brazo.
0: Un cojín, fundamental para estar cómodos.
1: Claro, pero ese aislamiento forzoso del que hablas cobra muchísimo sentido cuando miramos la raíz de todo este evento.
0: Justo, porque esa idea de apagar las pantallas para conectar con la realidad física enlaza de lleno con el propósito de fondo, porque no lo organiza una promotora de conciertos habitual, sino la asociación Alma Sana, A-Sana.
1: Así es, forma parte de su proyecto Vida Saludable, evitando la soledad.
0: Qué bonito.
1: Y es fundamental señalar que un evento con este calado social cuenta con un apoyo institucional fuerte. Hablamos de la Diputación Provincial, el Ayuntamiento y el Centro de la Mujer.
0: O sea, un esfuerzo colectivo brutal para crear un espacio de encuentro frente a tanta desconexión social que vemos ahora.
1: Exactamente.
0: Lo cual, la verdad, nos deja una ironía fantástica para reflexionar un poco, porque nos pasamos la vida utilizando teléfonos de última generación, relojes inteligentes para medir nuestro estrés, buscando, yo qué sé, aplicaciones tecnológicas para solucionar nuestro agotamiento, y nada.
1: Ya, es paradójico. Y resulta que la cura para este tecnoestrés moderno y para la soledad contemporánea podría residir en dejarse envolver por las vibraciones físicas de un trozo de metal.
0: Increíble.
1: Un metal forjado hace más de 1000 años en una cueva de piedra.
0: Totalmente.
1: Hace preguntarse qué otras tecnologías ancestrales estamos pasando por alto por mirar únicamente hacia el futuro.
0: Desde luego, una gran pregunta para dejar resonando en el aire, nunca mejor dicho. Nosotros nos despedimos por el momento. Seguiremos preparando mucha más información sobre las noticias de la redacción y del resto de compañeros en alama.com, siempre bajo la dirección y guión de Juan Cabezas, que se encuentra ahí a los mandos del control técnico. Un saludo y hasta la próxima.
2: 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Recitado por Encarna Calderón Gutiérrez.
3: Hélas, mon alma, le roi mort se promenait par la ville de Grenade, depuis la porte d'Elvira jusqu'à celle de Biarrambla. Hélas, mon alma, une lettre lui arriva annonçant qu'Alame était prise. Il jeta la lettre au feu et tua le messager. Hélas, mon alma, il descend de sa mule et monte à cheval par la côte du Sacatine. Il monta l'Alhambra. Hélas, mon alma. À peine fut-il à l'Alhambra qu'aussitôt il ordonnait de sonner ses trompettes et ses clairons d'argent. Hélas, mon alma. À peine fut-il à l'Alhambra qu'aussitôt il ordonnait de sonner ses trompettes et ses clairons d'argent. Hélas, mon alma. Et ordonnait que les tambours appelassent Anat aux armes afin que ses morts l'entendissent. Ceux-là, ceux de la plaine et ceux de Grenade. Hélas, mon alma. Les morts, en entendant la trompette qui les appelle au sanglant combat de mars, un à un, deux à deux, se réunissent en grande armée. Hélas, mon alma. Alors parla un vieux mort. Il s'exprima ainsi. Pourquoi nous convoques-tu, roi? Pourquoi cet appel? Hélas, mon alma. Il faut que vous sachiez, mes amis, une nouvelle malheureuse. D'audacieux chrétiens nous ont enlevés à la main. Hélas, mon alma. Alors parla un alfaki, à la barbe, rue des Blanches. Tu le mérites bien, bon roi. Bon roi, tu l'auras bien mérité. Hélas, mon alma. Tu as massacré les Abencérages, qui étaient la fleur de Grenade. Tu as accueilli les renégats de Cordoue, la renommée. Hélas, mon alma. Pour cela, tu mérites, roi, double peine, que tu perdes, toi et le royaume, et qu'ici se perde Grenade. Hélas, mon alma.
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5: Ciudad milenaria cuyos primeros datos se fechan en el periodo neolítico.
4: Lugar de paso de las centurias romanas, conocida entonces como Artigi o Estici, y cuyo puente romano data del siglo I a.C.
5: A principios del siglo VIII fue conquistada por los árabes, convirtiéndose en un asentamiento árabe-bereber y pasando a denominarse Al-Hamma.
4: En 1481, el marqués de Cádiz, don Rodrigo Ponce de León, decide su reconquista y lo consigue en 1482, con 2.500 jinetes y 3.000 soldados.
5: En febrero de 1810 fue ocupada por las tropas napoleónicas y liberada en agosto de 1812.
4: Destruida en diciembre de 1884 por el terremoto de Andalucía, fue reconstruida poco después con la ayuda de otros pueblos y naciones.
5: A una distancia de 55 kilómetros de Granada y 77 kilómetros de Málaga, está situada a 883 metros de altura y tiene una extensión de algo más de 398 kilómetros cuadrados.

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1: Sentir intensamente la vida. Haber amado y haber sufrido mucho. Tener el alma ciega, esperando en la sombra una luz que no llega. O empeñada en dar vida a un sueño ya pasado. Amar lo fugitivo, enamorarse de una sonrisa, de una sombra, sentir la poesía de alguna melancólica y lejana armonía que de un balcón abierto vuela bajo la luna. Despreciar lo mezquino, hacer con loco empeño del ensueño la vida y de la vida ensueño, extenuarse en una larga caricia loca, y al final de una tarde magnífica y florida esfumarse en el cielo, abandonar la vida con un sonoro verso de amores en la boca.
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sabes más o menos en una primera ojeada todas las cosas que yo he visto en mí. Estoy seguro que no va a faltar el amigo generoso, ese que me regala algunos adjetivos más sabrosos. Pero en fin, si algo se queda en el tintero, podéis estar seguros de que esto es un trabajo sincero, dedicado al corazón, a ese corazón que está enfrente, al corazón de la gente, de esa gente que es gente. ¡Espa!

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1: En Radio Alhama en Internet actualizamos datos de hora y temperatura. 2 de la madrugada, 23 minutos. Temperatura media en la zona de Alhama, 23 grados.
2: Alhama de Granada, ciudad histórica y cultural, resplandor turístico sin par. Por causa que al sentido común deja en mal lugar, no tiene línea de autobús con Málaga, estando a mitad de camino y el más corto entre Granada y Málaga. Si esto no es desidia política, que venga Dios y lo vea, dándonos patadas en las espinillas.

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1: No miro el calendario ni hago asteriscos sobre las fechas. Me baño con el frío alivio de la negación. Cierro la puerta para conservar esa extraña apariencia de olvido. Es hoy donde se duerme. Hoy el veneno dado al pajarito, la sombra del árbol, ha llegado más puntual, mansa y amigable, como la tristeza no habrá. Es el cobertizo de una granja donde se han guardado herramientas que han fingido su protección, filos sin sospecha y sin nobleza. A la noche una lectura nos aguarda, la silueta de alguien nuevo por memorizar, el efecto de la frialdad, la orfandad de un juicio apresurado. Tomo un té antes de las pastillas de las 9:30, algo químico y vital meterá mi cabeza en un mecanismo que ahora exige con los modales que fueron de la ambición. Entonces, en los segundos que dura la procesión del vapor, la tez artificial del durazno, guardo un poco de luz, un gesto generoso, el bocado de un poema de Ted Hughes, tu traje de franela azul, temeroso, cavo y entierro para después, como un perro que ignora su suerte y solo conoce las cínicas sobras de un amo sin nobleza.
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0: Para España y Argentina, el pasado mes de mayo, Los Bermejales acogió el Bosque de la Poesía, una jornada dedicada a la naturaleza, la cultura y la defensa del entorno junto al pantano. Poetas, vecinos y escolares participaron en este encuentro literario impulsado por la Asociación Pantano Avanza. A continuación, poema A ti, Bermejales, de Juan y Olmos, recitado por su autora.
1: Yo, como lo he hecho para esto, un perfil a Bermejales. O sea que leyendo este poema, el que no sepa, pues sabe lo que es Bermejales. A ti, Bermejales. El pantano de los Bermejales majestuoso se muestra, con esos buenos caudales que recibe de la sierra. Lo mismo del río Añales, que hasta él también llega. Tiene otros remanentes, como el del río Marchand. Así de grandioso luces, es una bella estampa, reflejando los lugares que por siempre te acompañan, por todo lo que tú eres, mucha gente te valora. Esos buenos pretendientes miman mucho tu existencia, cuidando tus alrededores, reponiendo tu arboleda, por lo importante que eres, por los servicios que prestas, nuestras playas especiales, que riegan bien nuestras tierras, por todos esos valores, qué grandiosa es tu existencia.

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3: Yo voy a cantar un fandango que lo he hecho yo a raíz de la vida que he tenido desde chiquitillo, vendiendo los cortillos, vendiendo un pajado.

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1: Aunque sirva de poco ser creyente, las noches en que Dios queda muy lejos, a veces pienso en Él porque me canso de dar con la paciencia sobre el folio. Como un cadáver al que nadie reza, no tengo aparatosas distracciones. Aquí la vida está desprestigiada y no precisamente por los muertos. Aunque evito a los hombres que me aburren o se ocultan por miedo a defraudarme, escribo sobre Dios para que exista. Si mi cerebro es parte de sus éxitos, ¿por qué con él no sé justificarle? Dense cuenta un momento mientras coman con la verdad sentada en una silla, cansino deterioro de la especie. Hay maneras de errar más acertadas y días en que Dios hace el ridículo, se muestra igual de torpe que nosotros. Y sin embargo, Dios, ¿cómo le entiendo? Es usted una forma de explicar lo que no se comprende. La manera más absurda, quizá, de comprender que la historia está escrita por encargo.
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En Radio Alhama en Internet actualizamos datos de hora y temperatura. 2 de la madrugada, 44 minutos. Temperatura media en la zona de Alhama, 23 grados. 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
1: Más de un día me duele ser poeta. Me duele tener labios, garganta que se ordenan al canto. Es tan fácil vivir cuando solo se vive, mudo y simple, esquivando la pesquisa y el vértigo. Pero aquel que es poeta, ni en mitad del tumulto ni emboscado en la orilla logrará su descanso, porque el ojo sin párpado no consigue la noche y en acecho infinito se le enciende y afila, porque todo el misterio, despeñada gaviota, le golpea el cantil de las sienes desnudas y en la boca, transidas de belleza imposible, las enormes palabras se le agolpan y enredan. Porque vive y lo sabe, porque muere y lo sabe. Pero el grito convulso de su vida y su muerte es halcón insumiso que las nubes devoran. Océanos, ciclones, bosques, astros habitan en el ámbito estrecho que su cráneo circunda. Olas, aves, raíces, pulsaciones, acordes por la red de los nervios se le enroscan vibrando. ¡Qué avidez de contornos le agudiza los dedos! ¡Qué avidez de caminos le estremece las plantas! En el pecho le crece su imperioso destino, y ni dentro ni fuera, en la fina tangente que tan solo en un punto a lo cierto se ajusta, solitario y alerta, desvelado o sonámbulo, el poeta mantiene su equilibrio difícil.
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0: Játar, comarca de Alhama de Granada, consagró su gratitud a la prensa catalana por la reconstrucción tras el terremoto de 1884, dando a su toponimia callejera los nombres de Lérida, Tarragona, Gerona y Barcelona, que confluyen en la Plaza de Cataluña.
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1: Bueno, vivimos con esta ilusión constante de ser libres. Creemos que decidir qué ver en la tele o, no sé, qué comprar en el súper es sinónimo de libertad plena.
2: Claro, como si fuera una simple elección de consumo.
1: Exacto. Pero, ¿y si esa libertad colectiva, la verdaderamente política, es algo mucho más complejo de alcanzar? Pues con esta incógnita arrancamos, tomando el relevo tras la impecable introducción de nuestro director, Juan Cabezas.
2: Así es, un saludo desde los estudios de Radio Alhama en internet. Y es un artículo que, a ver, aborda la cuestión desde una perspectiva estrictamente informativa y multidisciplinar. Detalla la celebración de la primera edición del encuentro titulado Rumbo a la Libertad, que tiene lugar en el Salón de Plenos del Ayuntamiento de Alhama de Granada.
1: Eso es. Y el motivo central de este foro, si no me equivoco, es conmemorar el 99 aniversario del nacimiento del pensador político alameño Antonio García Trevijano.
2: Justo. Y bueno, mencionar a García Trevijano es hablar de palabras mayores en la teoría política.
1: Ya, pero para quienes no dominen su vasta obra, ¿cuál es el núcleo real de su pensamiento? Porque a veces parece que la palabra libertad se usa pues como un cajón desastre donde cabe cualquier eslogan.
2: Claro, totalmente. Esa es la clave para entender el evento de forma aséptica. O sea, su planteamiento defiende que la libertad política no es, digamos, una sensación individual o moral.
1: Vale, entonces, ¿qué es?
2: Pues él la define como una estructura formal y tangible. Se basa fundamentalmente en la separación efectiva de los poderes del Estado y en la representación real del ciudadano frente al poder.
1: O sea que sin esas reglas del juego, argumenta que no existe una democracia real.
2: Exacto. Y el reto fascinante que recoge la noticia es cómo la organización ha logrado estructurar un debate sobre un concepto tan profundo. Todo esto alejándose de partidismos, para enfocarse únicamente en el fomento del pensamiento crítico.
1: Y fíjate que para lograrlo, en lugar de hacer, no sé, un desfile cronológico de ponentes, han diseñado el foro dividiéndolo en dos grandes territorios conceptuales.
2: Sí, como si fuera un viaje, ¿verdad?
1: Eso es. El primero analiza lo externo, o sea, las instituciones y la educación. Y el segundo ya se sumerge de lleno en lo interno, en la mente humana.
2: Empezando por esa parte externa, me ha llamado muchísimo la atención el título de la conferencia de Mario Mister Greer. Se llama Las aulas no son saunas.
1: Suena súper provocador, pero ¿qué significa realmente esa metáfora?
2: Pues a ver, es una imagen muy gráfica. Una sauna es un lugar diseñado para la comodidad, el confort, la relajación pasiva. Y lo que plantea este ponente es que las aulas deben ser exactamente lo contrario.
1: Ah, o sea, espacios de fricción intelectual.
2: Exactamente. El objetivo no es que el estudiante asienta cómodamente, sino, bueno, enseñarle a cuestionar las cosas para que desarrolle un compromiso ciudadano sólido y que sea capaz de resistir cualquier tipo de manipulación institucional.
1: Claro, preparan el terreno. De esa forma, luego Javier Valenzuela expone directamente la filosofía política del pensador alameño. Y después, Ana Santos actúa de puente conectando esa formación del ciudadano con la transformación personal.
2: Efectivamente.
1: Pero aquí me surge una duda. A ver, si acabamos de establecer que la libertad política es una cuestión de estructuras del Estado y separación de poderes, ¿por qué el evento da un giro tan radical hacia la psicología por la tarde?
2: Pues porque las estructuras externas más perfectas necesitan individuos capaces de sostenerlas. Y ahí es donde entra la barrera más grande para el pensamiento crítico.
1: Que es el miedo, me imagino.
2: Tal cual. El psicólogo Antonio de Dios aborda precisamente cómo el miedo actúa como un mecanismo paralizante. Psicológicamente, cuando sentimos temor a la incertidumbre o al rechazo social, pues nuestro cerebro prioriza la supervivencia inmediata.
1: Y anula el razonamiento lógico.
2: Eso es. Anula el razonamiento complejo. Entonces, un ciudadano dominado por el miedo es, biológicamente hablando, incapaz de tomar decisiones políticas verdaderamente libres.
1: Claro, el miedo nos vuelve a obedientes por puro instinto de conservación. Y eso conecta maravillosamente con la intervención final de Giancarlo Cairolo, la de El camino de la sombra.
2: Sí, una ponencia interesantísima. Porque no se trata solo del miedo, sino de integrar nuestros propios conflictos internos.
1: Esos puntos ciegos o sombras que ignoramos de nosotros mismos, ¿no?
2: Claro, si un individuo no se conoce, pues fácilmente proyectará sus frustraciones e inseguridades en la política y en la sociedad.
1: ¡Qué viaje conceptual tan ambicioso! Por cierto, indican que esta jornada está coordinada por Enrique Sánchez Aguilera.
2: Sí, y con entrada gratuita hasta completar el aforo.
1: Estupendo. Pero, cuestiones logísticas aparte, el peso intelectual de este encuentro deja sobre la mesa una pregunta fundamental para la reflexión de quienes nos escuchan.
2: A ver, ¿cuál es?
1: ¿se puede llegar a construir una sociedad con verdadera libertad colectiva y política si antes los individuos que la conforman no han logrado superar sus propios cautiverios psicológicos?
2: Es una cuestión sumamente provocadora. Desde luego, un gran final para este análisis objetivo de la jornada.
1: Sin duda. Y bueno, nosotros nos despedimos aquí por ahora, pero seguiremos preparando mucha más información analizando las noticias que redactan nuestros compañeros en alama.com.
2: Siempre bajo la atenta dirección y el guión de Juan Cabezas.
1: Eso es, que sigue a los mandos en el control técnico. Un placer y hasta la próxima.
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5: Las gotas de rocío caían por los pétalos de la flor del acanto. Con ellas resbalaba la imagen de los cielos, penetrar el palacio cerrado de las cosas, contemplarnos a solas en sus rotos espejos, seguir con la mirada el curso de los astros en el fondo infinito de las aguas de un río, vivir el movimiento que habita las palabras, conocer la apariencia, amar la soledad de los frutos caídos y que ahora, con la luz de la tarde, desvelan el pasado en las ruinas del tiempo. Las mañanas nevadas congelan con su música el viento del invierno. Las gotas de rocío, la hierba del jardín. Oyes a tu memoria las cosas, entregarte palabras encendidas que la muerte construye. Nunca edificarás un poema con ellas. Solo esperas, vencido, a que la noche incendie los helados colores de la tarde con sus llamas de sombra. La niebla que contemplas en los ojos del corzo que acaba de morir. La sangre de la ortiga que habita los aromas que descienden del monte. La imagen de la alondra, su trino blanco y seco, reflejado en la nieve que enciende tu recuerdo. La fragancia del prado dibujada sin límite. Has de mezclarlo todo, de tal forma que cuando el gallo de la amanecida cante, macere con su grito incendiado de luces tal locura de amor. Hallarás junto al valle de tu cansado reino los más frondosos bosques,

0: descabalga y penetra su castillo de sombras. Junto al foso en que crece el clamor del enebro, se empaña la mirada que presienten tus ojos y jamás han de ver. Debes cortar los pétalos, no de la flor, sino de su reflejo, al rubor de la orquídea que habita los arroyos, y obtener la fragancia de la flor de la escarcha que sueña en el silencio recóndito del bosque. Has llegado al lugar donde crecen las flores, mas la flor invisible que en la brisa germina huirá con tu presencia. Debes, con todo, construir un altar y encender su perfume, pues su luz es la única que hará hervir las imágenes que componen el séquito del filtro que te ofrezco. Da a respirar sus brumas, mas no sufras si adviertes que has perdido tu vida, que has cortado del recinto de sombras que te habitan, sin obtener amor, sus flores más hermosas. Piensa que los sueños no ofrecen mayor utilidad a su belleza efímera. Y le llamas poema al placer de la mente de obtener de las cosas un lenguaje preciso que destruya, con el fermento de sus signos, las leyes que edifica la muerte. Mas al dar forma a tu espíritu, le ofreces una mayor zozobra a tu existencia. Y le llamas poema a cuanto, sin pasión, representa el deseo sobre los límites de la incertidumbre. Entornar la mirada hasta ver lo impensable es crear.
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España, en la Copa del Mundo de Fútbol celebrada en América, puso de forma heroica e ilusionante el fútbol de verdad y por segunda vez la volvió a conquistar. Con el equipo levantando la segunda Copa del Mundo de Fútbol, España entera sintió esa euforia, esa intensa emoción desbordante y optimista que espontáneamente invita a decir: ¡coño, qué bien me encuentro!

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0: En Radio Alhama, en Internet, actualizamos datos de hora y temperatura. 3 de la madrugada, 23 minutos. Temperatura media en la zona de Alhama, 23 grados.
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1: La luna es solo la luna y no se parece a nada. No vale buscarle imágenes, ni tropos, ni semejanzas. Yo acaricié aquella noche las breves manos doradas, las que ni desear pude, las manos nunca soñadas. En el río de arco iris coreaban mil cascadas, no eran laderas fluidas de cordilleras de agua, no eran tampoco caderas de las náyades más cándidas, no eran de piedra ni carne, sino de cosa más clara que sigue siendo lo que es, aunque sea destrizada. Era un poco de música única e inesperada. Sus manos eran sus manos en las mías anidadas. La luna era incomparable, redonda, contenta y alta. ¿Quién me volviera esa noche, aunque muriera mañana? La luna es solo la luna y no se parece a nada.
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2: 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Somos cultura, somos historia, somos comarca con identidad propia.
3: Soy Jesús Pérez y te traigo la historia de nuestra comarca.
4: A orillas del río Cacín, en la comarca de Alhama de Granada, se encuentra un pueblo donde pasado y presente se dan la mano, Cacín.
5: Su nombre proviene de la familia árabe Abulcasión, asentada en la zona desde el siglo VIII, cuando este valle era paso natural entre Granada y Alhama. Desde entonces, visigodos, andalusíes y cristianos recorrieron estos caminos, dejando huellas que aún hoy se pueden descubrir.
4: El valle conserva vestigios de la vida humana desde el Neolítico y, recientemente, una lápida visigoda única, hallada en su término municipal y con la inscripción del rey Witiza, ha vuelto a poner de relieve la importancia histórica de este rincón de la comarca de Alhama.
5: Pero la historia de Cacín no vive solo en las piedras, también en sus tradiciones. Las fiestas de San Sebastián, la romería del Día de las Merendicas y los rituales de fuego de candelarias y mancheos siguen dando vida al pueblo, reuniendo a vecinos y visitantes en torno a lo que son comunidad, memoria y tradición.
4: Pasear por Cacín es recorrer siglos de historia mientras late la vida cotidiana de sus gentes, porque aquí cada piedra, cada río y cada celebración recuerdan que Cacín es memoria viva, un lugar donde la historia se toca, se escucha y se celebra.
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6: Para España y Argentina, el pasado mes de mayo, Los Bermejales acogió el Bosque de la Poesía, una jornada dedicada a la naturaleza, la cultura y la defensa del entorno junto al pantano. Poetas, vecinos y escolares participaron en este encuentro literario impulsado por la Asociación Pantano Avanza. A continuación, poema Los Bermejales, Tan de Todos, de José María Chema Cotarelo, recitado por su autor.
7: Esta tierra al fin ya tan de todos, que despeina el viento y lame el agua. Este suelo que pisamos, sobre que alguien plantó con sus propias manos para el futuro esos árboles. Ya nos tiene. Estamos aquí. Tierra de su tierra. Sangre de su sangre. Que palpita y se yergue victoriosa hasta los estandartes de los cerros colindantes. Son palabras como encinas, como almeces, majuelos, cipreses o nogales. No, no os buscaremos. Estáis aquí, pinceladas de este paisaje, asiento de pájaros, madera de violín, mástil de una guitarra o rama para un enjambre. Un bosque de versos solos en la noche, unas hojas que se agitan. Todos sois al fin, ya tan de todos y de nadie. Gracias.

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1: Mar de largas mañanas con su sabor dorado y una arena que es beso sencillamente vivo. Mar de una plata vieja que acostumbra a fundirse. Mar con gesto de cisne recostado en su sombra. Mar tumbado en la arena mirándose las manos. Lejos grita una vela desgarradoramente. Mar bañado en la tarde de prendas olvidadas cuando viene un suspiro hasta las mismas olas. Hay un brazo de arena que ansía conocerte a fuerza de clavarse sin descanso en tu torso. Playa a la medianoche cuando el viento retira su moreno quejido y las algas escuchan. Se siente una llanura del color de unos ojos y ese ruido que escupen dos contrarias espaldas. Un simple paraíso de brillantes y axilas florece sobre el jugo de unos frutos tostados. Hay una carne joven encerrada en el cielo y el agua continúa lamiendo pedernales. Tendría que haber sauces que clavaran tu noche, mar azulmente negro que llegas a mis plantas. Tendría que haber ramas donde colgar tu tarde como una honda cortina que ocultara el silencio. Tendría que haber verdes terciopelos o plumas donde tender tu rostro de agitada mañana. Desencajado rostro que un viento azul golpea, mar sufriendo unos labios que quisieran tomarte. Tibio nácar de niebla rodea tu garganta y un coral como lumbre a tu pecho se ofrece. Pecho de duros senos ofrendados al cielo, derribado murmullo de una virgen clavada. Mar como un cuerpo entero que se entrega a mis ojos, mar como una doncella mostrando su desnudo. Agujas, gavilanes, pedacitos de vidrio pasean por mis hombros al contemplar los tuyos. Tus desmayados muslos que hasta mi siesta llegan estrangulan mi sueño con su profundo aroma. Mar, doncella, mancebo, potro, corza, o tan solo desnudo indefinido, piel fría solamente. Mar que mis dedos mojas con tu blanca saliva, cabellera de un cuerpo sumergido en el tiempo.
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2: En Radio Alhama en Internet actualizamos datos de hora y temperatura. 3 de la madrugada, 47 minutos. Temperatura media en la zona de Alhama, 22 grados.
3: Fornes, pueblo bellísimo situado en la comarca de Alhama de Granada, conserva vestigios de la muralla íbera de su génesis.
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España, en la Copa del Mundo de Fútbol celebrada en América, puso de forma heroica e ilusionante el fútbol de verdad y por segunda vez la volvió a conquistar. Con el equipo levantando la segunda Copa del Mundo de Fútbol, España entera sintió esa euforia, esa intensa emoción desbordante y optimista que espontáneamente invita a decir: ¡coño, qué bien me encuentro!

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2: Época romana. Durante la época romana, Alhama de Granada ganó relevancia gracias a sus aguas termales. Los romanos, conocidos por su aprecio por los baños, construyeron termas y balnearios en la zona. El nombre Alhama deriva del árabe al-hamma, que significa el baño, pero los romanos ya utilizaban estas aguas siglos antes. Se han encontrado restos de construcciones romanas, incluyendo partes de las antiguas termas. Además, se han descubierto monedas y otros artefactos que evidencian la presencia romana en la región, confirmando la importancia de Alhama como centro termal en la Hispania romana.
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1: A veces nos cruzamos con una sonrisa enorme por la calle y resulta que es el escudo perfecto para ocultar una herida.
2: Totalmente.
1: Bienvenidos a un nuevo análisis a fondo desde los estudios de Radio Alhama en internet. Tomamos la palabra tras la sintonía y la presentación de nuestro director, Juan Cabezas. Soy Rodrigo y vamos a desentrañar esos mecanismos ocultos de las emociones.
2: Y yo soy Elena. En esta ocasión nos sumergimos en un texto precioso que se ha publicado recientemente en nuestra web, en alhama.com.
1: Eso es. Es un trabajo de nuestro compañero de la redacción, Jesús Pérez Peregrina. Lo podéis encontrar en la sección de Espacio Literario.
2: Se titula Versos escondidos en el tiempo. Y, a ver, la misión en este recorrido no es solo leer palabras bonitas.
1: Claro que no. La idea es entender cómo esos versos diseccionan emociones tan universales. O sea, el amor, el disimulo, el desamor.
2: Es que, para entender cómo funciona esto, hay que fijarse en cómo el compañero retrata al propio autor del texto.
1: Ajá.
2: No lo pone en plan poeta místico encerrado en una torre de marfil. Lo sitúa paseando por la Alameda.
1: O sea, observando la calle puramente.
2: Exacto. Se fija en escenas súper cotidianas y anónimas. Una mirada cansada de un anciano, alguien que espera una carta, y convierte todo eso en algo eterno.
1: Qué interesante, porque siempre nos imaginamos al poeta inventando historias de la nada.
2: Ya, es el estereotipo.
1: Pero claro, lo que sugieres es que su verdadero trabajo es descifrar lo que ya está pasando delante de nosotros. ¿Es como, digamos, una especie de traductor de silencios?
2: Esa es exactamente la clave. No solo mira, sino que interpreta.
1: Y esto conecta muchísimo con las rimas 2 y 3 del compañero Jesús, sobre todo cuando analiza la sonrisa.
2: Uf, sí.
1: Porque damos por hecho que ver a alguien reír es sinónimo de alegría. Pero aquí la sonrisa se plantea como una barrera, como el simple borde debajo del cual permanece lo innombrable.
2: Claro, es que es súper real. Vemos risas brillantes a diario en el trabajo o por la calle y no pensamos en el esfuerzo enorme que hay detrás.
1: Por eso el texto advierte que no se debe juzgar la risa ajena. Hay corazones que cantan literalmente para que no venza la espina.
2: ¡Qué frase tan bonita! Pero bueno, ese escudo protector no se puede sostener eternamente.
1: En algún momento tiene que caer.
2: Eso es. Y ahí es donde el autor nos pone frente a la vulnerabilidad absoluta de conectar con otro ser humano.
1: Pasamos del aislamiento a compartir.
2: Exacto. Y lo hace hablando del primer beso. Hay un poema, El trayecto de un beso, que usa una metáfora fascinante.
1: A ver.
2: Compara rozar los labios del otro como quien toca el agua por primera vez.
1: ¡Wow! Es muy poético. Pero a nivel físico, ¿por qué funciona tan bien lo del agua?
2: Pues porque describe una reacción literal. O sea, cuando metes la mano en un río o en el mar, existe la tensión superficial.
1: Un contraste térmico, claro.
2: Exactamente. Hay una pequeñísima vacilación en la piel, un milisegundo de duda antes de sumergirse por completo.
1: Y esa tensión física es exactamente igual a la duda justo antes de besar a alguien.
2: Sí, ese momento de abandonar el silencio protector.
1: Qué forma tan precisa de explicarlo. Aunque, claro, me surge una duda.
2: Dime.
1: Si besar es sumergirse y descubrir, ¿qué pasa cuando lo que descubres bajo el agua no es lo que esperabas?
2: Bueno, ahí entramos de lleno en la anatomía del desamor.
1: ¡Ay!
2: El verdadero aprendizaje de ese acercamiento, según el texto, es descubrir que la otra persona alberga un país por caminar.
1: Un territorio inexplorado e infinito, y con sus propias reglas.
2: Eso es.
1: Y esto me lleva al proverbio 1 y la rima 5, porque la reflexión sobre el final de las relaciones resulta bastante cruda.
2: Totalmente.
1: Plantea que el desamor no ocurre en ese momento dramático en que se cierra la puerta o se dice adiós.
2: No, no es el portazo.
1: Ocurre de forma invisible en el instante exacto en que ambas personas dejan de encontrarse en la misma esperanza.
2: Una definición milimétrica. La verdadera ruptura es perder ese horizonte común.
1: Es como cuando dos personas descubren de pronto que ya no quieren las mismas cosas. La separación física es solo el eco de esa desconexión previa.
2: Así es. Al final, compartir cualquier tipo de esperanza se reduce a compartir el tiempo.
1: Y hablando de tiempo, hay un proverbio final en este trabajo que es demoledor.
2: El proverbio 10.
1: Ese. Quien corre detrás del tiempo pierde el instante que buscaba.
2: Una advertencia brutal, la verdad.
1: Sobre cómo la obsesión por lo que viene después termina destruyendo el presente. El beso que no se saborea o la sonrisa que no se descifra por estar corriendo mentalmente hacia el futuro.
2: ¡Exactamente! Es un recordatorio fantástico para habitar el momento.
1: Total. Aunque esto deja una última provocación en el aire.
2: A ver.
1: Con esta manía actual de documentarlo todo obsesivamente en fotos y vídeos con los móviles para almacenar recuerdos...
2: Uf, ya te digo.
1: Nos podríamos plantear si está capturando realmente el presente o simplemente hemos inventado una nueva forma tecnológica de no estar en él.
2: Pues fíjate, es una gran reflexión para dejarla abierta al terminar este análisis.
1: Sin duda.
2: Por nuestra parte, seguiremos preparando más información y repasando puntualmente las noticias y los estupendos trabajos de los compañeros de la redacción en alhama.com.
1: Olo Duro y yo, como siempre, bajo la dirección y el guión de Juan Cabezas, que se encuentra a los mandos en el control técnico.
2: Nos despedimos por ahora.
1: Un saludo y hasta el próximo análisis.
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2: 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Años cerrada cal y canto. ¿Pero alguien puede entender esto?
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6: ¿Oís? Es el cañón. Mi pecho hirviendo, el cántico de guerra entonará. Y al eco ronco del cañón venciendo, la lira del poeta sonará. El pueblo ved que la orgullosa frente levanta ya del polvo en que yacía, arrogante en valor, omnipotente terror de la insolente tiranía. Rumor de voces siento y al aire miro deslumbrar espadas y desplegar banderas y retumban al son las escarpadas rocas del Pirineo. Y retiemblan los muros de la opulenta Cádiz, y el deseo crece en los pechos de vencer lidiando. Brilla en los rostros el marcial contento, y dondequiera el generoso acento se alza de patria y libertad tronando. Al grito de la patria volemos, compañeros, blandamos los aceros que intrépida nos da. Aparen nuestros brazos, ufanos, la ensalcemos y al mundo proclamemos: España es libre ya. Mirad, mirad, en sangre y lágrimas teñidos, reír los forajidos, gozar en su dolor. Oh, fin tan solo ponga su muerte a la contienda y cada golpe encienda aún más nuestro rencor. Oh, siempre dulce patria, al alma generosa, oh, siempre portentosa magia de libertad, tus ínclitos pendones que el español tremola, un rayo tornasola del iris de la paz. En medio del estruendo del bronce pavoroso, tu grito prodigioso se escucha resonar, tu grito que las almas inunda de alegría, tu nombre que a esa impía caterva hace temblar. ¿Quién hay, oh compañeros, que al bélico redoble no sienta el pecho noble con júbilo latir? Mirad, centelleantes, cual nuncios ya de gloria, reflejos de victoria, las armas despedir. Alarma, alarma, mueran los carlistas y al mar se lancen con bramido horrendo de la infiel sangre, caudaloso ríos y atónito contemple el océano, sus olas combatidas con la traidora sangre enrojecidas. Truene el cañón, el cántico de guerra, pueblos ya libres, con placer, alzad, ved, ya desciende a la oprimida tierra los hierros a romper. La libertad.
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2: En Radio Alama en Internet actualizamos datos de hora y temperatura. 4 de la madrugada, 22 minutos. Temperatura media en la zona de Alama, 23 grados.
3: La parroquia de la Encarnación de Alama de Granada, el primer templo cristiano del Reino de Granada, cerrada sin que el señor arzobispo haya tomado las medidas necesarias para abrirla al culto. Señor arzobispo, obras son amores y no buenas razones.

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1: Casi sin ver la realidad del día ni la certeza de su claridad, ando en busca de ti, de los vestigios de unos años, de un mar, de unos lugares. Porque la sombra avanza y los astros escriben sus órdenes fatales en mi frente. Y es triste a solas proseguir la angustia de los caminos que iniciamos juntos. Pensar un cuerpo es inventar la noche de las islas perdidas, el fulgor olvidado en los brazos de la hierba. Es difícil ahondar en el silencio, llenar de amor el hueco que el instante abre en el grito con que te pronuncio. No escucho la presencia de tus pasos vigilando la herida de los versos escritos, ni el temblor desolado de la tarde deja en mi voz el pozo transparente de lo que ardió y se fue, y es ya elegía. Seguir es regresar, volver al borde del lecho aquel de la blancura en llamas. La soledad me dicta letras anochecidas y las horas se duermen en el pulso del tiempo. Vuelve a llamarme, esparce tus designios en las proximidades de otra hoguera. Se acabará el sonido del invierno, la mirada extendida, la sed de las palabras. El deseo que recuerda el color de unos ojos descansará en la tierra que conoce. Las calles arderán a mediodía y cantará la luz entre mis manos.
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2: Soy Jesús Pérez y te traigo la historia de nuestra comarca.
3: Ventas de Zafarraya es una entidad local autónoma situada en el llano de Zafarraya, a casi 1,000 metros de altitud, y perteneciente al municipio de Alhama de Granada.
4: Un lugar donde la fértil llanura se une a las sierras que rodean el histórico paso natural del Boquete de Zafarraya.
3: Su territorio guarda huellas de ocupación humana desde el Paleolítico Medio, además de restos de época visigoda, prueba de la antigüedad de este asentamiento.
4: El nombre de la localidad procede del topónimo árabe Manzil Fas Raya, una antigua venta en la ruta real entre Málaga y Granada, reflejo de su pasado como lugar de paso y encuentro.
3: En 1842, Ventas de Zafarraya se constituyó como municipio independiente.
4: Uno de los momentos más duros de su historia fue el terremoto del 25 de diciembre de 1884, que destruyó gran parte del pueblo. La reconstrucción contó con ayuda llegada desde Cuba, dando lugar al sobrenombre de Nueva Habana, aún presente en la memoria colectiva.
3: Durante el siglo XX, la llegada del ferrocarril en 1922 impulsó su desarrollo, hasta su cierre en 1960. En 1975, el municipio fue anexionado a Alhama de Granada.
4: Desde 2002, Ventas de Zafarraya es entidad local autónoma, con una sociedad unida que conserva su patrimonio y tradiciones.
3: Hoy, su economía sigue latiendo al ritmo del campo y de la agricultura.
4: Ventas de Zafarraya. Historia, identidad y futuro en el corazón del llano.
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5: Para España y Argentina, el pasado mes de mayo, Los Bermejales acogió el Bosque de la Poesía, una jornada dedicada a la naturaleza, la cultura y la defensa del entorno junto al pantano. Poetas, vecinos y escolares participaron en este encuentro literario impulsado por la Asociación Pantano Avanza. A continuación, poema Mi infancia son recuerdos, de Amelia Retamero, recitado por su autora.
6: Yo cuando Manuel me dijo que escribiera un poema, yo no soy poeta, pero bueno, dije, algo haré. Y entonces lo que me salió más fácil y además me salió muy rápido fue un romance de recuerdos de mi infancia. Mi infancia son recuerdos de un domingo en primavera. A los Bermejales van de Fornes, Jata y Arena, de Alhama, de Santa Cruz y también van de Jayena. Hombres, mujeres y niños, cargadas llevan las cestas. Alegría en sus rostros, ya se acabó la cuaresma. Es el día del hornazo, hermoso día de fiesta. Aguas azules tranquilas son espejo de las sierras. Como guardianes lejanos, la almijara y la tejeda, besándose con el cielo, en sus ondas se reflejan. A la sombra de los pinos, los mayores se aposentan. Sobre el césped, el mantel. Sobre el mantel, la merienda. Huevos duros, pan de aceite, ya lo sacan de la cesta. Un poquito de jamón, tocino con mucha beta. Tomates fritos con carne. Se terminó la abstinencia. Niños y niñas jugamos muy cerca de la maqueta que un familiar construyó en los lejanos 50. Con sus casitas y tajos, sus pinos, sus carreteras, su túnel, su aliviadero y sus pequeñas compuertas. Un mecedor fabricado con sogas de esparto gruesas, a mozuelos y mozuelas, Cupido los saetea. Cuando la tarde declina, cuando el sol ya no calienta, hombres, mujeres y niños a sus hogares regresan. El domingo se despide y en mi memoria se queda.

Copa. España, en la Copa del Mundo de Fútbol celebrada en América, puso de forma heroica e ilusionante el fútbol de verdad y por segunda vez la volvió a conquistar. Con el equipo levantando la segunda Copa del Mundo de Fútbol, España entera sintió esa euforia, esa intensa emoción desbordante y optimista que espontáneamente invita a decir: ¡coño, qué bien me encuentro!

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1: Oh, tú que estás sepultado en el sueño del olvido, si para tu bien dormido pata tu mal desvelado. Deja el letargo pesado, despierta un poco y advierte que no es bien que de esa suerte duerma y haga lo que hace quien está desde que nace en los brazos de la muerte. Da lugar al pensamiento para que discurra y veas que lo más que tú deseas no es más que soplo de viento. No labres sin fundamento máquinas de vanidad, pues la mayor majestad en un sepulcro se encierra, donde dice, siendo tierra, aquí vive la verdad. Mira cómo pasó ayer veloz como tantos años, evidentes desengaños del limitado poder. Lo que fue, dejó de ser, y no quedó de ello más del que ha sido. Tú que vas por este mundo inconstante, mira que el que va adelante avisa al que va detrás. La corona y la tiara que tanto el mundo estimó, ¿qué se hizo? ¿En qué paró sino en lo que todo para? Oh mano del mundo avara, si tanto bien nos limitas, ¿para qué di nos incitas a aspirar a más y más, si lo que despacio das, tan deprisa nos lo quitas? Si te engaña el propio amor para que no veas el daño, la muerte, que es desengaño, sirva de despertador. Hoy nace la tierna flor y hoy su curso se termina. Todo a la muerte camina. La estatua del más bizarro, como está fundada en barro, la deshace cualquier china. ¿En qué piensas o a qué aspiras cuando tras tu gusto vas? Pues de él no te queda más que enemigos que conspiras. Si es que adelante no miras, mira la vida pasada, que si en tan corta jornada lo más pasa de esa suerte hasta llegar a la muerte, que te queda poco o nada. Desde el nacer al morir casi se puede dudar si el partir es el parar o el parar es el partir. Tu carrera has de seguir, y pues con tal brevedad pasa la más larga edad, ¿cómo duermes si no ves que lo que aquí un soplo es allá una eternidad? Mira el tiempo volador cómo pasa y considera cómo va tras la carrera desde el menor al mayor. El esclavo y el señor corren parejas iguales, que como nacen mortales, iguales van a la olla de cuya deshecha Troya aún no quedan las señales. La juventud más lozana, ¿en qué paró? ¿Qué se hizo? Todo el tiempo lo deshizo y anocheció su mañana. La muerte siempre es temprana y no perdona a ninguno. Goza del tiempo oportuno, granjea con tu talento, que aquí dan 1% y allá dan 100 por 1. ¿Qué eternidades te ofrece la más dilatada vida, pues que apenas es venida cuando se desaparece? Hoy piensas que te amanece y es el día de tu ocaso, término breve y escaso, mas qué mucho si volando te va la muerte buscando cuando tú vas paso a paso. La dama más celebrada, lazo en que todos cayeron, ella y ellos, di que fueron sino tierra, polvo y nada. Oh, limitada jornada, oh, frágil naturaleza, la humildad y la grandeza, todo el nada se resuelve y es de tierra y a ella vuelve y así acaba en lo que empieza. ¿De qué te sirve anhelar por tener y más tener, si eso en tu muerte ha de ser fiscal que te ha de acusar? todo acá se ha de quedar, y pues no hay más que adquirir en la vida que el morir, la tuya rige de modo, pues está en tu mano todo, que mueras para vivir.
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0: En Radio Alhama en Internet actualizamos datos de hora y temperatura. 4 de la madrugada, 48 minutos. Temperatura media en la zona de Alhama, 21 grados.
1: 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A El Almendral, Simas, Polge y rutas de aventura. Dicen que en noches calladas la sierra sale a su encuentro y el eco trae el aliento de reinas enamoradas. Por las cimas encantadas pasan sombras sin final, y ese rumor terrenal, que es alma de zafarraya, se eleva cual atalaya para ver el almendral.
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2: Recibo y agradezco tu espuela de inquietud y tu deslumbramiento, tu racha de criatura que sustituye a Dios suficiente y cercana. Tal vez buscabas a tientas, con ojeras pasivas y cautivas, lo que no puede haber, ni triunfar, ni ocupar mis risas y mis lágrimas, pero quedaba aparte el corazón poroso, mientras las manos aprendían su polvorienta y libre trashumancia. Una vez y otra vez, la belleza y su ausencia, un pozo inhabitable y marginal, no me bastaban. Y ahora, casi encendido en triunfo y perspectiva de homenaje viril, me asomo a tu belleza sin alhajas. ¿Qué veo y qué sospecho? ¿Qué huelo y qué respiro? ¿Qué sombra está nevando? ¿Qué nieve está reuniendo sus pestañas? En el mar de los celtas que añoras y ambicionas, y un muerto ejemplar y un desafío de murallas falsas. Me asomo a tu belleza con retraso y me pongo a llorar como un cuchillo. No dejo de amarte, aunque a tu lado me duele mucho la garganta. Me duelen las palabras que no digo y el tranvía de tantos desaciertos. Me duelen y persiguen tus épocas sin mí y el pecho pastoril de tu cabaña. Me atrevo a la delicia de los frutos que hay que morder contigo. Me ciño a tu pelo deshecho de burbujas y a tu persona que no acaba. Mi cabeza preside mis hombros y vagones prosaicos en el muelle, y mi corazón en cambio renueva su permiso de asistir a tu fábula. ¿Qué máquinas te piensan con orgullo? ¿Qué orquesta te respeta? ¿Qué múltiples telares y monturas te disculpan y halagan? Ondeando y sonando, discrepas de ti misma y eliges tu impaciencia y tu locura, pero pronto se llenan tus pupilas de rápidas chorreras y piedrecitas blancas. Tu aparición destruye los cielos más nublados y enlutados, misteriosa y ligera, y encinta de otras nubes como el agua. Cazadora y asidua, confirmas tu radiante promesa de Artemisa, provocando el tumulto de las fieras que van en pos de tus pisadas. Me asomo a tu belleza y no consigo comunicar contigo, que estás sola en la arena, nadando hacia el oscuro promontorio y esperándome.
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1: Bueno, a ver, imaginemos por un momento la mezcla de la robustez de una imponente fortaleza de piedra medieval con el ritmo vibrante y la brisa de una playa mediterránea. Es una locura arquitectónica total, pero es exactamente la experiencia que está a punto de vivirse. Y bueno, tomamos el testigo tras la estupenda presentación de nuestro director Juan Cabezas para arrancar con mucha energía desde los estudios de Radio Alhama en internet.
2: Y vaya si tenemos energía. Porque, a ver, vamos a diseccionar un trabajo reciente muy interesante de un compañero de la redacción. Está publicado en la sección de Empresas y Economía de la web alhama.com.
1: Sí, sí, la web que siempre nos trae joyitas para comentar.
2: Exacto. Y en esta ocasión hablamos de, bueno, de la esperada séptima edición de la tradicional Fiesta Ibicenza, que está programada para el sábado 25 de julio.
1: Madre mía, 7 ediciones ya. O sea, fíjate que mantener una fiesta temática durante 7 años sin que el público pierda el interés tiene muchísimo mérito.
2: Totalmente.
1: Pero repasando las notas del artículo de nuestro compañero, lo que me parece un auténtico golpe sobre la mesa no es que simplemente repitan formato, es el cambio radical de ubicación. Se lo lleva nada menos que al castillo del Paseo del Cisne.
2: Claro, es que, a ver, mover un evento de este tipo a un castillo no es un simple cambio de código postal, por así decirlo.
1: Ya, ya, es otra liga completamente.
2: Es un cambio psicológico brutal para el asistente. Normalmente estas fiestas pues buscan imitar chiringuitos o espacios diáfanos playeros, ¿verdad?
1: Claro, la típica carpa o la explanada de siempre.
2: Eso es, pues al trasladarlo a un entorno privilegiado e histórico, con esos muros de piedra y unas instalaciones al aire libre tan amplias, se crea una disonancia cognitiva súper interesante.
1: O sea, te proponen ritmos estivales, pero dentro de un monumento histórico.
2: Exactamente, esa es la magia.
1: Es como si, no sé, como si lograran teletransportar un trozo de la costa mediterránea directamente a las montañas, pero claro, inyectándole una dosis de majestuosidad clásica que no te esperas.
2: Total, rompe por completo la rutina mental del asistente. Ya no van a la fiesta de verano de toda la vida, van a explorar un espacio singular.
1: Pero claro, un castillo al aire libre, por muy espectacular que sea, a ver, es solo un enorme decorado si no hay algo que cohesione el ambiente, ¿no crees?
2: Absolutamente. Y ahí es donde entra la ingeniería del sonido, porque la música es el arquitecto del ambiente aquí.
1: Y aquí me vas a permitir que sea un poco crítico, porque a partir de las 21 horas, los mandos musicales los toma el DJ Salvador Ortiz. Y el artículo del compañero destaca que lleva vinculado a la fiesta desde sus inicios.
2: Sí, desde la primera edición, de hecho.
1: Pues te lanzo la duda. 7 años seguidos con el mismo DJ. A ver, ¿no corren el altísimo riesgo de que la gente sienta que está escuchando la misma lista de reproducción año tras año?
2: Bueno, esa es la trampa en la que caen muchos eventos locales, la verdad. Pero aquí entra la técnica de un buen creador de atmósferas.
1: A ver, explícame eso de la técnica.
2: Pues que la innovación musical no significa poner únicamente lo que está de moda en las redes esta semana. Un DJ residente, que conoce tan bien su evento, domina lo que se llama la curva de energía.
1: Ah, claro, saber leer a la pista.
2: Exacto. Sabe perfectamente que clásicos del house ibicenco detonan esa nostalgia colectiva. Y justo en ese pico de euforia, pues introduce ritmos nuevos o texturas inesperadas para sorprender.
1: Vale, vale. Entiendo por dónde vas. Es decir, utiliza lo familiar y lo clásico como una especie de caballo de Troya para colar la novedad, ¿no?
2: Esa es la analogía perfecta, sí. Mantienes la esencia mágica original que atrae a todos los públicos, pero el cerebro de quien baila percibe una constante frescura.
1: Qué interesante. Y bueno, hablando de engañar al cerebro, el texto nos recuerda también la regla de oro inquebrantable que ya es la identidad del evento.
2: El famoso código de vestimenta.
1: Eso es, el requisito indispensable de ir vestidos completamente de blanco, que a primera vista, bueno, puede parecer el típico cliché estival.
2: Sí, lo típico de cualquier fiesta de playa.
1: Claro, pero supongo que imponer esta uniformidad tiene un impacto mucho más profundo en la experiencia visual de la noche. Da mucha elegancia y glamour, imagino.
2: O sea, ¿tiene un impacto sociológico y técnico? Que es bestial. Sociológicamente, un código de vestimenta estricto actúa como un igualador.
1: ¿Un igualador? Desarrolla un poco eso.
2: Pues que da igual la edad o la profesión de la gente. Cuando alguien cruza las puertas del castillo y ve a todo el mundo de blanco, automáticamente siente que pertenece a esa comunidad temporal.
1: ¡Qué pasada, claro!
2: Crea una atmósfera única bajo las estrellas.
1: Y desde el punto de vista técnico, imagino que la ropa blanca se convierte en una especie de lienzo.
2: Justo, en una pantalla de proyección viviente. Si la iluminación del castillo juega con tonos púrpuras o azules, la multitud entera absorbe y refleja ese color.
1: O sea, el asistente deja de ser un simple espectador para convertirse en, no sé, píxeles de una decoración gigante que brilla en la oscuridad.
2: Precisamente. El contraste visual entre la piedra antigua y oscura y esa marea blanca vibrante es lo que genera la inmersión total de la que hablábamos.
1: Pues viendo este salto de nivel tan estratégico, esto de mezclar la historia y el patrimonio de Alhama con el ocio más moderno, me surge una duda.
2: A ver, dispara.
1: ¿Podría esta fórmula del nuevo entorno, este castillo monumental, ser el impulso definitivo para transformar eventos locales en referentes turísticos más allá de la comarca?
2: Pues es una reflexión muy provocadora para dejarla flotando en el aire. Si consiguen integrar bien el entorno con la experiencia, sin Nueva dejan de ser una fiesta más del verano para convertirse en un destino turístico en sí mismo.
1: Desde luego que sí. Un concepto fantástico para que quienes nos escuchan le den un par de vueltas y se animen.
2: Totalmente.
1: Por nuestra parte, recogemos los micrófonos por ahora. Seguiremos preparando más inmersiones informativas y desgranando las noticias que redactan los compañeros de Alhama.com.
2: Siempre, como no podía ser de otra manera, bajo la atenta dirección, el guión y el control técnico de Juan Cabezas a los mandos. Un saludo y hasta la próxima.
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1: Veníamos escuchando recién a María Becerra con su nuevo tema, La Nena de Argentina. Como siempre, primero aquí, en Radio Berraca.
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3: Dejaré un silencio en el recuerdo. Sonidos de una voz que fue muy joven y un aroma de sándalo y cipreses para que no me olvides. Y ahora, cuando el sol desaparece y hay promesa de una noche clara, las estrellas se esconden y están muertas de tanta nívea luz. Dejaré abierta la ventana. Un gorrión divulgará mi huida y un frescor de mañana anunciará mi marcha con trémula voz para llamarte. Cuando me vaya, perderé las praderas, los bosques encendidos de noviembre, el verde del jardín en primavera, la tenue luz de los planetas, la sonrisa de un niño, el calor de un amigo, lágrimas de dolor por los caminos que transité tan alta, la caricia de un perro que dio fuego a mis manos. Cuando me vaya, habré perdido tantas cosas que creceré en trigal por no morirme.
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Con el equipo levantando la segunda Copa del Mundo de Fútbol, España entera sintió esa euforia, esa intensa emoción desbordante y optimista que espontáneamente invita a decir: ¡coño, qué bien me encuentro!

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2: En Radio Alhama en Internet actualizamos datos de hora y temperatura. 5 de la madrugada, 23 minutos. Temperatura media en la zona de Alhama, 22 grados.
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1: Ahito de los versos cotidianos, he salido a descender a golpes con la verdad. No dormía esa mañana. Aún así, los barcos atracaban lentamente bajo el sonido del mar, bajo el sonido de las sirenas, bajo la voz del metal. Escruté el aire. No dormía esa mañana, y escuchando los colores con los ojos acostados busqué una luz en una hoja verde de platanera en los primeros lugares de mi existencia. Pero no, no dormía esa mañana. Me he dado cuenta que ya es sombra empedrada de una luz escondida tras los demonios y que ya no es deseo de un nacimiento, ni el beso que me proporciona el fruto sobre el tiempo que hace madurar la madera.
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3: Soy Jesús Pérez y te traigo la historia de nuestra comarca.
4: Fornes, más que su muralla.
5: Fornes, un pequeño pueblo enclavado en la comarca de Alhama de Granada, cuya historia va mucho más allá de sus murallas. Entre sierras y valles, su pasado milenario sigue revelando secretos.
4: Aunque hoy es un municipio moderno, su historia reciente también ha sido intensa. Hasta 1973, Fornes tuvo su propio ayuntamiento, pero aquel año se unió a Arenas del Rey junto a Játar, perdiendo temporalmente su independencia. Más tarde se convirtió en entidad local autónoma y finalmente, el 2 de octubre de 2018, recuperó su estatus de municipio independiente, siendo el número 174 de la provincia de Granada.
5: Pero Fornes se distingue, sobre todo, por su yacimiento arqueológico, la Mesa de Fornes. Allí se han documentado restos de una muralla monumental de casi 6 metros, viviendas rectangulares, cerámica y objetos que demuestran que hace casi 3.000 años este poblado fortificado controlaba rutas comerciales y culturales.
4: Hoy, Fornes es mucho más que su muralla. Es hospitalidad. Sus calles y plazas conviven con la naturaleza, con senderos y rutas de montaña, y con eventos deportivos como el Trail Villa de Fornes, donde deporte, aventura y paisaje se encuentran.
5: Fornes, donde la historia se escucha, la memoria sigue viva y la vida continúa entre sus piedras y su gente.
4: Descubre Fornes.
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6: Para España y Argentina, el pasado mes de mayo, Los Bermejales acogió el Bosque de la Poesía, una jornada dedicada a la naturaleza, la cultura y la defensa del entorno junto al pantano. Poetas, vecinos y escolares participaron en este encuentro literario impulsado por la Asociación Pantano Avanza. A continuación, poema El Dios de los Peces, de Álvaro Salvador, recitado por su autor.
7: Bueno, antes que nada le quiero agradecer a Manolo Fernández por su invitación a participar en este Bosque de la Poesía, que es una iniciativa estupenda que ha llegado, como han dicho, a España de mano de nuestro amigo Chema Cotarelo. Y bueno, de algunos de los demás ya había participado antes. Voy a leerle este poema que está puesto en el bosque, que se titula El Dios de los Peces. Si existe algún dios, si hubo alguna vez un Dios en tu corazón, el Dios que ahora te acoge y te consuela, habrá de ser el Dios de los pantanos, el Dios de los peces. Te recuerdo estos días junto a la orilla, con el pañuelo al cuello y las gafas oscuras fijas en mí, pendientes de la caña que quiero sostener con mis dos manos. Lanza el sedal con fuerza, lánzalo. Lánzalo como si en ese esfuerzo apostaras tu vida. Y la apostábamos. Entonces yo era casi un niño y tú un hombre fuerte, un hermano fuerte y poderoso que intentaba enseñarme a pescar, a robar tesoros en las profundidades del lago, tesoros como animales perlados, inquietantes y elásticos, imposibles rayos de luz. Aprender a pescar era tan grave como saber vivir, y yo intuía en tu entusiasmo esa enseñanza, el rito de iniciación que nos brindaban las mañanas de domingo en el pantano. Me recuerdo yo mismo, con saquito de lana y con pañuelo al cuello, la cabeza muy alta sosteniendo el sedal y un modo de mirar al horizonte que fingía ser maduro. Hermano, si existe algún Dios, si hubo alguna vez un Dios en tu corazón, el Dios que ahora te acoge y te consuela, habrá de ser el Dios de los pantanos, el Dios de tus pantanos y mis peces. Muchas gracias.

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1: Ser en la vida Romero. Romero solo que cruza siempre por caminos nuevos. Ser en la vida Romero sin más oficio, sin otro nombre y sin pueblo. Ser en la vida Romero, Romero, solo Romero, que no hagan callo las cosas ni en el alma ni en el cuerpo. Pasar por todo una vez solo y ligero, ligero, siempre ligero. Que no se acostumbre el pie a pisar el mismo suelo, ni el tablado de la farsa, ni la losa de los templos, para que nunca recemos como el sacristán los rezos, ni como el cómico viejo, digamos, los versos. La mano ociosa es quien tiene más fino el tacto de los dedos, decía el príncipe Hamlet, viendo cómo cavaba una fosa y cantaba al mismo tiempo un sepulturero. No sabiendo los oficios, los haremos con respeto. Para enterrar a los muertos como debemos, cualquiera sirve, cualquiera menos un sepulturero. Un día todos sabemos hacer justicia, también como el rey hebreo la hizo Sancho el Escudero y el villano Pedro Crespo. Que no hagan callo las cosas ni en el alma ni en el cuerpo. Pasar por todo una vez solo y ligero, ligero, siempre ligero. Sensibles a todo viento y bajo todos los cielos, poetas, nunca cantemos la vida de un mismo pueblo ni la flor de un solo huerto. Que sean todos los pueblos y todos los huertos nuestros.
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0: En Radio Alhama en Internet actualizamos datos de hora y temperatura. 5 de la madrugada, 47 minutos. Temperatura media en la zona de Alhama, 22 grados. 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
1: Orígenes prehistóricos. Alhama de Granada tiene una historia que se remonta a la prehistoria. Se han encontrado restos arqueológicos que datan del Paleolítico y Neolítico en las cuevas cercanas a la ciudad. Estos hallazgos incluyen herramientas de piedra, cerámica y pinturas rupestres, lo que indica que la zona ha estado habitada desde hace miles de años. La presencia de aguas termales atrajo a los primeros pobladores, quienes reconocieron sus propiedades curativas. Estos manantiales naturales serían fundamentales para el desarrollo posterior de la ciudad y su importancia a lo largo de la historia.
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2: No te cabes dentro. Los ojos te arden y todas las costuras del cuerpo se descosen. El corazón se te va por la garganta y esas ganas de llorar tan grandes, ese llanto inmenso, desolado y solo, ese llanto que lejos de consolar, alimenta la rabia y espuma la lágrima. La congoja no tiene parentescos. La congoja no tiene diccionarios. La congoja no se tiene a sí misma. La noche rasa, sin estrellas, fría, la noche que no hace amigos, que deshace amores si alguna vez los hubo. La noche en que te buscas la esperanza en los bolsillos y no sabes cuándo fue la última vez que la viste. El cenicero rebosante, la botella vacía, el disco se paró solo. Allá en el pasillo dejaste alguna luz abierta. Los zapatos navegan por la alfombra. Tu sombra quieta, quieta en la pared. No te cabes dentro. En esta dimensión de la locura, la angustia llena los huecos, el dolor revienta las comisuras y sordamente explotas al calor del llanto, gritando para adentro. Las vísceras heridas, el corazón, el hígado, los riñones no son ajenos a este sentir y te duele la soledad en los ovarios, en los huevos, en el brazo, en el hipotálamo, reverberando los pulmones un fuego agónico. No te cabes dentro. Duele la inteligencia sobre todo y quisieras ponerle paréntesis a tanto que sabes, que deduces, que presientes. Una inyección de paz por un momento, una dosis de olvido. No te cabes dentro. Tienes las manos vacías de manos, la boca sin más bocas, los ojos mirándose al espejo, el pelo que nadie te despeina. Y quieres que te muerdan, ni te clavas las uñas. Nada te llena y el vacío tiene su propio volumen. Las sienes son un globo que se hincha y temes que un día tu cuerpo acabe abarcándote, empequeñecida, dolorida, ninguneada, y temes salirte por los poros, y temes dejar de ser tú con este dolor que te identifica, que te distingue. La casa son cuatro paredes, el amor son cuatro paredes, la alegría son cuatro paredes, la locura esa puerta cerrada, tanta cordura para recordar morirte con el traje de los domingos, para pasar las noches deletreando pánico.
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2: Oda en Espinela. Mi pueblo no avanza, retrocede. Veo al ama dolorido, teniendo orillas y fuente y un río de agua corriente donde navega el olvido. Cuánto deber incumplido, cuánta promesa vacía, el declive es osadía que a la razón encocora, que llegue pronto la hora del rango que antes lucía.
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1: Bueno, vivimos con esta ilusión constante de ser libres. Creemos que decidir qué ver en la tele o, no sé, qué comprar en el súper es sinónimo de libertad plena.
2: Claro, como si fuera una simple elección de consumo.
1: Exacto. Pero, ¿y si esa libertad colectiva, la verdaderamente política, es algo mucho más complejo de alcanzar? Pues con esta incógnita arrancamos, tomando el relevo tras la impecable introducción de nuestro director, Juan Cabezas.
2: Así es, un saludo desde los estudios de Radio Alhama en internet. Y es un artículo que, a ver, aborda la cuestión desde una perspectiva estrictamente informativa y multidisciplinar. Detalla la celebración de la primera edición del encuentro titulado Rumbo a la Libertad, que tiene lugar en el Salón de Plenos del Ayuntamiento de Alhama de Granada.
1: Eso es. Y el motivo central de este foro, si no me equivoco, es conmemorar el 99 aniversario del nacimiento del pensador político alameño Antonio García Trevijano.
2: Justo. Y bueno, mencionar a García Trevijano es hablar de palabras mayores en la teoría política.
1: Ya, pero para quienes no dominen su vasta obra, ¿cuál es el núcleo real de su pensamiento? Porque a veces parece que la palabra libertad se usa pues como un cajón desastre donde cabe cualquier eslogan.
2: Claro, totalmente. Esa es la clave para entender el evento de forma aséptica. O sea, su planteamiento defiende que la libertad política no es, digamos, una sensación individual o moral.
1: Vale, entonces, ¿qué es?
2: Pues él la define como una estructura formal y tangible. Se basa fundamentalmente en la separación efectiva de los poderes del Estado y en la representación real del ciudadano frente al poder.
1: O sea que sin esas reglas del juego, argumenta que no existe una democracia real.
2: Exacto. Y el reto fascinante que recoge la noticia es cómo la organización ha logrado estructurar un debate sobre un concepto tan profundo. Todo esto alejándose de partidismos, para enfocarse únicamente en el fomento del pensamiento crítico.
1: Y fíjate que para lograrlo, en lugar de hacer, no sé, un desfile cronológico de ponentes, han diseñado el foro dividiéndolo en dos grandes territorios conceptuales.
2: Sí, como si fuera un viaje, ¿verdad?
1: Eso es. El primero analiza lo externo, o sea, las instituciones y la educación. Y el segundo ya se sumerge de lleno en lo interno, en la mente humana.
2: Uh-huh. Empezando por esa parte externa, me ha llamado muchísimo la atención el título de la conferencia de Mario Mister Greer. Se llama Las aulas no son saunas.
1: Suena súper provocador, pero ¿qué significa realmente esa metáfora?
2: Pues a ver, es una imagen muy gráfica. Una sauna es un lugar diseñado para la comodidad, el confort, la relajación pasiva. Y lo que plantea este ponente es que las aulas deben ser exactamente lo contrario.
1: Ah, o sea, espacios de fricción intelectual.
2: Exactamente. El objetivo no es que el estudiante asienta cómodamente, sino, bueno, enseñarle a cuestionar las cosas para que desarrolle un compromiso ciudadano sólido y que sea capaz de resistir cualquier tipo de manipulación institucional.
1: Claro, preparan el terreno. De esa forma, luego Javier Valenzuela expone directamente la filosofía política del pensador alameño. Y después, Ana Santos actúa de puente conectando esa formación del ciudadano con la transformación personal.
2: Efectivamente.
1: Pero aquí me surge una duda. A ver, si acabamos de establecer que la libertad política es una cuestión de estructuras del Estado y separación de poderes, ¿por qué el evento da un giro tan radical hacia la psicología por la tarde?
2: Pues porque las estructuras externas más perfectas necesitan individuos capaces de sostenerlas. Y ahí es donde entra la barrera más grande para el pensamiento crítico.
1: Que es el miedo, me imagino.
2: Tal cual. El psicólogo Antonio de Dios aborda precisamente cómo el miedo actúa como un mecanismo paralizante. Psicológicamente, cuando sentimos temor a la incertidumbre o al rechazo social, pues nuestro cerebro prioriza la supervivencia inmediata.
1: Y anula el razonamiento lógico.
2: Eso es. Anula el razonamiento complejo. Entonces, un ciudadano dominado por el miedo es, biológicamente hablando, incapaz de tomar decisiones políticas verdaderamente libres.
1: Claro, el miedo nos vuelve a obedientes por puro instinto de conservación. Y eso conecta maravillosamente con la intervención final de Giancarlo Cairolo, la de El camino de la sombra.
2: Sí, una ponencia interesantísima. Porque no se trata solo del miedo, sino de integrar nuestros propios conflictos internos.
1: Esos puntos ciegos o sombras que ignoramos de nosotros mismos, ¿no?
2: Claro, si un individuo no se conoce, pues fácilmente proyectará sus frustraciones e inseguridades en la política y en la sociedad.
1: ¡Qué viaje conceptual tan ambicioso! Por cierto, indican que esta jornada está coordinada por Enrique Sánchez Aguilera.
2: Sí, y con entrada gratuita hasta completar el aforo.
1: Estupendo. Pero, cuestiones logísticas aparte, el peso intelectual de este encuentro deja sobre la mesa una pregunta fundamental para la reflexión de quienes nos escuchan.
2: A ver, ¿cuál es?
1: ¿se puede llegar a construir una sociedad con verdadera libertad colectiva y política si antes los individuos que la conforman no han logrado superar sus propios cautiverios psicológicos?
2: Es una cuestión sumamente provocadora. Desde luego, un gran final para este análisis objetivo de la jornada.
1: Sin duda. Y bueno, nosotros nos despedimos aquí por ahora, pero seguiremos preparando mucha más información analizando las noticias que redactan nuestros compañeros en alhama.com.
2: Siempre bajo la atenta dirección y el guión de Juan Cabezas.
1: Eso es, que sigue a los mandos en el control técnico. Un placer y hasta la próxima.
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1: Época romana. Durante la época romana, Alhama de Granada ganó relevancia gracias a sus aguas termales. Los romanos, conocidos por su aprecio por los baños, construyeron termas y balnearios en la zona. El nombre Alhama deriva del árabe Al-Hamma, que significa el baño, pero los romanos ya utilizaban estas aguas siglos antes. Se han encontrado restos de construcciones romanas, incluyendo partes de las antiguas termas. Además, se han descubierto monedas y otros artefactos que evidencian la presencia romana en la región, confirmando la importancia de Alhama como centro termal en la Hispania romana.
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2: 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Con las primeras luces del alba de mi insomnio, te acercas y me pones una mano en el hombro. Entonces yo levanto a tus ojos mis ojos desde la blanca página del poema. ¡Qué hondo el instante! Quisiera asirlo, dejarlo todo como está para siempre y, libre del acoso de mi cuerpo y del mundo, desvanecerme al fondo del pasillo, saliendo por el balcón al gozo de ese momento eterno. Como una luminaria se quedaría solo el poema en la mesa para que lo leyesen algún día radioso nuestra hija y sus hijos, ramajes de nosotros, los hijos del futuro remoto, pobladores del mundo, los hijos de los otros, nuestra familia humana, que no sabrán el rostro de la clara ceniza que seremos nosotros, ni la fuerza del sueño que bullía recóndito en los dos, ni el amor que lo impulsaba todo desde el sueño a la luz de este poema solo sobre la mesa. Mientras, viajeros del anónimo navío de la muerte, tú y yo nos alejamos por el silencio cósmico.
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la segunda Copa. España, en la Copa del Mundo de Fútbol celebrada en América, puso de forma heroica e ilusionante el fútbol de verdad y por segunda vez la volvió a conquistar. Con el equipo levantando la segunda Copa del Mundo de Fútbol, España entera sintió esa euforia, esa intensa emoción desbordante y optimista que espontáneamente invita a decir: ¡coño, qué bien me encuentro!

0: En Radio Alhama en Internet actualizamos datos de hora y temperatura. 6 de la mañana, 21 minutos. Temperatura media en la zona de Alhama, 22 grados.
1: Mucho te pierdes sin conocer Alhama de Granada. 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Su historia, arquitectura, gastronomía y el habla jameña componen un legado de nobleza y señorío difícil de hallar en el mundo conocido.
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1: Si regresas, Ulises, encontrarás allí en Ítaca una mujer cobarde, Penélope ojerosa, que afanosa y sin saberlo le teje y le desteje una mortaja al amor. Ella pretende aferrarse y aferraros a lo eterno. Si regresas hacia un destino más infame aún que este que yo te ofrezco, avanzas si vuelves a su encuentro. Más enemigo del amor y de la vida que mis venenos es vuestro matrimonio, vil encierro. Quédate, Ulises, sé un cerdo.
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1: Soy Jesús Pérez y te traigo la historia de nuestra comarca.
2: Santa Cruz del Comercio, un pueblo levantado sobre la historia, la solidaridad y la identidad.
3: En la ladera donde el río Marchán, o río Alhama, besa la tierra, y entre cerros como Marimonta y Guerrero, se encuentra Santa Cruz del Comercio, un municipio pequeño en tamaño, pero grande en historia y tradición.
2: Sus orígenes se remontan a época andalusí, cuando fue una alquería dependiente de Alhama de Granada, asentada en un entorno fértil y bien comunicado.
3: Tras la incorporación del Reino de Granada a la Corona de Castilla, pasó a denominarse Santa Cruz de Alhama, nombre que reflejaba su nueva realidad histórica y administrativa, hasta alcanzar su independencia municipal en el siglo XIX.
2: Durante siglos, la vida del municipio estuvo ligada a la agricultura, al aprovechamiento del agua y al trabajo constante de sus vecinos y vecinas.
3: Sin embargo, un acontecimiento marcaría de forma definitiva su devenir: el terremoto de 1884, que destruyó gran parte del casco urbano y causó graves daños en la población.
2: La reconstrucción de Santa Cruz fue posible gracias a la solidaridad recibida desde distintos puntos de España, especialmente del colectivo de comerciantes de Madrid, cuya ayuda permitió levantar de nuevo el pueblo.
3: En reconocimiento a ese gesto, la localidad adoptó su nombre actual, Santa Cruz del Comercio, símbolo de gratitud y cooperación. Hoy, una placa en la plaza del Ayuntamiento recuerda aquel ejemplo de unión y compromiso colectivo.
2: En la actualidad, Santa Cruz del Comercio conserva su historia, cuida sus tradiciones y mira al futuro desde el respeto a su pasado, representando valores como la solidaridad y el arraigo a su territorio.
3: Santa Cruz del Comercio, historia compartida y patrimonio vivo de la comarca de Alhama.
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4: Para España y Argentina, el pasado mes de mayo, Los Bermejales acogió el Bosque de la Poesía, una jornada dedicada a la naturaleza, la cultura y la defensa del entorno junto al pantano. Poetas, vecinos y escolares participaron en este encuentro literario impulsado por la Asociación Pantano Avanza. A continuación, Poemas y Árboles, de Manuel Fernández Guzmán, recitado por su autor.
5: Palabras y árboles entrelazados en un poema, en un lienzo azul turquesa, jugando la rueda de los amaneceres entre el aire y la belleza de esta tierra. Poemas, pinares, ardillas y viento, en una fiesta de disfraces que recorre de rama en rama el soliloquio tácito del tiempo. Olivos, almendros, pinos, sueños, secanos y ríos, entre el agua y la sierra. Hoy sembramos versos verdes en el solar de los años y la escuela. En este rincón del mundo, solitario, entre veranos azules y paseos tranquilos, descorremos la cortina de la infancia y plantamos conciencias nuevas. Mañana comenzará un nuevo ciclo de lluvia, de soles, ardillas y de nidos de pájaros cantores en un bosque de música, poemas y árboles.

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1: Adiós ríos, adiós fuentes, adiós arroyos pequeños, adiós vista de mis ojos. No sé cuándo nos veremos. Tierra mía, tierra donde me crié, huertecilla que tanto amo, higueruelas que planté, prados, ríos, arboledas, pinares que mueve el viento, pajarillos, piadores, casitas de mi contento, molino entre los castaños, noches de luz de la luna, campanitas timbradoras de la iglesia del lugar, zarzamoras de las zarzas que le daba yo a mi amor, caminos de los maizales, adiós para siempre, adiós, adiós gloria, adiós contento, casa donde yo nací, dejo mi pequeño pueblo por un mundo que no vi. Dejo amigos por extraños, dejo vegas por el mar, dejo en fin cuanto bien quiero. ¿Quién pudiera no dejar? Adiós, adiós que me voy, hierbas de mi camposanto donde padre se enterró, hierbas que he besado tanto, mi tierra que nos crió. Ya se oyen lejos, muy lejos, campanas del manzanal. Para mí, ay, pobrecillo, nunca más me tocarán. Adiós también, ay, querida. Adiós por siempre, quizás. Te digo este adiós llorando desde la orilla del mar. No me olvides, ay, querida, si muero de soledad, tantas leguas mar adentro. Adiós, mi casa, mi hogar.
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0: En Radio Alhama en Internet actualizamos datos de hora y temperatura. 6 de la mañana, 46 minutos. Temperatura media en la zona de Alhama, 21 grados. 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
1: Interminables años coleccionando imágenes, en perfumes, en tactos, en sabores, en músicas, fuego o juego de muerte, el sexo del amor. Jóvenes animales, los amantes se sientan a la mesa del cuerpo. Divine love, Arcadia, tender trampas rituales al blanco de la página. En cada línea, unos negros felinos mágicos, otros, como letales perfumes revelándose, se confunden, se encuentran, se mezclan, se extravían. Existen si los sueñas, y existes porque existen. Cada noche sus formas de ébano o hematita, escribiendo sus nombres, encarnas espejismos y degustas tu vida en su Alaska de muerte. Luz negra, luz profunda de la iluminación, las sombras y reflejos de todos tus fantasmas, astros de pronto, incendios, cenizas, nada. Y tú, columna de Trajano al claro de la luna. Alienarte en el fondo fecundo de los signos, surcas contracorriente el río de la vida, corcel sin brida, el sueño, alba en la confusión, librarte una vez más de tu propia escritura. En lucha con el ángel de la página, el negro, extraviado en él, su luz indefinida, creados y abolidos en un abrazo puro. El alba te susurra su confuso secreto, esos trinos que oyes sabes que no los oyes, y engañas tu deseo en espiral de hierro, el discurso vacío o el desatinamiento. Por la ruta de Osiris en un caballo verde, a mitad del camino deja ya de soñar. Narciso vive en ti de su propio reflejo. La única verdad te la escribió en las sábanas. 9 del espejo, la conexión sagrada. Desanudar la red.
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2: Jatar, comarca de Alhama de Granada, consagró su gratitud a la prensa catalana por la reconstrucción tras el terremoto de 1884, dando a su toponimia callejera los nombres de Lérida, Tarragona, Gerona y Barcelona, que confluyen en la Plaza de Cataluña.
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1: Son las 7 de la mañana en la comarca de Alhama de Granada, una tierra solidaria. 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
1: Bueno, vivimos con esta ilusión constante de ser libres. Creemos que decidir qué ver en la tele o, no sé, qué comprar en el súper es sinónimo de libertad plena.
2: Claro, como si fuera una simple elección de consumo.
1: Exacto. Pero, ¿y si esa libertad colectiva, la verdaderamente política, es algo mucho más complejo de alcanzar? Pues con esta incógnita arrancamos, tomando el relevo tras la impecable introducción de nuestro director, Juan Cabezas.
2: Así es, un saludo desde los estudios de Radio Alhama en internet. Y es un artículo que, a ver, aborda la cuestión desde una perspectiva estrictamente informativa y multidisciplinar. Detalla la celebración de la primera edición del encuentro titulado Rumbo a la Libertad, que tiene lugar en el Salón de Plenos del Ayuntamiento de Alhama de Granada.
1: Eso es. Y el motivo central de este foro, si no me equivoco, es conmemorar el 99 aniversario del nacimiento del pensador político alameño Antonio García Trevijano.
2: Justo. Y bueno, mencionar a García Trevijano es hablar de palabras mayores en la teoría política.
1: Ya, pero para quienes no dominen su vasta obra, ¿cuál es el núcleo real de su pensamiento? Porque a veces parece que la palabra libertad se usa pues como un cajón desastre donde cabe cualquier eslogan.
2: Claro, totalmente. Esa es la clave para entender el evento de forma aséptica. O sea, su planteamiento defiende que la libertad política no es, digamos, una sensación individual o moral.
1: Vale, entonces, ¿qué es?
2: Pues él la define como una estructura formal y tangible. Se basa fundamentalmente en la separación efectiva de los poderes del Estado y en la representación real del ciudadano frente al poder.
1: O sea que sin esas reglas del juego, argumenta que no existe una democracia real.
2: Exacto. Y el reto fascinante que recoge la noticia es cómo la organización ha logrado estructurar un debate sobre un concepto tan profundo. Todo esto alejándose de partidismos, para enfocarse únicamente en el fomento del pensamiento crítico.
1: Y fíjate que para lograrlo, en lugar de hacer, no sé, un desfile cronológico de ponentes, han diseñado el foro dividiéndolo en dos grandes territorios conceptuales.
2: Sí, como si fuera un viaje, ¿verdad?
1: Eso es. El primero analiza lo externo, o sea, las instituciones y la educación. Y el segundo ya se sumerge de lleno en lo interno, en la mente humana.
2: Empezando por esa parte externa, me ha llamado muchísimo la atención el título de la conferencia de Mario Mister Greer. Se llama Las aulas no son saunas.
1: Suena súper provocador, pero ¿qué significa realmente esa metáfora?
2: Pues a ver, es una imagen muy gráfica. Una sauna es un lugar diseñado para la comodidad, el confort, la relajación pasiva. Y lo que plantea este ponente es que las aulas deben ser exactamente lo contrario.
1: Ah, o sea, espacios de fricción intelectual.
2: Exactamente. El objetivo no es que el estudiante asienta cómodamente, sino, bueno, enseñarle a cuestionar las cosas para que desarrolle un compromiso ciudadano sólido y que sea capaz de resistir cualquier tipo de manipulación institucional.
1: Claro, preparan el terreno. De esa forma, luego Javier Valenzuela expone directamente la filosofía política del pensador alameño. Y después, Ana Santos actúa de puente conectando esa formación del ciudadano con la transformación personal.
2: Efectivamente.
1: Pero aquí me surge una duda. A ver, si acabamos de establecer que la libertad política es una cuestión de estructuras del Estado y separación de poderes, ¿por qué el evento da un giro tan radical hacia la psicología por la tarde?
2: Pues porque las estructuras externas más perfectas necesitan individuos capaces de sostenerlas. Y ahí es donde entra la barrera más grande para el pensamiento crítico.
1: Que es el miedo, me imagino.
2: Tal cual. El psicólogo Antonio de Dios aborda precisamente cómo el miedo actúa como un mecanismo paralizante. Psicológicamente, cuando sentimos temor a la incertidumbre o al rechazo social, pues nuestro cerebro prioriza la supervivencia inmediata.
1: Y anula el razonamiento lógico.
2: Eso es. Anula el razonamiento complejo. Entonces, un ciudadano dominado por el miedo es, biológicamente hablando, incapaz de tomar decisiones políticas verdaderamente libres.
1: Claro, el miedo nos vuelve a obedientes por puro instinto de conservación. Y eso conecta maravillosamente con la intervención final de Giancarlo Cairolo, la de El camino de la sombra.
2: Sí, una ponencia interesantísima. Porque no se trata solo del miedo, sino de integrar nuestros propios conflictos internos.
1: Esos puntos ciegos o sombras que ignoramos de nosotros mismos, ¿no?
2: Claro, si un individuo no se conoce, pues fácilmente proyectará sus frustraciones e inseguridades en la política y en la sociedad.
1: ¡Qué viaje conceptual tan ambicioso! Por cierto, indican que esta jornada está coordinada por Enrique Sánchez Aguilera.
2: Sí, y con entrada gratuita hasta completar el aforo.
1: Estupendo. Pero, cuestiones logísticas aparte, el peso intelectual de este encuentro deja sobre la mesa una pregunta fundamental para la reflexión de quienes nos escuchan.
2: A ver, ¿cuál es?
1: ¿se puede llegar a construir una sociedad con verdadera libertad colectiva y política si antes los individuos que la conforman no han logrado superar sus propios cautiverios psicológicos?
2: Es una cuestión sumamente provocadora. Desde luego, un gran final para este análisis objetivo de la jornada.
1: Sin duda. Y bueno, nosotros nos despedimos aquí por ahora, pero seguiremos preparando mucha más información analizando las noticias que redactan nuestros compañeros en alhama.com.
2: Siempre bajo la atenta dirección y el guión de Juan Cabezas.
1: Eso es, que sigue a los mandos en el control técnico. Un placer y hasta la próxima.
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0: En Radio Alhama en Internet actualizamos datos de hora y temperatura. 7 de la mañana, 25 minutos. Temperatura media en la zona de Alhama, 21 grados.
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1: Soy Jesús Pérez y te traigo la historia de nuestra comarca.
2: Jayena, en la comarca de Alhama de Granada, es un pueblo de historia milenaria. Sus tierras estuvieron habitadas desde el Neolítico y conservan restos romanos que atestiguan un poblamiento antiguo y continuo.
3: Su origen exacto es incierto, aunque según Francisco Enríquez de Jorquera, todo apunta a una fundación musulmana antes de la Reconquista. En época andalusí, Jayena fue una alquería agrícola próspera, famosa por la producción de seda gracias a sus fértiles vegas.
2: Enríquez de Jorquera la describía como un lugar bañado de cristalinas aguas en un sitio fuerte y agradable, fértil de seda, vino, caza y frutas, con unos 200 vecinos y una parroquia bajo el arzobispado de Granada.
3: Tras la Reconquista, en 1483, los reyes católicos otorgaron Jayena a Hernando Pérez del Pulgar. La concesión incluía 36 yugadas de tierra, núcleo y origen del término que dio forma a la Jayena actual. Pérez del Pulgar la poseyó durante 11 años antes de venderla a Luis Manrique.
2: De alguna manera, Jayena pasó a manos de Gil Vázquez Rengifo, un caballero castellano, comendador de la Orden de Santiago y caballero de Montiel. Este fundó un mayorazgo que incluía Jayena, junto a Huétor Santillán, el Generalife y la Casa de los Tiros. Su hija, María Rengifo Dávila, se casó en 1535 con Pedro de Granada Venegas, integrando Jayena en este influyente linaje y más tarde en el Marquesado de Campotéjar.
3: En 1823, durante el Trienio Liberal, el general Rafael del Riego atravesó la villa, dejando su huella histórica. Décadas después, hacia 1919, el marquesado vendió Jayena a la sociedad Garrido, Romero, Rojas y compañía por 1 millón de pesetas.
2: Jayena también sufrió la tragedia del terremoto de 1884, que destruyó gran parte del pueblo y causó 17 muertos. Gracias a la solidaridad impulsada por Luis Seco de Lucena, la ayuda llegó rápidamente y la memoria del desastre se preservó.
3: Hoy, Jayena mantiene su tradición agrícola, con vegas, olivares y almendros, y una destacada producción de aceite, liderada por la cooperativa Oli Jayena. Desde la seda andalusí hasta el olivar contemporáneo, Jayena es un ejemplo de resiliencia, patrimonio y continuidad histórica.
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4: Para España y Argentina, el pasado mes de mayo, Los Bermejales acogió el Bosque de la Poesía, una jornada dedicada a la naturaleza, la cultura y la defensa del entorno junto al pantano. Poetas, vecinos y escolares participaron en este encuentro literario impulsado por la Asociación Pantano Avanza. A continuación, poema Transición, de Ana María García Moreno, recitado por su autora.
5: Volteo la mirada del ayer verde a tu sombra alegre, dibuja sonrisas de recuerdos y la brisa mece el silencio. Danza de hojas, manto de ocres, nido sin alas, quietud en las ramas, hiedra que te sigue, que te acompaña en el duelo, que te abraza, que da vida a la par que busca el cielo. Casi, parece que duermes, que el otoño desdibujó tu esencia, que el latido se vuelve pequeño y hasta el aire le pides clemencia. De las ramas desnudas que sostiene el tronco, que sostiene la tierra, que sostiene la vida, que sostiene la herida. Para volver, solo queda un invierno y la esperanza que habita en tus ramas, que el columpio meza momentos y florezcas cada mañana.

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1: En Radio Alhama en Internet actualizamos datos de hora y temperatura. 7 de la mañana, 45 minutos. Temperatura media en la zona de Alhama, 21 grados.
2: Arenas del Rey. Debe su nombre a Carlos III y Alfonso XII tras el terremoto. Arenas, puerta encendida de montes y de esperanza. Tu dolor no tuvo holganza, pronto renació la vida. Tierra, aunque sacudida, se alzó con fe y con tesón. España fue solución y en tu nombre aún resplandece esa fuerza que agradece con el alma y corazón.
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1: ¡Ay de mi alma! ¿Dónde la responsabilidad y conciencia de la Junta de Andalucía del PP, de la Diputación de Granada del PP o del Ayuntamiento también del PP? Al negarle el derecho a la mejora de las comunicaciones la estáis condenando al aislamiento. ¿Por qué le negáis un espacio escénico donde la cultura pueda ir a compás del progreso? 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
1: Pues arrancamos ya de lleno tras esta fantástica presentación que acaba de hacer nuestro director, Juan Cabezas. Bueno, desde los estudios de Radio Alhama en internet vamos a sumergirnos de lleno. Era un trabajo, la verdad, que excelente.
2: Sí, totalmente excelente. Es un artículo redactado por un compañero de la redacción en alhama.com y bueno, trata sobre una prueba de resistencia que es una auténtica locura. Hablamos de la 17ª edición de la Al-Andalus Ultimate Trail.
1: Exacto, una locura. Y, o sea, lo que empuja a una persona a meterse en algo así o incluso abandonar su vida en el extranjero para instalarse aquí.
2: Claro, es que, a ver, el componente deportivo es brutal, pero la psicología y el ecosistema humano que hay detrás de esta competición es lo que realmente te atrapa.
1: Para que nos hagamos una idea física del reto, son más de 230 kilómetros. O sea, es como intentar correr la distancia de Madrid a Burgos, pero subiendo y bajando montañas durante 5 días seguidos.
2: Madre mía, y castigando las piernas sin piedad. Además, recientemente, en esta edición, el único español que participaba, que es Jorge Camacho, pues se llevó la victoria absoluta.
1: ¡Qué grande!
2: Sí, sí, y acumuló nada menos que 25 horas y 26 minutos de esfuerzo ininterrumpido. Logró superar a rivales fuertísimos del nivel del belga Kurt Alderweireld y también el alemán Stefan Kapellen.
1: 25 horas corriendo. Yo creo que con ese desgaste extremo, el cuerpo simplemente colapsa si la mente no encuentra pues algún tipo de estímulo.
2: Totalmente de acuerdo. Y ahí es donde el entorno juega un papel vital. La carrera tiene salida y meta en Loja, pero ahora vienes a unos parajes espectaculares de la comarca de Alhama.
3: Sitios magníficos como los Tajos o la Resinera.
2: Eso es. Y el Bacal también. Toda esa belleza visual funciona al final como un salvavidas para los corredores cuando ya sienten que no pueden dar ni un paso más.
1: Claro, el paisaje es un imán indudable. Pero yo estaba repasando la información de nuestro compañero y me pregunto qué tiene esta tierra exactamente para que alguien de fuera decida cambiar su vida por completo.
2: Bueno, es que el trato humano moldea vidas enteras aquí. Mira el caso de Eric Maroldo, que es el actual director general junto a su pareja Michelle Cutler.
1: Sí, que él llegó hace ya 16 años, ¿verdad?
2: Exacto. Llegó hace 16 años simplemente para colaborar como voluntario en este proyecto. Un proyecto que, por cierto, fundaron originalmente en 2010 Paul Pattinson y Barbara Gillette Price.
1: Así que ese trabajo les valió el reconocimiento del Patronato de Estudios Alameños en 2011.
2: Justo. Pues a Eric la hospitalidad y el paisaje le cautivaron tanto que se quedó a vivir en el Molino Vega.
1: Allí en Santa Cruz del Comercio. O sea, es un salto al vacío bastante radical eso de instalarse definitivamente por haber sido voluntario en una carrera.
2: Ya, pero hay un motivo de peso. La información apunta a un mecanismo psicológico muy potente. Cuando sufres un agotamiento físico tan primitivo, pues las barreras mentales caen por completo.
1: Y claro, te vuelves más vulnerable.
2: Exacto. Y el calor con el que la comunidad local acoge a estos corredores genera un vínculo emocional instantáneo y profundísimo. Es algo que transforma vidas.
1: Visto así, la verdad es que tiene todo el sentido del mundo. Y eso explica el otro gran pilar de la carrera, que son precisamente los voluntarios.
2: Fundamental. Sin ellos no hay evento.
1: Hablamos de decenas de personas colaborando de forma totalmente desinteresada en la logística, los habituallamientos, la seguridad. Sin esa red humana, dispuesta a levantar a los que ya no tienen fuerzas, un evento de este calibre desaparecería de un plumazo.
2: Son el soporte vital absoluto. Y de hecho, para palpar toda esta atmósfera, el artículo de alhama.com incluye un documento audiovisual que es imprescindible.
1: Ostras, sí, el vídeo. Menos mal que lo mencionas.
2: Sí, sí, no podíamos pasarlo por alto. Es una entrevista que le realiza nuestro compañero Pedro Martín al propio Eric Maroldo. Y está grabada justo tras finalizar la cuarta etapa, allí en pleno Paseo del Cisne de Alhama de Granada.
1: Qué maravilla de sitio, además.
2: Totalmente. Y la entrevista transmite a la perfección esa familiaridad magnética que engancha a corredores de todo el mundo.
1: Pues repasar toda esta historia deja un debate muy interesante flotando en el aire. Porque, a ver, en una sociedad actual que está cada vez más digitalizada, donde prima la comodidad, pero a la vez abunda el aislamiento, da que pensar.
2: Sí, a ver si, paradójicamente, someternos a niveles de sufrimiento físico extremo va a ser la única vía que nos va quedando para conectar de verdad.
1: Para crear una comunidad genuina. Claro, un evento de dolor extremo convertido en la mejor excusa para recuperar nuestra esencia humana, más colaborativa.
2: Y proyectando de paso toda la calidad humana y la naturaleza local a nivel internacional. Es una reflexión muy cruda, pero muy certera.
1: Pues ahí queda ese pensamiento para darle unas cuantas vueltas. Nosotros vamos a ir cerrando los micrófonos por el momento, pero seguiremos preparando mucha más información.
2: Por supuesto, de todas las noticias estupendas que redactan nuestros compañeros de la redacción de alama.com.
1: Así es. Y siempre bajo la atenta dirección y el guión de Juan Cabezas, que sigue ahí a los mandos en el control técnico. Nos escuchamos en la próxima inmersión.
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1: En Radio Alhama en Internet actualizamos datos de hora y temperatura. 8 de la mañana, 23 minutos. Temperatura media en la zona de Alhama, 22 grados.
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0: saludo, buenos días, bienvenidas y bienvenidos a la Onda Local de Andalucía. Esta es la primera edición de Este a Oeste y hoy es martes 21 de julio. Ya la tenemos aquí, no mi voz, sino la ola de calor. La tercera ola de calor ha llegado a Andalucía, donde está previsto para este martes aviso naranja en cuatro provincias. Solo se escapa Huelva. Son los casos de Almería, Córdoba, Granada y Jaén, que esperan temperaturas de hasta 41 grados, mientras que en el resto de la comunidad tendremos un nivel amarillo. En concreto, hablamos del Valle de la Almanzora y los Vélez en Almería, la Cuenca del Geril en Granada y la Campiña Cordobesa, que mantendrán ese aviso naranja por altas temperaturas entre la 1 de la tarde y las 9 de la noche. Una situación que se repite en las zonas de Nacimiento y Campo de Tabernas, también en Almería, Guadix y Baza en Granada y las comarcas jienenses de Morena y Condado, Cazorla y Segura y Valle del Guadalquivir, pero ahí la previsión habla de un grado menos de máxima, 40 grados en el mismo tramo horario. Una situación ante la que la Junta de Andalucía insiste en la importancia de la prudencia y la responsabilidad a la población ante esta intensa ola de calor que estará presente en los próximos días en varios puntos de nuestra comunidad. El vicepresidente primero y consejero de Presidencia, Sanidad y Emergencias, Antonio Sanz, ha señalado que ya no han sido muchas las urgencias a las que están teniendo que hacer frente. Como dato, ponen que han superado las 1.300, todo ello como consecuencia de patologías relacionadas con la ola de calor. Por eso, el consejero insiste en pedir a la población responsabilidad, concienciación, prudencia y prevención. Sobre todo, precaución especial para niños, mayores y personas con patologías previas. De hecho, recordaba Sanz que muchos de los fallecidos que se han registrado por golpes de calor, y llevamos 5 desde el 15 de mayo en Andalucía, tenían patologías previas que se han visto agravadas. Escuchamos a Antonio Sanz.
1: Hace días que ya anunciaba que llegaba una ola de calor muy intensa, que podía durar, hablaba entonces de 20 días, se va confirmando, pero hasta el fin de semana este, hacer una previsión de tiempo es muy arriesgado. Vamos a tener toda la semana al menos, incluido el fin de semana, de manera muy intenso, donde Córdoba además está entre los lugares donde la ola de calor puede ser más potente. Son muchas las urgencias que estamos teniendo que hacer frente. Quiero recordar en ese sentido la necesidad de la prudencia, la concienciación y la prevención, ¿no?
0: Mantenerse hidratado de forma constante, no exponerse al sol en las horas más centrales del día, utilizar ropa ligera, clara y transpirable son algunos de los consejos que ha recordado el titular de Sanidad.
1: Utilizar gorra, sombrero, buscar espacios frescos o con sombra, evitar comidas copiosas, reducir la actividad física intensa en las horas de más calor, hidratarse permanentemente, aunque no se tenga percepción de sed. Pero se nos producen situaciones o de mareo o de debilidad, o dolor de cabeza o cierta desorientación, y eso es un síntoma de una posible ola de calor. Por tanto, ante cualquier síntoma de ese tipo, pues llamar urgentemente al 112.
0: Es el apunte que traemos a nuestra portada, pero vamos a repasar más cuestiones de actualidad este martes con Alba Sáez, que tiene la voz bastante mejor que yo, Alba.

0: Felipe VI recibe este martes en el Palacio de la Zarzuela a Juan Manuel Moreno tras su reelección como presidente de la Junta.
1: Así es, lo hará en audiencia en el Palacio de la Zarzuela en Madrid. Según informa la Casa Real, la audiencia tendrá lugar a las 11:30 y se enmarca en la ronda de encuentros del rey con los presidentes autonómicos elegidos en el último ciclo electoral. Juan Manuel Moreno tomó posesión en el cargo el pasado 5 de julio para un tercer mandato como presidente de la Junta, después de ser investido por el Pleno del Parlamento Autonómico con los votos de PP y Vox, formaciones que han cerrado un acuerdo de gobierno en esta 13ª legislatura andaluza tras las elecciones del pasado 17 de mayo. Esta será la tercera vez que el rey reciba a Moreno tras su elección como presidente de la Junta. De hecho, hace poco más de una semana el rey llamó a Juan Manuel Moreno para expresarle su preocupación por el trágico incendio de los Gallardos en Almería y trasladarle sus condolencias por los fallecidos.
0: Y sobre los incendios, un fuego en Cádiz moviliza al Infoca y obliga al confinamiento de una zona de viviendas rurales.
1: Sí, el fuego se ha producido sobre las 3:30 de la tarde de este lunes en el municipio granadino, según ha confirmado el 112, y hasta el lugar se han desplazado también bomberos del consorcio. En la zona han trabajado 30 efectivos por tierra, una autobomba, 3 semipesados y 2 de carga en tierra. A las 6 de la tarde el cuerpo ha dado por estabilizado el incendio, pero continuaban trabajando en su control por tierra y aire. Así a las 8 de la tarde cuando el fuego ha quedado controlado. Mientras, se mantiene también controlado el declarado el domingo por la tarde en el término municipal de Cardeña, en Córdoba, y en estos momentos hay otros 2 focos activos en Almonacer La Real en Huelva y en Cantillana, en Sevilla.
0: Casi 4.000 personas celebran en los Palacios y Villafranca el Mundial de Gaby y Fabián como previa a la recepción que tendrá lugar hoy martes.
1: Este lunes los Palacios y Villafranca reunió a 1 millar de personas en la Plaza de España para animar a sus paisanos Fabián Ruiz y Gaby, a los que recibirán este martes en una recepción oficial. Será a las 8 de la tarde cuando sean recibidos por el Ayuntamiento y como campeones del mundo recibirán su peso en tomates y saludarán a sus vecinos desde el balcón. Por su parte, el Ayuntamiento de Roquetas de Mar en Almería ha aprobado iniciar el expediente para nombrar hijo predilecto al futbolista Álex Baena, campeón del mundo con la selección española, que también dará nombre a los 5 campos de fútbol proyectados entre la urbanización y las marinas. Así lo ha anunciado el alcalde de Roquetas de Mar, Gabriel Amat, quien ha asegurado que el triunfo ha dejado una noche de gran satisfacción, alegría en España entera, pero especialmente en Roquetas.
0: Y por cierto, Alba, una última hora, porque acabamos de saber que se ha dado por extinguido el incendio de Lucena del Puerto, en la provincia de Huelva, en el paraje El Pilonar, lo acaba de explicar el Plan Infoca. Y en Sevilla, la Vela de Santa Ana comienza con la ampliación del horario de los veladores.
1: Así es, el Ayuntamiento de la ciudad pone en marcha este martes un dispositivo especial de servicios municipales con motivo de la tradicional Vela de San Joaquín y Santa Ana del barrio de Triana, hasta el siguiente domingo 26, festividad de ambos. Este año, como novedad, se amplía en el horario de las terrazas de veladores y se ha reforzado la programación cultural y deportiva, sin olvidar el clásico concurso de la cucaña en la zapata de la calle Betis. El horario de las casetas será entre las 8 de la tarde y las 3 de la madrugada, hoy martes y mañana miércoles, mientras que se extenderá hasta las 4 el jueves, viernes y sábado. En el tramo final de este informativo hablaremos con Manuel Alés, delegado del área de fiestas mayores del ayuntamiento.
0: Y bueno, brincos que pegaba nuestro técnico Pedro Blanco ante la alegría que le produce él como trianero de adopción el inicio de esta festividad tan señalada en el calendario sevillano. Alba, en la agenda del día que tenemos.
1: Pues a las 9:30 de esta mañana en Montefrío, en Granada, el delegado del gobierno en Andalucía, Pedro Fernández, visita el municipio para conocer las actuaciones previstas para la repartición de las zonas dañadas por el tren de borrascas de principios de año. A las 11 en Sevilla, concentración convocada por el Sindicato de Periodistas de Andalucía como muestra de apoyo a la reportera que denunció por presuntos abusos al CEO de la productora ADM. A las 11:30 en Córdoba, el vicepresidente primero y consejero de Presidencia, Sanidad y Emergencia, Antonio Sanz, visita las obras de ampliación del materno infantil e informa sobre las novedades del Hospital Universitario Reina Sofía de Córdoba. Y ya por la tarde, a las 5:30 en Sevilla, el consejero de Universidad, Industria, Energía e Innovación, Jorge Paradela, preside el Pleno del Consejo Andaluz de Universidades.
0: 8:39 de la mañana, vamos a repasar algunas de las claves que nos dejó este lunes.

0: Entre los asuntos que nos dejó este lunes, por ejemplo, el Partido Socialista acusa al Partido Popular y a Vox de formar un muro en el Parlamento de Andalucía. Son las palabras que ha usado la portavoz adjunta del Grupo Socialista en el Parlamento, Ángeles Ferriz, quien ha denunciado que ambos partidos pretenden amordazar, así lo ha dicho, a la oposición que conforma los grupos socialistas Adelante Andalucía y Por Andalucía. Lo decía la dirigente socialista en una atención a medios en el Parlamento de Andalucía, en el que criticaba algunas de las primeras decisiones que han acordado tanto el gobierno de Juan Manuel Moreno como la mesa y la junta de portavoces al inicio de esta decimotercera legislatura, en la que Partido Popular y Vox suman mayoría absoluta. De entrada, Ferriz ha incidido en criticar el reciente nombramiento de Rafael Sánchez Saus como nuevo viceconsejero de Turismo, Justicia, de Regulación y Administración Local por su vinculación en el pasado a la Falange.
1: La imagen de Andalucía, la marca Andalucía, está representada por un señor de la Falange y la extrema derecha. Estamos en el Parlamento, un Parlamento que lleva mordazado desde el 17 de mayo, que fueron las elecciones. Aquí no podemos preguntar por nada, no podemos generar ninguna iniciativa, no podemos hacer ningún control al gobierno, porque aquí hay una suerte entre PP y Vox de darle a esto patapum pa'lante para que no se mueva nada, no sabemos si hasta septiembre.
0: Un Ángeles Ferriz que comparecía ante los medios de comunicación ataviada con una bufanda de la selección española de fútbol y que también se refería a la reunión de la Junta de Portavoces del pasado miércoles, en la que, según subrayaba, mientras que los grupos de la oposición de izquierda estaban empeñados en interesarse por cuestiones como, dijo, el devastador incendio de Almería, que dejó 13 fallecidos hace ya más de una semana y por el que han pedido que comparezca el presidente de la Junta a la Cámara Autonómica para dar explicaciones, decía Ferriz que allí se toparon con la realidad y con un muro que son PP y Vox y que se han propuesto amordazar al Parlamento. Por esto decía Ferriz que el principal problema que tienen ambos partidos será dónde se iba a sentar el nuevo vicepresidente segundo del gobierno y líder de Vox en Andalucía, Manuel Gavira.
1: Porque en esa junta de portavoces los grupos estábamos empeñados en saber cómo se ha producido todo el proceso del devastador incendio de Almería, que por cierto el señor Moreno Bonilla no va a comparecer en este Parlamento tampoco por el incendio. Y resulta que en ese pacto PP y Vox, que se niegan a que venga a este Parlamento, aparecen cuestiones tan graves como el recorte de la inversión en combatir el cambio climático o el pacto verde, que eso es lo que han pactado con la extrema derecha.
0: En definitiva, Ferriz acusaba a Partido Popular y Vox de intentar ver todos los vericuetos para ver cómo pueden limitar la capacidad de los grupos de la oposición para presentar iniciativas, y también criticaba la falta de respeto, así lo decía, a la institución del Parlamento, que en su opinión es que un presidente de la misma, que es la segunda autoridad de Andalucía, vaya a durar dos semanas en virtud del baile de sillones, que es como lo calificaba, derivado del pacto de gobierno entre Partido Popular y Vox. Esto lo decía porque Jesús Aguirre ha renunciado al cargo de presidente de la Cámara Andaluza y va a pasar a ser senador en virtud del acuerdo suscrito entre PP y Vox y que va a permitir que Ana Mestre se sitúe previsiblemente como nueva presidenta del Parlamento y que la vicepresidencia primera la ocupe un cargo de este partido político de Vox. Entre su voz y la mía creo que sumamos 0,9 sobre uno de estos, pero se ha quedado Alba Sáez conmigo para repasar estas cuestiones de actualidad que nos dejaba el lunes, y en este caso tenemos cosas relacionadas también con el Partido Socialista y con María Jesús Montero, Alba.
2: Pues así es, porque la secretaria general del PSOE andaluz, María Jesús Montero, lamentaba también este lunes la muerte del secretario de Estado de Vivienda y Agenda Urbana, David Lucas, de quien destacaba que dedicó su vida a trabajar para mejorar la vida de los demás con honestidad y una profunda vocación de servicio público. Así lo ha subrayado la también ex vicepresidenta primera del Gobierno y ex ministra de Hacienda en un comentario en su cuenta en la red social X al hilo del fallecimiento de David Lucas, que se ha conocido este lunes. Los consejeros de Fomento y de Vivienda de la Junta de Andalucía, Mario Muñoz y Rocío Díaz, respectivamente, han trasladado públicamente también este lunes sus condolencias por la muerte del secretario de Estado de Vivienda. El Grupo Popular en el Parlamento andaluz ha vuelto a proponer por su parte a quien fuera presidente del PP andaluz, Javier Arenas, como senador por designación autonómica. Al tiempo ha postulado también como candidatos a ocupar un escaño en la Cámara Alta al todavía presidente del Parlamento andaluz, Jesús Aguirre, que ya ha presentado su renuncia a este cargo, que será efectiva esta misma semana, a la que fuera presidenta del PP provincial de Sevilla, Virginia Pérez, y al exparlamentario andaluz por Málaga, Francisco Javier Oblaré. Y otro apunte, el actual miembro del Consejo de Administración de la Radiotelevisión Andaluza, Álvaro Zancajo, y la directora de la Oficina Municipal de Atención a la Maternidad del Ayuntamiento de Sevilla, María Pastor Pérez Angulo, serán los senadores de Vox en representación de la comunidad. Vox ha registrado este mismo lunes viernes un escrito proponiendo a Álvaro Zancajo como senador en representación de Andalucía, y la Oficina Andaluza contra el Fraude y la Corrupción admitió este mes la denuncia presentada por Adelante Andalucía, al mismo tiempo que habría una investigación sobre Zancajo por ejercer como director de comunicación de Vox y decía no cumplir con el reglamento de incompatibilidad del Consejo de Administración de la Radio Televisión Andaluza, al que pertenece en representación del partido de Santiago Abascal. Por otro lado, Vox contará como senadora con María Pastor Pérez Angulo, que ha sido candidata del partido en listas autonómicas, municipales y generales. Este nombre no ha sido registrado formalmente por Vox, sino que lo ha hecho el PP andaluz en su propuesta de 5 senadores, de los que uno es cedido a esta formación. Y el Consejo de Ministros prevé declarar zona gravemente afectada el área del incendio de Los Gallardos. Se trata de una medida que permitirá establecer líneas de ayuda para las administraciones públicas y los particulares que hayan sufrido daños. Así lo ha anunciado ante los medios este lunes el delegado del Gobierno en Andalucía, Pedro Fernández, durante una visita a Los Gallardos, Lubrín, Bedar y Antas, los 4 municipios afectados de forma más contundente, inmediata y directa por este fuego.
3: Estamos en este caso a punto. Yo creo que seguramente el próximo Consejo de Ministros, no el de mañana, sino el siguiente, para esa declaración de zona gravemente afectada por una emergencia de protección civil, y por lo tanto ahí se van a establecer esas líneas concretas de ayudas para apoyar a las administraciones públicas, a los ayuntamientos y por supuesto también a las personas que han sufrido algún tipo de daño como consecuencia de estos incendios.
2: El incendio declarado el 9 de julio ha calcinado más de 7.000 hectáreas y aún no se ha dado por extinguido. Un total de 17 efectivos del Plan Infoca permanecen en el área afectada para completar las tareas de extinción. La Unidad de Protección Civil de la Subdelegación del Gobierno ya atiende a los alcaldes y a sus técnicos municipales para concretar el procedimiento, que comenzará con la elaboración de un inventario de los daños registrados en las instalaciones, infraestructuras y equipamientos municipales, así como de los sufridos por particulares y de los ocasionados en el monte público y el medio ambiente. Fernández ha precisado que, aunque la gestión del monte y la restauración del medio natural corresponden a la administración autonómica, el Gobierno financiará el 50% de las actuaciones destinadas a recuperar el entorno natural afectado. Pedro Fernández.
3: La vicepresidenta tercera ya estuvo de visita aquí en este espacio, justamente en este municipio, y ya manifestó su voluntad inequívoca de que fuera declarada zona gravemente afectada por una emergencia de protección civil y que eso diera lugar al apoyo y a la ayuda para la regeneración desde el punto de vista forestal. También lo va a ser, lógicamente, desde el punto de vista de ayuda, insisto, a todos esos daños y a esos gastos originados como consecuencia de este trágico incendio que afectó a más de 7.000 hectáreas.
2: Por su parte, el alcalde de Bedar, Ángel Francisco Collado, ha explicado que el ayuntamiento inició las labores de reconstrucción en cuanto pudo acceder a las zonas afectadas.
4: Nosotros desde el primer momento en el que pudimos acceder a las zonas afectadas hemos empezado pues con las labores, digamos, de reconstrucción. Aquellas viviendas pues que no tenían abastecimiento, hay un equipo de fontaneros restableciendo, porque la red municipal llega, digamos, hasta el límite de la parcela. A partir de ahí el contador hasta la vivienda es del usuario, pero en este caso desde el ayuntamiento hemos puesto un equipo de fontaneros para hacer esas conexiones y que tengan agua a la mayor brevedad posible.
0: Efectivamente, Alba. Además, el consistorio ha habilitado contenedores para que los propietarios cuyas casas no han sufrido daños devastadores puedan depositar los restos y residuos retirados durante los trabajos de limpieza, que después se trasladarán a una empresa especializada. Collado también señalaba que el ayuntamiento abrió un punto de información para recopilar los datos de los afectados antes de la publicación del decreto. El objetivo es adelantar el trabajo y adaptar la documentación a las condiciones que establezca la declaración para facilitar el acceso a las posibles ayudas. Además, el alcalde ha proclamado que Bedar sigue vivo y ha pedido a las personas que tienen previsto visitar el municipio durante estos días que mantengan sus planes. Además, les contamos otro asunto en forma de apunte, porque Andalucía va a aportar efectivos del Plan Infoca para luchar contra el fuego que está ahora mismo vigente en Guadalajara. Así lo indicaba Antonio Sanz en una comparecencia ante los medios de comunicación, porque indicaba que era la manera en la que se iba a ayudar, sobre todo en el incendio forestal decretado en La Mierla, en Guadalajara. Además, Sanz destacaba esa colaboración entre comunidades, porque Castilla-La Mancha en su día ya estuvo ayudando a la comunidad autónoma de Andalucía con los últimos incendios forestales. un Antonio Sanz que además inauguraba el nuevo aeródromo de Cabeza Aguda en Villaviciosa de Córdoba. Y antes de finalizar este repaso, vamos a contarles que Comisiones Obreras ha pedido respaldar la concentración como apoyo a la reportera que denunció al CEO de la empresa ADME por presuntos abusos. Así lo decía la Federación de Servicios a la Ciudadanía de Comisiones Obreras de Andalucía, quien ha asegurado que va a respaldar la concentración que dábamos en agenda convocada por el Sindicato de Periodistas de Andalucía a las puertas del Juzgado de Violencia sobre la Mujer. Según informaba en una nota el sindicato, bajo el lema Basta de acoso en los medios de comunicación, expresaban su apoyo y solidaridad a la periodista denunciante. También hablaban que, o mejor dicho, exigían de forma tajante que los entornos laborales de los medios de comunicación andaluces sean espacios totalmente seguros, libres de cualquier tipo de acoso, violencia machista o abuso de poder. De hecho, la portavoz adjunta del PSOE en el Parlamento de Andalucía, Ángeles Ferriz, aseguraba que es un tema de prioridad que quieren abordar en el Parlamento, ya que el Partido Popular no se ha manifestado al respecto a partir de que la Junta tenga una estrecha vinculación con el acusado.
1: No podemos preguntar en este Parlamento por qué hay un silencio atronador con los presuntos abusos y agresiones sexuales que ha habido en la mayor productora de Canal Sur, que es que no ha abierto la boca absolutamente nadie del gobierno cuando hay una estrechísima relación entre el señor al que se le acusa presuntamente de abuso y agresiones y el consejero de la presidencia. Y nadie ha dado absolutamente nada.

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1: En 2026 hubo menos actos racistas y discriminatorios y 7 de cada 10 fueron de las entidades públicas. Son las dos principales cuestiones que plantea la Federación SOS Racismo en su informe anual, que recoge 528 denuncias por este motivo. De ellas, 136 tienen que ver con el acceso a los servicios públicos. Vamos a profundizar más en este informe de la mano de Miquel Araguas, coordinador de SOS Racismo. Miquel, buenos días y bienvenido de nuevo a la Onda Local de Andalucía.
2: Muy buenos días.
1: Como suele ocurrir en esta época del año, cuando llega el verano, muchas entidades suelen presentar sus balances del año anterior. Esto nos permite poner en perspectiva cosas que en su día fueron noticia y que ahora, pues, muchas circunstancias caen un poco en el olvido, pero para eso estamos nosotros, para rescatarlo. Por ejemplo, 2025 fue el año de los sucesos en Torre Pacheco, que dejó imágenes bastante impactantes. Y justo entonces se cumplía un cuarto de siglo de otro capítulo negro en este ámbito, que fueron los disturbios que se produjeron en el Ejido en el año 2000. En ese tramo de 25 años, ¿hemos aprendido algo, Miquel?
2: Bueno, pues si ves las dos fotografías del inicio y del final, vemos que algo hemos aprendido, pero tampoco lo suficiente, porque seguimos repitiendo los mismos episodios de violencia racista en diferentes espacios del Estado. Entonces nos tenemos que plantear qué cosas hemos hecho bien para que tampoco haya sido una constante y qué cosas seguimos haciendo mal para que este tipo de episodios violentos pues sigan estando en los medios de comunicación. Y ahí sí que nos exige una reflexión y un diálogo incómodo. Y es necesario también pues empezar a hablar de cuestiones que son difíciles, que no son cómodas, pero que son necesarias. Por ejemplo, ¿qué relación tenemos con las personas racializadas? ¿Por qué cuando hablamos de Torre Pacheco todos los responsables políticos hablan de inmigración, cuando estábamos hablando en muchos casos de personas nacidas en España? ¿Estamos hablando de segregación residencial? ¿Estamos hablando de segregación educativa? Entonces, son las cosas que seguimos haciendo mal. Seguimos sin tener espacios de interacción entre personas racializadas y personas blancas, y vas haciendo una pequeña lista y dices, bueno, no son cosas complicadas, pero sí que son cosas urgentes y que tenemos que ponernos en marcha pues para mejorar la convivencia en nuestros pueblos, en nuestras ciudades, en Andalucía, en España, en Europa.
1: Teniendo en cuenta este informe que habéis publicado hace unos días, el dato de racismo institucional es aterrador. Quería pedirte un análisis y también a continuación que nos expliques en qué consiste el decálogo que proponéis desde la Federación SOS Racismo precisamente para hacerle frente.
2: Bueno, pues lo primero, respecto al racismo institucional nos preocupa mucho, porque al final las administraciones, las diferentes administraciones, son las primeras responsables a la hora de plantear espacios de igualdad y no discriminación. Si empezamos a tener comportamientos diferenciados hacia unas personas y hacia otras, pues estamos ya empezando a generar un terreno de juego desigual, en el que unas personas pues tienen ciertos privilegios respecto a otras. Y es ahí donde tenemos que empezar, por poner por algún lado, a trabajar. Garantizar que nuestras administraciones, las estructuras que dotan de coherencia a nuestras sociedades, pues empiezan a ser espacios libres de racismo, antirracistas, libres de discriminación. Y a partir de ahí, pues podemos empezar a hablar de otros aspectos de nuestro informe. Hablamos, por ejemplo, de los temas de conflictos en espacios públicos, en espacios vecinales, en los espacios donde las personas convivimos. Y ahí ya llevamos unos poquitos años alertando que es una cosa que nos preocupa mucho. Porque luego es lo que después, cuando llega un episodio de violencia racista, como la de Torre Pacheco, como la del Ejido, como la mezquita también en Cataluña el año pasado, como los episodios en Madrid, pues nos llevamos las manos a la cabeza. Es bueno, si estamos viendo que hay un combustible y que hay episodios pequeñitos de este tipo de violencias, pues algo tendremos que hacer para no repetirnos. Y si repetimos el escenario, que no tengamos tampoco la poca vergüenza de decir, no sabíamos nada. Sí, lo sabemos, porque el Ministerio de Interior publica un informe fantástico todos los años que nos habla que en el último año han aumentado los episodios de racismo y de odio. Entonces no nos podemos tampoco hacernos los tontos y decir que no sabíamos nada. Sí, lo sabemos y sí que tenemos que empezar a hacer cosas para evitar que esto se convierta en un espacio en episodios que sean endémicos, y luego, por otro lado, que es la parte más preocupante, que sigamos viendo a las personas racializadas como esos otros, como esos migrantes, como esas personas ajenas a nuestra sociedad, porque esa es la base al final que justifica todo este tipo de episodios.
1: Y también, Miquel, ya que hablabas de preguntas incómodas, quería sacar una que nos atañe a nosotros directamente. ¿Cómo salimos los medios de comunicación parados de este informe y qué nos falta por aprender?
2: Bueno, pues los medios de comunicación, igual que en muchos casos los responsables, o irresponsables políticos, pues también un poco cómo se plantean las cosas, cómo se plantea pues todos estos episodios de discriminación, cómo se plantea y cómo visualizamos a la población racializada, porque en muchos casos se confunde población racializada con migrante, y es una constante que tenemos también las personas que hablamos de estas cosas delante de los medios, de decir, oiga usted, es que no me puede estar hablando de inmigración cuando lo que estamos diciendo es que, por ejemplo, en el caso de Torre Pacheco, la mitad de esos jóvenes son nacidos en España. Y eso me lo plantea un medio de comunicación, eso nos lo plantea un medio de comunicación de Murcia. Eso es que si empezamos planteando las cosas desde ese punto de vista, estás hablando de la ciudadanía murciana como si fuesen otros. Entonces, claro, eso ya empieza a ser un planteamiento bastante poco adecuado a la hora de plantear las noticias en los medios de comunicación. Por otro lado, también en los medios de comunicación, en muchos casos, pues lo que se premia es el ruido y el zasca y la respuesta inmediata, cuando sabemos que en muchos casos, pues esas respuestas inmediatas tienen esa capacidad de viralización, pero que en la práctica son absolutamente irreales e irrealizables, pero en el corto plazo te dan rédito. Entonces, bueno, todas estas cuestiones podemos ir mejorándolas desde los medios de comunicación, y no solo desde los medios de comunicación, también desde la parte que nosotros también defendemos. No podemos plantear tampoco esto como un espacio buenista, sino también tenemos que plantear esos diálogos incómodos que te comentaba hace un momento.
1: Y también queríamos plantear una última cuestión en estos apenas 30 segundos que nos quedan. ¿Qué papel están jugando las redes sociales, Miquel, en lo que plantea este informe?
2: Todo. De hecho, una de las cuestiones que plantea, que también hablamos cuando analizamos los episodios de Torre Pacheco, es el peso de las redes sociales, que viene a ser un poco lo último que te estaba comentando. Claro, cuando tienes un rédito inmediato, un zasca, una viralización de un discurso incendiario, pues frente a eso tenemos que cambiar ese marco. Porque en ese marco lo único que premiamos es esa respuesta inmediata, esa respuesta visceral, ese incendio social que estamos provocando, y eso no ayuda a la convivencia. Tenemos que cambiar de marco, tenemos que empezar a debatir de forma más profunda, como estamos haciendo ahora, poder explicar, poder argumentar y salir un poco de esas redes sociales tóxicas en las cuales no sabemos quién emite, no sabemos quiénes distribuyen, pero no lo creemos todo. Y también analizar que las redes sociales, lo hablábamos aquí hace poco también, no son la sociedad. Es una parte pequeña de la sociedad que en muchos casos le estamos dando mucho más espacio del que en la realidad tiene.
1: Miquel Araguas, coordinador de esos racismos, muchas gracias por acompañarnos un día más en la Onda Local de Andalucía.
2: Muchas gracias a vosotras y muy buen día.
3: Son las 9 de la mañana en la comarca de Alhama de Granada, una tierra solidaria. 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
1: Pues arrancamos ya de lleno tras esta fantástica presentación que acaba de hacer nuestro director Juan Cabezas. Bueno, desde los estudios de Radio Alhama en internet vamos a sumergirnos de lleno. Era un trabajo, la verdad, que excelente.
2: Sí, totalmente excelente. Es un artículo redactado por un compañero de la redacción en alhama.com y bueno, trata sobre una prueba de resistencia que es una auténtica locura. Hablamos de la 17ª edición de la Al-Andalus Ultimate Trail.
1: Exacto, una locura. Y, o sea, lo que empuja a una persona a meterse en algo así o incluso abandonar su vida en el extranjero para instalarse aquí.
2: Claro, es que, a ver, el componente deportivo es brutal, pero la psicología y el ecosistema humano que hay detrás de esta competición es lo que realmente te atrapa.
1: Para que nos hagamos una idea física del reto, son más de 230 kilómetros. O sea, es como intentar correr la distancia de Madrid a Burgos, pero subiendo y bajando montañas durante 5 días seguidos.
2: Madre mía, y castigando las piernas sin piedad. Además, recientemente, en esta edición, el único español que participaba, que es Jorge Camacho, pues se llevó la victoria absoluta.
1: ¡Qué grande!
2: Sí, sí, y acumuló nada menos que 25 horas y 26 minutos de esfuerzo ininterrumpido. Logró superar a rivales fuertísimos del nivel del belga Kurt Alderweireld y también el alemán Stefan Kapellen.
1: 25 horas corriendo. Yo creo que con ese desgaste extremo, el cuerpo simplemente colapsa si la mente no encuentra pues algún tipo de estímulo.
2: Totalmente de acuerdo. Y ahí es donde el entorno juega un papel vital. La carrera tiene salida y meta en Loja, pero atraviesas unos parajes espectaculares de la comarca de Alhama.
3: Sitios magníficos como los Tajos o la Resinera.
2: Eso es. Y el Bacal también. Toda esa belleza visual, funcional, vinal, como un salvavidas para los corredores cuando ya sienten que no pueden dar ni un paso más.
1: Claro, el paisaje es un imán indudable. Pero yo estaba repasando la información de nuestro compañero y me pregunto qué tiene esta tierra exactamente para que alguien de fuera decida cambiar su vida por completo.
2: Bueno, es que el trato humano moldea vidas enteras aquí. Mira el caso de Eric Maroldo, que es el actual director general, junto a su pareja Michelle Cutler.
1: Sí, que él llegó hace ya 16 años, ¿verdad?
2: Exacto. Llegó hace 16 años simplemente para colaborar como voluntario en este proyecto. Un proyecto que, por cierto, fundaron originalmente en 2010 Paul Battenson y Barbara Gillette Price.
1: Así que ese trabajo les valió el reconocimiento del Patronato de Estudios Alameños en 2011.
2: Justo. Pues a Eric la hospitalidad y el paisaje le cautivaron tanto que se quedó a vivir en el Molino Vega.
1: Allí en Santa Cruz del Comercio. O sea, es un salto al vacío bastante radical eso de instalarse definitivamente por haber sido voluntario en una carrera.
2: Ya, pero hay un motivo de peso. La información apunta a un mecanismo psicológico muy potente. Cuando sufres un agotamiento físico tan primitivo, pues las barreras mentales caen por completo.
1: Y claro, te vuelves más vulnerable.
2: Exacto. Y el calor con el que la comunidad local acoge a estos corredores genera un vínculo emocional instantáneo y profundísimo. Es algo que transforma vidas.
1: Visto así, la verdad es que tiene todo el sentido del mundo. Y eso explica el otro gran pilar de la carrera, que son precisamente los voluntarios.
2: Fundamental. Sin ellos no hay evento.
1: Hablamos de decenas de personas colaborando de forma totalmente desinteresada en la logística, los habituallamientos, la seguridad. Sin esa red humana, dispuesta a levantar a los que ya no tienen fuerzas, un evento de este calibre desaparecería de un plumazo.
2: Son el soporte vital absoluto. Y de hecho, para palpar toda esta atmósfera, el artículo de alhama.com incluye un documento audiovisual que es imprescindible.
1: Ostras, sí, el vídeo. Menos mal que lo mencionas.
2: Sí, sí, no podíamos pasarlo por alto. Es una entrevista que le realiza nuestro compañero Pedro Martín al propio Eric Maroldo. Y está grabada justo tras finalizar la cuarta etapa, allí en pleno Paseo del Cisne de Alhama de Granada.
1: Qué maravilla de sitio, además.
2: Totalmente. Y la entrevista transmite a la perfección esa familiaridad magnética que engancha a corredores de todo el mundo.
1: Pues repasar toda esta historia deja un debate muy interesante flotando en el aire. Porque, a ver, en una sociedad actual que está cada vez más digitalizada, donde prima la comodidad, pero a la vez abunda el aislamiento, da que pensar.
2: Sí, a ver si, paradójicamente, someternos a niveles de sufrimiento físico extremo va a ser la única vía que nos va quedando para conectar de verdad.
1: Para crear una comunidad genuina, claro. Un evento de dolor extremo convertido en la mejor excusa para recuperar nuestra esencia humana, más colaborativa.
2: Y proyectando de paso toda la calidad humana y la naturaleza local a nivel internacional. Es una reflexión muy cruda, pero muy certera.
1: Pues ahí queda ese pensamiento para darle unas cuantas vueltas. Nosotros vamos a ir cerrando los micrófonos por el momento, pero seguiremos preparando mucha más información.
2: Por supuesto, de todas las noticias estupendas que redactan nuestros compañeros de la redacción de alhama.com.
1: Así es. Y siempre bajo la atenta dirección y el guión de Juan Cabezas, que sigue ahí a los mandos en el control técnico. Nos escuchamos en la próxima inmersión.
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2: En Radio Alhama en Internet actualizamos datos de hora y temperatura. 9 de la mañana, 26 minutos. Temperatura media en la zona de Alhama, 26 grados.
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0: Desde Radio Alhama en Internet, saludos, Arenas del Rey, Buenavista, Cacín, El Almendral, El Turro, Fornes, Jatar, Jayena, La Resinera, Los Bermejales, Pilas de Algaida, Santa Cruz del Comercio, Seco de Lucena, Ventas de Zafarraya y Zafarraya. Y el temple con Agrón, Chimeneas, Castillo de Tajarja, Escuza, La Malá, Ventas de Huelma y Ácula. Saludos a la comarca Alhama Temple.
1: Para España y Argentina, el pasado mes de mayo, Los Bermejales acogió el Bosque de la Poesía, una jornada dedicada a la naturaleza, la cultura y la defensa del entorno junto al pantano. Poetas, vecinos y escolares participaron en este encuentro literario impulsado por la Asociación Pantano Avanza. A continuación, poema Legado, de Teresa Gómez, recitado por Ana María Arco.
2: Legado. La tierra se despoja de su traje de lluvia, exhalando un aliento de hierba y amapolas. Horizontes del suelo nutren nuestro futuro, entregado a la bruma. Me abandono en tus trazos, que conocen los tiempos de la espiga y saben aguardar. Atesoras el barro y la esperanza para trazar un mapa en nuestras manos con auroras de escarcha donde germinen sueños más profundos que el mar. Teresa Gómez.

la segunda Copa. España, en la Copa del Mundo de Fútbol celebrada en América, puso de forma heroica e ilusionante el fútbol de verdad y por segunda vez la volvió a conquistar. Con el equipo levantando la segunda Copa del Mundo de Fútbol, España entera sintió esa euforia, esa intensa emoción desbordante y optimista que espontáneamente invita a decir: ¡coño, qué bien me encuentro!

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1: En Radio Alhama en Internet actualizamos datos de hora y temperatura. 9 de la mañana, 46 minutos. Temperatura media en la zona de Alhama, 24 grados.
2: 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Emilio, escucha despacio. Yo nací en Alhama un día, cuando la tarde caía sonó el reloj del palacio. Tu bisabuela muy despacio me sostuvo entre sus brazos. 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Manuel Juan, febrero del 26.
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1: Bueno, pues arrancamos este análisis a fondo tras esa estupenda introducción que nos acaba de hacer nuestro director Juan Cabezas. Y la verdad es que en esta ocasión traemos a la mesa un tema de la sección de deportes de alhama.com que da para pensar bastante.
2: Sí, es un artículo redactado por los compañeros de la redacción que nos habla en principio sobre el karate, pero bueno, en realidad va mucho más allá del deporte puro y duro.
1: Totalmente. Porque, pensemos por un momento en lo que supone dejar un reto físico extremo a medias. O sea, pasan los años y la vida se interpone con los estudios, el trabajo, todas esas cosas.
2: Claro, el cuerpo ya no es el mismo.
1: Eso es. Y de repente un día decides volver a someterte a esa tortura voluntaria. Es casi contraintuitivo en esta época en la que buscamos resultados rápidos y sin ninguna fricción.
2: Ya es que, fíjate, solemos pensar que alcanzar el grado máximo en una disciplina, digamos en este caso el cinturón negro o kuro-obi, como se llama en karate, equivale a cruzar la línea de meta, pero la realidad es otra.
1: Sí, que es solo el campamento base. Y aquí es donde entra la historia de Nicolás Cubo Ruiz, que es el karateca protagonista del que habla este trabajo de alhama.com.
2: Exacto. Él acaba de conseguir su anhelado cinturón negro. Pero bueno, lo que resulta verdaderamente revelador de la noticia no es el logro en sí mismo, sino esa pausa de varios años que tuvo que hacer, obligatoriamente.
1: Es que eso es lo que me cuesta entender a mí, el motor psicológico detrás de algo así. O sea, ¿por qué volver?
2: A ver, es que no es nada fácil.
1: Porque retomar la disciplina estricta de un aprendiz frente a gente que a lo mejor ni había empezado cuando tú lo dejaste, tiene que ser un golpe al ego tremendo.
2: Bueno, es que ahí radica precisamente el primer gran filtro del aprendizaje. Porque claro, volver al tatami después de años implica una fricción brutal.
1: Ya me imagino.
2: Tu mente recuerda cómo hacer un movimiento perfectamente, pero tu cuerpo ya no responde con la misma agilidad y ese choque requiere un tesón absoluto.
1: Desde luego.
2: El caso de Nicolás, que recogen nuestros compañeros, ilustra algo muy profundo sobre nuestra psicología, que es la necesidad de cerrar ciclos. No se vuelve por ego en absoluto, sino para saldar una deuda con uno mismo.
1: Claro, como para demostrarse que las etapas vitales que dejamos aplazadas se pueden retomar sin importar cuánto tiempo haya pasado. Es enfrentarse a la incomodidad voluntariamente.
2: Exacto. Es pura perseverancia demostrada.
1: Fíjate que a veces se compara conseguir un cinturón negro con obtener un título universitario, pero viéndolo de esta manera, esa analogía se queda bastante corta.
2: Sí, totalmente de acuerdo.
1: Porque con un título, a menudo existe la falsa sensación de que ya no queda nada más por estudiar. Pero en las artes marciales, atarse ese cinturón negro parece significar más bien algo así como, de acuerdo, por fin tienes la madurez suficiente para empezar a aprender de verdad.
2: Es un cambio total de paradigma. O sea, durante los grados inferiores aprendes la técnica, el qué, por así decirlo. Pero al llegar al cinturón negro se asume que debes empezar a dominar el por qué y el cómo.
1: ¡Uf! ¡Qué interesante!
2: Y eso implica una responsabilidad vitalicia. Porque ya no solo ejecutas movimientos, sino que te conviertes en un ejemplo a seguir. Y la fuente que manejamos de alhama.com define esa verdadera fuerza de una manera muy específica.
1: A ver, cuenta.
2: Pues nos dice que no tiene absolutamente nada que ver con la intimidación física. Cero.
1: Vale, entonces, si no es la capacidad de derribar a un oponente, ¿cómo se manifiesta esa fuerza? Porque desde fuera, las artes marciales pueden parecer puramente combativas para quienes no las practicamos.
2: Claro, es una duda súper común, pero hay que entender la mecánica del dojo. Todo el entorno está diseñado para neutralizar la arrogancia, las reverencias constantes, el respeto incondicional al espacio y a los compañeros. Todo eso genera un marco donde la verdadera fuerza es en realidad el control del propio carácter.
1: O sea, mantener la humildad como subraya el artículo, especialmente cuando nadie está mirando.
2: Exactamente. Puesto que las artes marciales te otorgan herramientas que en la vida real podrían hacer mucho daño, esa estricta disciplina mental actúa como el mecanismo de seguridad indispensable.
1: Claro. Es que esa idea de cuando nadie está mirando me parece la clave de absolutamente todo. Es muy fácil ser humilde cuando estás rodeado de maestros que te superan en habilidad.
2: Lógico.
1: Pero el test real es cómo actúas fuera de la zona de entrenamiento. O sea, llevar un kuro-obi conlleva cargar con el peso del honor del maestro, del dojo y de incontables horas de esfuerzo inquebrantable.
2: Eso es. Las acciones en el mundo real tienen que respaldar el color de ese trozo de tela. La perseverancia para terminar lo que se empieza no se corona nunca con soberbia, sino con la comprensión de que el dominio personal es un camino continuo.
1: O sea que exige vaciar la taza una y otra vez para seguir aprendiendo.
2: Tal cual. Es una lección inmensa sobre la verdadera maestría.
1: Sin duda. Y creo que esto deja una reflexión muy potente en el aire para quienes nos escuchan en este momento. Porque si ese cinturón negro representa un ciclo vital que se dejó a medias y que exige tanta valentía para ser retomado desde cero, cabe preguntarse algo importante.
2: Es una buena pregunta, ¿sí?
1: ¿Cuál es ese cinturón negro personal de cada uno? Ese proyecto, esa pasión o ese reto de juventud que se quedó aparcado y que quizás justo ahora sea el momento perfecto de salir a conquistar.
2: ¡Qué gran reflexión para terminar por ahora!
1: Sí, vamos a dejar este comentario aquí, pero seguiremos preparando más información y análisis a fondo de las noticias que nos traen nuestros compañeros de la redacción de alhama.com.
2: Eso es, siempre bajo la dirección y el guión de Juan Cabezas, que está ahí en el control técnico. ¡Hasta la próxima!
1: ¡Un saludo enorme a todos!
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0: 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Susurra el río, bajo el puente tiembla la tarde en suspiros sin detenerse. 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

0: En Radio Alhama en Internet actualizamos datos de hora y temperatura. 10 de la mañana, 23 minutos. Temperatura media en la zona de Alhama, 24 grados.
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2: Poblado y presa de los Bermejales. Agua que da vida.
3: ¿Conoces la historia del Pantano de los Bermejales? Esta obra cambió para siempre el paisaje de la comarca de Alhama y sus pueblos. La idea de embalsar el río Cacín nació a principios del siglo XX, pero no fue hasta 1947 cuando comenzaron las obras definitivas.
2: Tras años de excavaciones, túneles y hormigonados, el pantano entró en funcionamiento en 1958 y su inauguración oficial, el 29 de abril de 1961, marcó el inicio de una nueva vida para estas tierras.
3: Hoy, el Pantano de los Bermejales es mucho más que agua embalsada. Es progreso, memoria y naturaleza. No solo abastece de agua a la agricultura y es un motor económico para los campos de Granada, sino que también produce energía eléctrica, aportando luz y desarrollo a su comarca.
2: Rodeado por el Parque Natural de las Sierras de Tejeda, Almijara y Alhama, con los impresionantes tajos del cañón del río Cacín y vestigios milenarios como antiguos dólmenes, el pantano es un recordatorio de que el agua es vida y futuro.
3: Un legado que sigue dando vida y esperanza a su tierra y a su gente. Hoy, más que nunca, los Bermejales reivindican vida, memoria y futuro.
0: No permitamos que nos roben nuestra identidad.
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4: Para España y Argentina. El pasado mes de mayo, Los Bermejales acogió el Bosque de la Poesía, una jornada dedicada a la naturaleza, la cultura y la defensa del entorno junto al pantano. Poetas, vecinos y escolares participaron en este encuentro literario impulsado por la Asociación Pantano Avanza. A continuación, poema Los Bermejales, Tan de Todos, de José María Chema Cotarelo, recitado por su autor.
5: Esta tierra al fin ya tan de todos, que despeina el viento y lame el agua. Este suelo que pisamos, sobre que alguien plantó con sus propias manos para el futuro esos árboles, ya nos tiene. Estamos aquí, tierra de su tierra, sangre de su sangre, que palpita y se yergue victoriosa hasta los estandartes de los cerros colindantes. Son palabras como encinas, como almeces, majuelos, cipreses o nogales. No, no os buscaremos. Estáis aquí, pinceladas de este paisaje, asiento de pájaros, madera de violín, mástil de una guitarra o rama para un enjambre. Un bosque de versos solos en la noche, unas hojas que se agitan. Todos sois, al fin, ya tan de todos y de nadie. Gracias.

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1: En Radio Alhama en Internet actualizamos datos de hora y temperatura. 10 de la mañana, 45 minutos. Temperatura media en la zona de Alhama, 28 grados. 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
2: Periodo visigodo. Tras la caída del Imperio Romano, Alhama de Granada pasó a manos de los visigodos. Aunque este periodo es menos conocido, se sabe que la ciudad continuó siendo un importante centro termal. Los visigodos mantuvieron muchas de las estructuras y costumbres romanas, incluyendo el uso de los baños. Durante esta época, Alhama experimentó cambios en su administración y estructura social, adaptándose al nuevo orden visigodo. Sin embargo, la importancia de sus aguas termales siguió siendo un factor clave en la vida de la ciudad y su atractivo para visitantes de toda la región.
1: Alhama, somos historia.
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1: Reino de Granada, el martes 21 de julio. Pienso que la bondad es el sublime valor del ser humano, emotivo, emotivo regalo del corazón y la más alta valencia que nos viene por nacencia. Quien la posee sobrevuela cualquier diferencia del compañero o compañera de vida, sea familia, trabajo, credo, teatro, grupo de WhatsApp, etcétera, etcétera. Reconozco tu bondad y te quedo agradecido por formar parte de mi vida. Hoy felicitamos a Lara, Aquilino, Celinda, Modesto, Úrsula y Severino. Sí, el calor aflige, pero es pasajero. Este mismo sábado llega el remedio.
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2: Bueno, tras esta fantástica introducción musical de nuestro director Juan Cabezas, arrancamos con el análisis de ahora.
3: Eso es. Tenemos un tema interesantísimo que comentar sobre un artículo publicado recientemente en nuestra web en alhama.com.
2: Sí, un trabajo estupendo de nuestro compañero de la redacción, Juan Miguel Ortigosa Palma, escrito para su sección de El Campesino Inquieto.
3: Exacto. Y a ver, la misión que tenemos con este análisis es explorar una biografía que, sinceramente, pone los pelos de punta.
2: Ya lo creo.
3: Es la historia de María Bueno Palma, a la que conocían cariñosamente en la comarca de Álama como la María Mona. Es un relato de supervivencia, de dignidad y de reconciliación en una época durísima.
2: Una época de las más difíciles. Y para que quienes nos escuchan se pongan en situación, imaginemos a una mujer de orígenes muy humildes, nacida en el Almendral allá por 1914,
3: que se acaba casando con José Bautista Santana. Y bueno, estalla la guerra civil y sus vidas se truncan por completo, claro.
2: Totalmente. Porque él estaba afiliado a la UGT, era leal a la República y, según narra nuestro compañero en el texto, termina siendo ejecutado en el 39.
3: Una tragedia absoluta. María se queda sola, enfrentando un destierro en Jaén y, atención a esto, perdiendo a un bebé de apenas 8 meses en pleno exilio.
2: Es que, madre mía, yo hago una pausa aquí porque resulta impensable imaginar cómo una madre joven sobrevive a todo esto sin dejarse consumir por el odio.
3: Sería la reacción más lógica frente a un trauma. Sí, desde luego.
2: Claro. Y sin embargo, vuelve a su tierra y para salir adelante se pone a trabajar de manera incansable.
3: Sí, sí, pero es que el artículo detalla que trabajaba limpiando incluso en las casas de las mismas personas que presuntamente delataron a su marido.
2: ¿Cómo se gestiona eso mentalmente? A ver, me cuesta creer que sea simple resignación.
3: No, no, para nada. No era su misión. Era, digamos, la construcción de un cortafuegos.
2: Un cortafuegos.
3: Exacto. El silencio de María operaba como un mecanismo activo. Si ella callaba frente a sus hijos y simplemente trabajaba, estaba evitando que el estigma se heredara.
2: ¡Ah, claro! Si ella no alimentaba el odio en casa, sus hijos no crecerían con una diana en la espalda.
3: Eso es. Ni física ni psicológica. Ese silencio protector fue su herramienta para romper el ciclo de violencia.
2: Y fíjate que eso explica perfectamente el valor que le daba la dignidad décadas después, con la anécdota de la pensión.
3: Uy, el episodio de 1973.
2: Sí, cuando ella, que necesitaba desesperadamente el dinero, recibe por fin el aviso de su pensión de viudedad.
3: Pero llega el certificado de defunción y resulta que pone que el marido falleció por causas naturales.
2: Causas naturales. Y para el Estado igual era un simple trámite, pero ella decide que no. Rechaza la pensión y se queda sin un duro.
3: Porque para ella significaba borrar la historia por la que había sacrificado su vida. Exigió que rectificaran el certificado para que pusiera la ejecución real.
2: Es que la memoria y la verdad valían más que el dinero.
3: Muchísimo más. Demuestra que la memoria no era un concepto abstracto para ella. Era el control sobre su propia narrativa. Se mantuvo firme hasta lograr el documento con la verdad y solo entonces cobró.
2: ¡Qué barbaridad! Es una forma preciosa de recuperar el poder. Y esa capacidad de sanar heridas nos lleva al giro más inesperado, que es el tema del legado familiar.
3: Parece de película, sí. Resulta que su hija termina enamorándose de un chico de la familia conocida como los Perlillas.
2: Una familia que, paradójicamente, había sufrido una represión atroz por el bando contrario. Asesinaron a 3 de sus hermanos.
3: 2 familias arrasadas por bandos opuestos.
2: Es como una versión real de Capuletos y Montescos, solo que en lugar del cliché de clanes enfrentados, culmina en una verdadera reconciliación nacional desde la propia familia.
3: Una analogía muy buena, y María fue la figura central que permitió que esa nueva familia unida prosperara.
2: ¿Hasta su final?
3: Sí, falleció en 2003, a los 89 años, y la crónica describe cómo se marchó sosteniendo una foto de su extensa familia en una mano.
2: ¿Y en la otra? El diploma oficial que restituía el honor democrático de su marido.
3: Las pruebas físicas de que su estrategia funcionó.
2: Y esto deja una reflexión muy potente en el aire, para darle unas cuantas vueltas.
3: A ver, dinos.
4: Como un muro de contención, ¿hasta qué punto afrontar el pasado con dignidad, sin ocultar las cicatrices, es el verdadero motor que permite a la sociedad reconciliarse y avanzar?
3: Da mucho que pensar, sí.
4: Bueno, pues nos despedimos recordando que desde este estudio continuaremos preparando y analizando más noticias redactadas por los compañeros de alhama.com.
3: Siempre bajo la atenta dirección técnica y el guión de Juan Cabezas, que está ahí en los controles.
4: Un saludo a todos.
3: Hasta la próxima.
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la segunda Copa. España, en la Copa del Mundo de Fútbol celebrada en América, puso de forma heroica e ilusionante el fútbol de verdad y por segunda vez la volvió a conquistar. Con el equipo levantando la segunda Copa del Mundo de Fútbol, España entera sintió esa euforia, esa intensa emoción desbordante y optimista que espontáneamente invita a decir: ¡coño, qué bien me encuentro!

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2: En Radio Alhama en Internet actualizamos datos de hora y temperatura. 11 de la mañana, 24 minutos. Temperatura media en la zona de Alhama, 28 grados.
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1: Soy Jesús Pérez y te traigo la historia de nuestra comarca.
2: El Almendral, de Zafarraya.
3: Desde el corazón del llano de Zafarraya, en la comarca de Alhama de Granada, te invitamos a descubrir El Almendral, una joya rural que combina historia, tradición y convivencia.
2: Esta pedanía de Zafarraya conecta pasado y presente, desde los vestigios de una antigua torre árabe hasta la vitalidad de sus fiestas en honor a San José, cada 19 de marzo.
3: Aquí, generaciones de agricultores y pastores han tejido su vida alrededor de la tierra, siendo uno con ella.
2: Un pasado con profundas raíces. Tras la conquista de Granada, estas tierras fueron escenario de disputas históricas por su riqueza, con episodios como el histórico incendio de las Chozas del Almendral en 1821.
3: Su economía se apoya en la agricultura, la ganadería y en producciones artesanales, como los embutidos tradicionales que han traspasado fronteras comarcales.
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4: Para España y Argentina. El pasado mes de mayo, Los Bermejales acogió el Bosque de la Poesía, una jornada dedicada a la naturaleza, la cultura y la defensa del entorno junto al pantano. Poetas, vecinos y escolares participaron en este encuentro literario impulsado por la Asociación Pantano Avanza. A continuación, Manuel Fernández Guzmán, presidente de la Asociación Pantano Avanza, explica el origen y los objetivos del Bosque de la Poesía, inaugurado en Los Bermejales el pasado día 10 de mayo de 2026.
5: Este movimiento de Bosque de la Poesía es un movimiento de artistas y poetas para la defensa de la naturaleza, creado en Argentina por tres grandes amigos poetas, que son Teuco Castilla, Pedro Solans y Aldo Parfeniuk, y que de algún modo implica a toda la población en la preservación de la biodiversidad. La naturaleza está siendo devastada, por eso esta iniciativa de los poetas de sacar a modo de grito sus poemas a las calles, a los barrios, a los bosques, es una llamada urgente a la salvación de la raza humana como especie. La poesía tiene que palpitar, y en los bosques palpita la vida. Si quisiéramos que palpitara la muerte, la llevaríamos a los tanatorios, a los cementerios, o la dejaríamos en los polvorientos estantes donde moran el polvo, el silencio y el olvido. Estos poemas que aquí hoy se han sembrado pueden ser cortos, pero en su bosque son casi infinitos, y quedan ahí para que el caminante que descansa de su camino, quedan ahí para el futuro. Estamos construyendo de algún modo la bioalfabetización. Con un mínimo coste estamos consiguiendo mucho. Valga de ejemplo la asociación Pantano Avanza, de que de una sensibilidad provincial, ¿qué digo provincial? Local, ha hecho un acontecimiento internacional. Enhorabuena por ello. Gracias. Habría que considerar a la naturaleza como sujeto de derecho, como poseedora de valores propios, y dotarla de un estatuto jurídico propio que implique su conservación, su protección y cuidado, y el respeto a la integridad del ecosistema. La poesía es el custodio de todos los sentimientos nobles y del retorno del ser a su origen, a su natural armonía. Del mismo modo que cuando un árbol muere, algo en nosotros también muere, como muere el pájaro, como la gota de lluvia, algo nace. algo grande para la vida. La poesía puede hacer eso. Lo estamos haciendo. He aquí la prueba. Estamos creando conciencia más allá de nosotros mismos. Estamos fomentando la lectura, vacunando a nuevos poetas, dando vida. Granada lidera a nivel europeo estos movimientos y eso demuestra la sensibilidad de los granadinos. Ahí están los bosques de la poesía de Maracena, de Cogollos, de Puerto Santillán, Santa Fe, el bosque de la poesía de biodiversidad de Granada y algunos más que están en proyecto. Termino. Quiero agradecer en nombre del Movimiento de Bosques de la Poesía Internacional el cariño, la educación, la dedicación de la Asociación Pantano Avanza a todos y cada uno de sus miembros por haber llevado a cabo esta iniciativa que pone no solo en Granada, sino en el mundo su defensa, su reivindicación para con este lugar y su noble propósito. Y como dijo uno de los fundadores, Teuco Castilla, para que los bosques de la poesía nos devuelvan la poesía de los bosques. Muchas gracias.
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2: En Radio Alhama en Internet actualizamos datos de hora y temperatura. 11 de la mañana, 45 minutos. Temperatura media en la zona de Alhama, 27 grados.
3: Señores del PP, ay de mi Alhama. La historia de la reunificación de España con la caída de Boabdil el Rey Chico nace en Alhama de Granada y cualquier ruta de Boabdil, su comienzo ha de ser Alhama, toda en Espinela. Que no arranquen Alhama, maloliente de Satina, torciendo el limpio camino que verdad e historia manda. Mas Alhama no se ablanda, gritó el romance primero. Ya despierta el pueblo entero con exigencia encendida. No borre un trazo, pepero, lo sagrado en nuestra vida. Manuel Juan, diciembre del 25.

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2: Jatar, comarca de Alhama de Granada, consagró su gratitud a la prensa catalana por la reconstrucción tras el terremoto de 1884, dando a su toponimia callejera los nombres de Lérida, Tarragona, Gerona y Barcelona, que confluyen en la Plaza de Cataluña.
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0: Son las 12 del mediodía, en la comarca de Alhama de Granada, una tierra solidaria.
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1: Reino de Granada, el martes 21 de julio. Pienso que la bondad es el sublime valor del ser humano, emotivo regalo del corazón y la más alta valencia que nos viene por nacencia. Quien la posee sobrevuela cualquier diferencia del compañero o compañera de vida, sea familia, trabajo, credo, teatro, grupo de WhatsApp, etcétera, etcétera. Reconozco tu bondad y te quedo agradecido por formar parte de mi vida. Hoy felicitamos a Lara, Aquilino, Celinda, Modesto, Úrsula y Severino. Sí, el calor aflige, pero es pasajero. Este mismo sábado llega el remedio.
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2: Bueno, pues arrancamos este análisis a fondo tras esa estupenda introducción que nos acaba de hacer nuestro director Juan Cabezas. Y la verdad es que en esta ocasión traemos a la mesa un tema de la sección de deportes de alhama.com que da para pensar bastante.
3: Sí, es un artículo redactado por los compañeros de la redacción que nos habla en principio sobre el karate, pero bueno, en realidad va mucho más allá del deporte puro y duro.
2: Totalmente. Porque, pensemos por un momento en lo que supone dejar un reto físico extremo a medias. O sea, pasan los años y la vida se interpone con los estudios, el trabajo, todas esas cosas.
3: Claro, el cuerpo ya no es el mismo.
2: Eso es. Y de repente un día decides volver a someterte a esa tortura voluntaria. Es casi contraintuitivo en esta época en la que buscamos resultados rápidos y sin ninguna fricción.
3: Ya es que, fíjate, solemos pensar que alcanzar el grado máximo en una disciplina, digamos en este caso el cinturón negro o Kuro Obi, como se llama en karate, equivale a cruzar la línea de meta, pero la realidad es otra.
2: Sí, que es solo el campamento base. Y aquí es donde entra la historia de Nicolás Cubo Ruiz, que es el karateca protagonista del que habla este trabajo de alhama.com.
3: Exacto. Él acaba de conseguir su anhelado cinturón negro. Pero bueno, lo que resulta verdaderamente revelador de la noticia no es el logro en sí mismo, sino esa pausa de varios años que tuvo que hacer, obligatoriamente.
2: Es que eso es lo que me cuesta entender a mí, el motor psicológico detrás de algo así. O sea, ¿por qué volver?
3: Es que no es nada fácil.
2: Porque retomar la disciplina estricta de un aprendiz frente a gente que a lo mejor ni había empezado cuando tú lo dejaste, tiene que ser un golpe al ego tremendo.
3: Bueno, es que ahí radica precisamente el primer gran filtro del aprendizaje. Porque claro, volver al tatami después de años implica una fricción brutal.
2: Ya me imagino.
3: Tu mente recuerda cómo hacer un movimiento perfectamente, pero tu cuerpo ya no responde con la misma agilidad y ese choque requiere un tesón absoluto.
2: Desde luego.
3: El caso de Nicolás, que recogen nuestros compañeros, ilustra algo muy profundo sobre nuestra psicología, que es la necesidad de cerrar ciclos. No se vuelve por ego en absoluto, sino para saldar una deuda con uno mismo.
2: Claro, como para demostrarse que las etapas vitales que dejamos aplazadas se pueden retomar sin importar cuánto tiempo haya pasado. Es enfrentarse a la incomodidad voluntariamente.
3: Exacto. Es pura perseverancia demostrada.
2: Fíjate que a veces se compara conseguir un cinturón negro con obtener un título universitario, pero viéndolo de esta manera, esa analogía se queda bastante corta.
3: Sí, totalmente de acuerdo.
2: Porque con un título, a menudo existe la falsa sensación de que ya no queda nada más por estudiar. Pero en las artes marciales, atarse ese cinturón negro parece significar más bien algo así como, de acuerdo, por fin tienes la madurez suficiente para empezar a aprender de verdad.
3: Es un cambio total de paradigma. O sea, durante los grados inferiores aprendes la técnica, el qué, por así decirlo. Pero al llegar al cinturón negro se asume que debes empezar a dominar el por qué y el cómo.
2: ¡Uf! ¡Qué interesante!
3: Y eso implica una responsabilidad vitalicia. Porque ya no solo ejecutas movimientos, sino que te conviertes en un ejemplo a seguir. Y la fuente que manejamos de alhama.com define esa verdadera fuerza de una manera muy específica.
2: Cuenta.
3: Pues nos dice que no tiene absolutamente nada que ver con la intimidación física. Cero.
2: Vale, entonces, si no es la capacidad de derribar a un oponente, ¿cómo se manifiesta esa fuerza? Porque desde fuera, las artes marciales pueden parecer puramente combativas, para quienes no las practicamos.
3: Claro, es una duda súper común, pero hay que entender la mecánica del dojo. Todo el entorno está diseñado para neutralizar la arrogancia, las reverencias constantes, el respeto incondicional al espacio y a los compañeros. Todo eso genera un marco donde la verdadera fuerza es en realidad el control del propio carácter.
2: O sea, mantener la humildad, como subraya el artículo, especialmente cuando nadie está mirando.
3: Exactamente. Puesto que las artes marciales te otorgan herramientas que en la vida real podrían hacer mucho daño, esa estricta disciplina mental actúa como el mecanismo de seguridad indispensable.
2: Claro. Es que esa idea de cuando nadie está mirando me parece la clave de absolutamente todo. Es muy fácil ser humilde cuando estás rodeado de maestros que te superan en habilidad.
3: Lógico.
2: Pero el test real es cómo actúas fuera de la zona de entrenamiento. O sea, llevar un kurobi conlleva cargar con el peso del honor del maestro, del dojo y de incontables horas de esfuerzo inquebrantable.
3: Eso es. Las acciones en el mundo real tienen que respaldar el color de ese trozo de tela. La perseverancia para terminar lo que se empieza no se corona nunca con soberbia, sino con la comprensión de que el dominio personal es un camino continuo.
2: O sea que exige vaciar la taza una y otra vez para seguir aprendiendo.
3: Tal cual. Es una lección inmensa sobre la verdadera maestría.
2: Sin duda. Y creo que esto deja una reflexión muy potente en el aire para quienes nos escuchan en este momento. Porque si ese cinturón negro representa un ciclo vital que se dejó a medias y que exige tanta valentía para ser retomado desde cero, cabe preguntarse algo importante.
3: Es una buena pregunta, ¿sí?
2: ¿Cuál es ese cinturón negro personal de cada uno? Ese proyecto, esa pasión o ese reto de juventud que se quedó aparcado y que quizás justo ahora sea el momento perfecto de salir a conquistar.
3: ¡Qué gran reflexión para terminar por ahora!
2: Sí, vamos a dejar este comentario aquí, pero seguiremos preparando más información y análisis a fondo de las noticias que nos traen nuestros compañeros de la redacción de alhama.com.
3: Eso es, siempre bajo la dirección y el guión de Juan Cabezas, que está ahí en el control técnico. ¡Hasta la próxima!
2: ¡Un saludo enorme a todos!
0: 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La versión de Lord Byron del romance A la pérdida de Alhama, ¡ay de mi Alhama!, en inglés, en la voz de Stephen Smith, que es historiador e ilustrador afincado en Alhama.
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1: Ciudad milenaria cuyos primeros datos se fechan en el periodo neolítico.
0: Lugar de paso de las centurias romanas, conocida entonces como Artigi o Estici, y cuyo puente romano data del siglo I a.C.
1: A principios del siglo VIII fue conquistada por los árabes, convirtiéndose en un asentamiento árabe-bereber y pasando a denominarse Alhama.
0: En 1481, el marqués de Cádiz, don Rodrigo Ponce de León, decide su reconquista y lo consigue en 1482, con 2.500 jinetes y 3.000 soldados.
1: En febrero de 1810 fue ocupada por las tropas napoleónicas y liberada en agosto de 1812.
0: Destruida en diciembre de 1884 por el terremoto de Andalucía, fue reconstruida poco después con la ayuda de otros pueblos y naciones.
1: A una distancia de 55 kilómetros de Granada y 77 kilómetros de Málaga, está situada a 883 metros de altura y tiene una extensión de algo más de 398 kilómetros cuadrados.
0: Su temperatura media anual es de 13 grados y su pluviometría oscila entre los 500 y 650 litros. Sus aguas termales brotan a 47 grados de temperatura.
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España, en la Copa del Mundo de Fútbol celebrada en América, puso de forma heroica e ilusionante el fútbol de verdad y por segunda vez la volvió a conquistar. Con el equipo levantando la segunda Copa del Mundo de Fútbol, España entera sintió esa euforia, esa intensa emoción desbordante y optimista que espontáneamente invita a decir: ¡coño, qué bien me encuentro!

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2: En Radio Alhama en Internet actualizamos datos de hora y temperatura. 12 del mediodía, 24 minutos. Temperatura media en la zona de Alhama, 26 grados.
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2: Arenas del Rey.
3: Si buscas un lugar donde la historia, la naturaleza y las tradiciones se entrelazan, descubre Arenas del Rey.
2: Situado en la comarca de Alhama de Granada, este municipio destaca por su profunda identidad histórica y su entorno natural de gran valor.
3: Ubicado en el valle del río Cacín, que nace en su término municipal, su territorio ha estado habitado desde la antigüedad, con presencia romana y musulmana, hasta su reorganización tras la Reconquista.
2: La historia de Arenas del Rey quedó marcada de manera decisiva por el terremoto del 25 de diciembre de 1884, que destruyó prácticamente todo el municipio. Gracias a la solidaridad nacional y al apoyo de la corona, el pueblo fue reconstruido a finales del siglo XIX, con un nuevo trazado urbano, convirtiéndose en un símbolo de superación.
3: En 1973, Arenas del Rey se fusionó administrativamente con los municipios de Fornes y Jatar, aunque ambos recuperaron posteriormente su independencia, dejando a Arenas del Rey con su actual delimitación territorial.
2: Hoy, Arenas del Rey mantiene una población vinculada al medio rural, con una economía basada tradicionalmente en la agricultura de vega, especialmente el olivar y el almendro, y en los últimos años en el turismo rural y de naturaleza.
3: Un elemento clave del municipio es el Pantano de los Bermejales, inaugurado en 1958, que se ha consolidado como un espacio de referencia para actividades recreativas, deportivas y medioambientales. Su entorno natural ofrece oportunidades para el turismo rural, la observación de la naturaleza y la práctica de deportes acuáticos, convirtiéndose en un recurso importante tanto para el ocio como para la conservación del paisaje.
2: En su término municipal también se encuentra el punto de información de la Resinera, dentro del Parque Natural de las Sierras de Tejeda, Almijara y Alhama, que ofrece a los visitantes orientación y recursos para explorar este valioso entorno natural.
3: Arenas del Rey combina historia, naturaleza y tradición, ofreciendo un entorno único para vivir y disfrutar.
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España, en la Copa del Mundo de Fútbol celebrada en América, puso de forma heroica e ilusionante el fútbol de verdad y por segunda vez la volvió a conquistar. Con el equipo levantando la segunda Copa del Mundo de Fútbol, España entera sintió esa euforia, esa intensa emoción desbordante y optimista que espontáneamente invita a decir: ¡coño, qué bien me encuentro!

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1: En Radio Alhama en Internet actualizamos datos de hora y temperatura. 12 del mediodía, 44 minutos. Temperatura media en la zona de Alhama, 27 grados.
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1: Dale a tu cuerpo alegría, Macarena, que tu cuerpo es para darle alegría y cosas buenas.

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1: Reino de Granada, el martes 21 de julio. Pienso que la bondad es el sublime valor del ser humano, emotivo, emotivo regalo del corazón y la más alta valencia que nos viene por nacencia. Quien la posee sobrevuela cualquier diferencia del compañero o compañera de vida, sea familia, trabajo, credo, teatro, grupo de WhatsApp, etcétera, etcétera. Reconozco tu bondad y te quedo agradecido por formar parte de mi vida. Hoy felicitamos a Lara, Aquilino, Celinda, Modesto, Úrsula y Severino. Sí, el calor aflige, pero es pasajero. Este mismo sábado llega el remedio.
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2: A veces nos cruzamos con una sonrisa enorme por la calle y resulta que es el escudo perfecto para ocultar una herida.
3: Totalmente.
2: Bienvenidos a un nuevo análisis a fondo desde los estudios de Radio Alhama en internet. Tomamos la palabra tras la sintonía y la presentación de nuestro director, Juan Cabezas. Soy Rodrigo y vamos a desentrañar esos mecanismos ocultos de las emociones.
3: Y yo soy Elena. En esta ocasión nos sumergimos en un texto precioso que se ha publicado recientemente en nuestra web, en alhama.com.
2: Eso es. Es un trabajo de nuestro compañero de la redacción, Jesús Pérez Peregrina. Lo podéis encontrar en la sección de Espacio Literario.
3: Se titula Versos escondidos en el tiempo. Y, a ver, la misión en este recorrido no es solo leer palabras bonitas.
2: Claro que no. La idea es entender cómo esos versos diseccionan emociones tan universales. O sea, el amor, el disimulo, el desamor.
3: Es que para entender cómo funciona esto, hay que fijarse en cómo el compañero retrata al propio autor del texto.
2: Ajá.
3: No lo pone en plan poeta místico encerrado en una torre de marfil. Lo sitúa paseando por la Alameda.
2: O sea, observando la calle puramente.
3: Exacto. Se fija en escenas súper cotidianas y anónimas. Una mirada cansada de un anciano, alguien que espera una carta, y convierte todo eso en algo eterno.
2: Qué interesante, porque siempre nos imaginamos al poeta inventando historias de la nada.
3: Ya, es el estereotipo.
2: Pero claro, lo que sugieres es que su verdadero trabajo es descifrar lo que ya está pasando delante de nosotros. ¿Es como, digamos, una especie de traductor de silencios?
3: Esa es exactamente la clave. No solo mira, sino que interpreta.
2: Y esto conecta muchísimo con las rimas 2 y 3 del compañero Jesús, sobre todo cuando analiza la sonrisa.
3: Uf, sí.
2: Porque damos por hecho que ver a alguien reír es sinónimo de alegría. Pero aquí la sonrisa se plantea como una barrera, como el simple borde debajo del cual permanece lo innombrable.
3: Claro, es que es súper real. Vemos risas brillantes a diario en el trabajo o por la calle y no pensamos en el esfuerzo enorme que hay detrás.
2: Por eso el texto advierte que no se debe juzgar la risa ajena. Hay corazones que cantan literalmente para que no venza la espina.
3: ¡Qué frase tan bonita! Pero bueno, ese escudo protector no se puede sostener eternamente.
2: En algún momento tiene que caer.
3: Eso es. Y ahí es donde el autor nos pone frente a la vulnerabilidad absoluta de conectar con otro ser humano.
2: Pasamos del aislamiento a compartir.
3: Exacto. Y lo hace hablando del primer beso. Hay un poema, El trayecto de un beso, que usa una metáfora fascinante.
2: A ver.
3: Compara rozar los labios del otro como quien toca el agua por primera vez.
2: ¡Wow! Es muy poético. Pero a nivel físico, ¿por qué funciona tan bien lo del agua?
3: Pues porque describe una reacción literal. O sea, cuando metes la mano en un río o en el mar, existe la tensión superficial.
2: Un contraste térmico, claro.
3: Exactamente. Hay una pequeñísima vacilación en la piel, un milisegundo de duda antes de sumergirse por completo.
2: Y esa tensión física es exactamente igual a la duda justo antes de besar a alguien.
3: Sí, ese momento de abandonar el silencio protector.
2: Qué forma tan precisa de explicarlo. Aunque, claro, me surge una duda.
3: Dime.
2: Si besar es sumergirse y descubrir, ¿qué pasa cuando lo que descubres bajo el agua no es lo que esperabas?
3: Bueno, ahí entramos de lleno en la anatomía del desamor.
2: ¡Ay!
3: El verdadero aprendizaje de ese acercamiento, según el texto, es descubrir que la otra persona alberga un país por caminar.
2: Un territorio inexplorado e infinito, y con sus propias reglas.
3: Eso es.
2: Y esto me lleva al proverbio 1 y la rima 5, porque la reflexión sobre el final de las relaciones resulta bastante cruda.
3: Totalmente.
2: plantea que el desamor no ocurre en ese momento dramático en que se cierra la puerta o se dice adiós.
3: No, no es el portazo.
2: Ocurre de forma invisible en el instante exacto en que ambas personas dejan de encontrarse en la misma esperanza.
3: Una definición milimétrica. La verdadera ruptura es perder ese horizonte común.
2: Es como cuando dos personas descubren de pronto que ya no quieren las mismas cosas. La separación física es solo el eco de esa desconexión previa.
3: Así es. Al final, compartir cualquier tipo de esperanza se reduce a compartir el tiempo.
2: Y hablando de tiempo, hay un proverbio final en este trabajo que es demoledor.
3: El proverbio 10.
2: Ese. Quien corre detrás del tiempo pierde el instante que buscaba.
3: Una advertencia brutal, la verdad.
2: Sobre cómo la obsesión por lo que viene después termina destruyendo el presente. El beso que no se saborea o la sonrisa que no se descifra por estar corriendo mentalmente hacia el futuro.
3: Exactamente. Es un recordatorio fantástico para habitar el momento.
2: Total. Aunque esto deja una última provocación en el aire.
3: A ver.
2: Con esta manía actual de documentarlo todo obsesivamente en fotos y vídeos con los móviles para almacenar recuerdos.
3: Uf, ya te digo.
2: ¿Nos podríamos plantear si está capturando realmente el presente o simplemente hemos inventado una nueva forma tecnológica de no estar en él?
3: Pues fíjate, es una gran reflexión para dejarla abierta al terminar este análisis.
2: Sin duda.
3: Por nuestra parte, seguiremos preparando más información y repasando puntualmente las noticias y los estupendos trabajos de los compañeros de la redacción en alhama.com.
2: Oldro y yo, como siempre, bajo la dirección y el guión de Juan Cabezas, que se encuentra a los mandos en el control técnico.
3: Nos despedimos por ahora.
2: Un saludo y hasta el próximo análisis.
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2: En Radio Lama en Internet actualizamos datos de hora y temperatura. 1:22. Temperatura media en la zona de Alhama, 26 grados. 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
1: Soy Jesús Pérez y te traigo la historia de nuestra comarca.
2: La Villa de Jayena, su escudo y su bandera.
3: Viajamos en el tiempo hasta la histórica Villa de Jayena, un rincón de la comarca de Alhama, donde se cruzan culturas y linajes de antaño.
2: Allá por el siglo XVI, Jayena pasó de ser una aldea con raíces andalusíes a formar parte del patrimonio de una de las casas nobiliarias más importantes de Granada, los Granada Venegas Mendoza. Este señorío entró en manos de esta estirpe gracias al matrimonio de María Rengifo Dávila con Pedro de Granada Venegas Mendoza, uniendo a la villa a un linaje de gran influencia en el antiguo reino nazarí.
3: En el año 1643, bajo el reinado de Felipe IV, surgió el Marquesado de Campotéjar, integrando a Jayena en este título nobiliario tras largos pleitos y debates sobre su legitimidad.
2: Así describía Enríquez de Jorquera a la villa de Jayena: fértil en seda, vino, caza y frutos, templada en todos los tiempos, 12 leguas al mediodía de Granada. De aldea fronteriza pasó a formar parte de un marquesado que marcaría su destino durante siglos.
3: Y, como dejó escrito Jorquera, Jayena hace por armas las de sus dueños, en escudo coronado, 5 granadas en campo, símbolo de su historia, de su linaje y de su pertenencia al antiguo reino de Granada.
2: Siglos después, ese legado histórico quedó oficialmente reconocido. En el año 2005, Jayena aprobó su escudo y su bandera municipales, diseñados por el historiador Andrés García Maldonado, inspirados en las armas de sus antiguos señores y en la memoria recogida por Jorquera.
3: El escudo, con las 5 granadas y la corona marquesal y la bandera que lo acoge, no son solo símbolos, son historia, identidad y memoria compartida. Hoy, esos símbolos ondean como memoria viva de una villa que conserva su identidad a través del tiempo.
2: Jayena, una villa que honra su pasado para seguir mirando al futuro.
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4: Para España y Argentina, el pasado mes de mayo, Los Bermejales acogió el Bosque de la Poesía, una jornada dedicada a la naturaleza, la cultura y la defensa del entorno junto al pantano. Poetas, vecinos y escolares participaron en este encuentro literario impulsado por la Asociación Pantano Avanza. A continuación, poema Ay, Tierra Mía, de Salvador Arias, recitado por su autor.
5: Me fui a Barcelona, ejerciendo la cátedra de lengua y literatura, y mi esposa, que está por ahí también, bióloga, y toda nuestra vida profesional pues, ha sido en Barcelona. Pero cuando llovía, a mí me llovía Alhama, me llovía el pantano. Este pantano bendito que yo de pequeño, de acólito, con don Manuel Moreno, con don Manuel Morcillo, pasamos por el río y más de una vez nos caímos y nos mojamos, pero riéndonos. Bendito aquellos años, bendita tierra. Y ahora ya jubilado, o aquí estamos los dos en Alhama, porque la tierra de uno, eso es una raíz clavada, como digo en el poema. El poema lo he dedicado a Manuel, perdonad que me extienda, pero es que es necesario. A las personas que hacen este bien, hay que saber decirle gracias. A Pantano Avanza. El gran tesoro de un pueblo es tener sus nobles almas, gozando vida en silencio y aliviando sed con sus aguas. A ti, con afecto.
6: Gracias, muchas gracias.
5: Ay, tierra mía, ¿qué tendrás tú, tierra mía, que al nacer tu raíz clavas honda en mis entrañas vivas cuido, riego y amo en mi alma cada noche, cada día, sin importar dónde vaya. Ese alegre pueblo y gente, dulce el ritmo y tierno acento, mis sentires enternecen y hechizan viejos recuerdos soñares cuando anochece de aquellos años primeros. Fina lluvia besa mi alma en mi otro lejano pueblo, donde aroma en mis entrañas del rastrojo húmedo seco, siento que besa mi cara, lluvia en brisa y romero. Tan tuyo y tú eres tan mío, tu honda raíz tan clavada, que sentires de mi vida y los gozares de mi fragua, cuando mi ausencia es tardía, abro el viejo bail mi alma. ¿Dónde estás? ¿Dónde estás, recuerdo y vida? Mi dulce raíz clavada, tu tierna y dulce caricia la noto en mí, tan cercana, que me llenas de alegría y borras las penas en mi alma cuando siento tu sonrisa y alegre fiesta en la plaza. Tus lágrimas son las mías, la misma luna de plata prende su alegre sonrisa con viejos ritmos de comparsas que yo bailé con mi niña, hoy señora de mi casa y madre de nuestras hijas, que esta raíz también ama. Brillan letras de oro y plata en muda lápida fría. Brota tierna llama en mi alma de amor, de gente querida que jamás será olvidada. Riega la tierra mi lágrima y esa raíz sepultada, fuente y razón de mi vida. Ay, tierra mía. Gracias.
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0: En Radio Alhama en Internet actualizamos datos de hora y temperatura. 1:50 PM. Temperatura media en la zona de Alhama, 29 grados.
1: 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Del pantano al sol erguido se alza el verbo que redime, que la esperanza se anime, que retorne la labranza mientras viva la esperanza. Nunca un pueblo se suprime.
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1: Reino de Granada. El martes 21 de julio. Pienso que la bondad es el sublime valor del ser humano, emotivo, emotivo regalo del corazón y la más alta valencia que nos viene por nacencia. Quien la posee sobrevuela cualquier diferencia del compañero o compañera de vida, sea familia, trabajo, credo, teatro, grupo de WhatsApp, etcétera, etcétera. Reconozco tu bondad y te quedo agradecido por formar parte de mi vida. Hoy felicitamos a Lara, Aquilino, Celinda, Modesto, Úrsula y Severino. Sí, el calor aflige, pero es pasajero. Este mismo sábado llega el remedio.
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2: Bueno, imagínate esto, un rincón rural súper tranquilo de la provincia de Granada, que de repente tiene solo unos minutos para, digamos, presentarse ante millones de personas en todo el mundo.
3: Y, a ver, unos minutos que pueden redefinir su futuro por completo, claro.
2: Exacto. Por eso, en este análisis a fondo, vamos a comentar un artículo muy interesante de la web alhama.com sobre la 13ª etapa de la Vuelta Ciclista a España.
3: La que pasa por los Bermejales el próximo 4 de septiembre, sí.
2: Y que, bueno, es mucho más que una simple carrera deportiva.
3: Totalmente, porque nuestra misión en esta ocasión es explorar precisamente cómo este evento mezcla, o sea, cómo cruza la exigencia deportiva de élite con un impacto visual y económico brutal.
2: A ver, es que hablamos de un recorrido de más de 190 kilómetros, o sea, desde Almuñécar hasta Loja.
3: Una barbaridad de distancia. Y es un terreno bueno, lo que en ciclismo llamamos un rompepiernas clásico, lleno de subidas y bajadas constantes que desgastan muchísimo al pelotón.
2: Y eso antes de llegar siquiera al entorno del embalse, ¿eh?
3: Claro, claro, muchísimo antes. Pero fíjate, aunque es un esfuerzo titánico para los corredores, el impacto visual es otra historia.
2: Y ahí quería yo llegar, porque dicen que esto funciona como el anuncio de televisión más caro y efectivo del mundo, ¿no? Pero yo me planteo una duda. A ver, van a 60 kilómetros por hora, sufriendo en la bicicleta. La cámara se mueve rapidísimo. ¿De verdad alguien le da tiempo a fijarse en el paisaje? O sea, ¿el impacto turístico es real o es un poco un mito?
3: Pues es una duda súper lógica, la verdad. Pero la clave aquí no está en los ciclistas que van sufriendo abajo, sino en el aire.
2: En los helicópteros, claro.
3: Eso es. Históricamente, el ciclismo tiene un poder espectacular como escaparate geográfico, precisamente por las cámaras de los helicópteros.
2: Ya, es que las vistas suelen ser increíbles.
3: Totalmente. A veces la carrera en la carretera es casi la excusa perfecta para venderte un paisaje que de otro modo pasaría desapercibido.
2: Claro, y aunque los Bermejales no sea un final de etapa, los planos aéreos van a captar esas aguas turquesas tan singulares que tiene el embalse.
3: Un color que además cambia de tono de forma espectacular según le dé la luz del sol.
2: Es precioso, sí. O sea, esos planos tan majestuosos y pausados desde el aire contrastan un montón con toda la tensión y la velocidad que hay abajo en la carretera.
3: Y esa dualidad es exactamente lo que se te queda grabado en la memoria visual.
2: Visto así, el helicóptero pone la pausa mientras el pelotón pone el drama, por así decirlo. Pero bueno, si bajamos del aire y miramos a las personas, porque detrás de esa postal turquesa hay una realidad humana de pura resistencia.
3: Una resistencia tremenda, sí. Hay que pensar que esta pedanía, que pertenece al municipio de Arenas del Rey, nació a mediados del siglo XX solo por las obras del pantano en el río Casín.
2: Y fíjate cómo cambian las cosas, porque ahora es un referente de ecoturismo total, con zonas de acampada, paddle surf y de todo. Es casi como si los propios vecinos estuvieran corriendo su propia etapa de resistencia, ¿sabes?
3: Una buena metáfora, sí.
2: Una carrera de fondo contra el abandono demográfico, usando el turismo de naturaleza como vehículo para llegar a la meta.
3: Y vaya carrera de fondo. Lo verdaderamente fascinante aquí es cómo infraestructuras que nacieron para un fin puramente, pues, utilitario, como el riego o el abastecimiento, han tenido que reinventarse a nivel social.
2: Y el mérito de que eso pase es todo de los vecinos, claro.
3: 100%. El artículo destaca mucho la labor de la Asociación Pantano Avanza.
2: Que luchan activamente contra la despoblación, sí, sí.
3: Eso es. Los habitantes han tomado las riendas de su propia economía local, creando proyectos que dinamizan la zona, sin cargarse su entorno.
2: Básicamente, se niegan a desaparecer. por eso que la vuelta pase por sus calles trasciende lo puramente deportivo. Es una ventana mundial inigualable para validar ese esfuerzo de cada día.
3: Es su forma de decirle al mundo, oye, que seguimos aquí y que hemos convertido una simple obra hidráulica en un pequeño paraíso.
2: Totalmente. Sirve como un reconocimiento vital para un poblado que, en lugar de rendirse, pues está buscando activamente su lugar en el mapa del turismo sostenible.
3: Sin duda alguna.
2: Lo cual, a ver, a mí me deja una gran incógnita flotando en el aire.
3: Cuéntame.
2: Pues que si esta enorme exposición mediática funciona de verdad y empiezan a llegar multitudes atraídas por esas aguas turquesas, ¿podrá un entorno rural tan apacible gestionar semejante ola de éxito turístico sin perder precisamente la paz y la esencia natural que lo hacen único?
3: Uf, ahí le has dado. Esa es la gran pregunta.
2: Pues es para pensarlo, desde luego. La próxima vez que veamos un paisaje espectacular desde la cámara de un helicóptero.
3: Totalmente de acuerdo.
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1: Época romana. Durante la época romana, Alhama de Granada ganó relevancia gracias a sus aguas termales. Los romanos, conocidos por su aprecio por los baños, construyeron termas y balnearios en la zona. El nombre Alhama deriva del árabe al-hamma, que significa el baño, pero los romanos ya utilizaban estas aguas siglos antes. Se han encontrado restos de construcciones romanas, incluyendo partes de las antiguas termas. Además, se han descubierto monedas y otros artefactos que evidencian la presencia romana en la región, confirmando la importancia de Alhama como centro termal en la Hispania romana.
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0: En Radio Lama en Internet actualizamos datos de hora y temperatura. 2 de la tarde, 24 minutos. Temperatura media en la zona de Alhama, 32 grados.
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1: Soy Jesús Pérez y te traigo la historia de nuestra comarca.
2: Arenas del Rey es un municipio que ha sabido sobreponerse a la adversidad y mirar al futuro con orgullo.
3: Su historia contemporánea quedó marcada de forma indeleble en la Navidad de 1884, cuando un devastador terremoto destruyó por completo el antiguo núcleo urbano. Gracias a la solidaridad de toda España y al decidido impulso del rey Alfonso XII, Arenas del Rey fue reconstruido desde sus cimientos, convirtiéndose en un símbolo de resistencia, reconstrucción y esperanza en Andalucía.
2: Pero la historia de Arenas del Rey se remonta mucho más atrás. El término municipal conserva vestigios de poblamiento desde la prehistoria, con restos megalíticos que evidencian la antigüedad de la presencia humana en estas tierras. Romanos y andalucíes encontraron aquí un enclave estratégico, vinculado al paso natural entre comarcas, al aprovechamiento del agua y al desarrollo de una sólida tradición agrícola que aún pervive.
3: Hoy, Arenas del Rey continúa avanzando sin renunciar a sus raíces. El olivar, los cultivos de secano y el respeto por el entorno natural sostienen su economía y su modo de vida. El embalse de los Bermejales ha supuesto una transformación del paisaje y se ha consolidado como un espacio de ocio, encuentro y desarrollo para toda la comarca.
2: Arenas del Rey, un pueblo de la comarca de Alhama de Granada, que honra su pasado y construye su futuro cada día con el esfuerzo y el compromiso de su gente.
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4: Para España y Argentina. El pasado mes de mayo, Los Bermejales acogió el Bosque de la Poesía, una jornada dedicada a la naturaleza, la cultura y la defensa del entorno junto al pantano. Poetas, vecinos y escolares participaron en este encuentro literario impulsado por la Asociación Pantano Avanza. A continuación, poema El Campo, de Angustias Moreno, Luna de Lana, recitado por Ana María García.
5: No parece que haya vivido una tarde tan igual. El aire mueve las hierbas, parece que quiere hablar. El canto de los pájaros, cuánta paz y tranquilidad. Los prados con sus flores, esto es digno de admirar. Qué bien se vive en el campo, no sabemos valorar. Tú no molestas a nadie, ni a ti te puede molestar. Hay muchos sonidos de fondo que te invitan a pensar. Cuál hermosa naturaleza, no sabemos valorar. Sin jardinero ni agua que las pueda regar, qué maravilla de flores aquí podemos encontrar. Oler a tomillo y romero, qué bien puedes respirar. Llegas a casa contenta y la mar de relajar. Entre chaparros y almendros a veces veo el amanecer. Qué bonito en primavera, cuántas flores puedes ver.
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0: En Radio Alhama en Internet actualizamos datos de hora y temperatura. 2 de la tarde, 45 minutos. Temperatura media en la zona de Alhama, 31 grados.
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2: Hola, amantes de la historia. Hoy me sumerjo en la fascinante historia detrás de la reina Isabel I de Castilla, o como muchos de vosotros la conocéis, Isabel la Católica, y la leyenda de sus joyas empeñadas. Muchos creen que la reina Isabel empeñó sus joyas para financiar los viajes de Colón, pero esa no es toda la verdad. Si bien es cierto que apoyó a Colón, sus joyas en realidad jugaron un papel crucial en la Guerra de Granada, específicamente para la conquista de Alhama en 1482. Entonces, ¿por qué Alhama? Capturar Alhama fue una movida estratégica en la lucha contra el reino nazarí de Granada. Una vez que Alhama fue asegurada el 28 de febrero de 1482, Isabel y su esposo, Fernando, reconocieron su importancia y ordenaron su defensa a toda costa. Isabel estaba profundamente comprometida con esta causa. Incluso se mudó a Córdoba, a pesar de estar embarazada, para supervisar la defensa y el aprovisionamiento de Alhama. Y sí, empeñó sus joyas para financiar este esfuerzo. Pero eso no es todo. También consiguió 100.000 florines de oro del Papa Sixto IV y solicitó préstamos de casi 3 millones de maravedíes a ciudades como Burgos. Su participación no se limitó solo al apoyo financiero. Fundó 3 iglesias en Alhama, incluyendo Santa María de la Encarnación, y estableció el primer hospital de sangre o hospital de campaña, marcando un momento significativo en la historia de la medicina militar. Los esfuerzos de Isabel fueron reconocidos por el Papa, quien declaró la Guerra de Granada una cruzada. Otorgó a Alhama privilegios como exenciones de impuestos y el título de muy noble y leal ciudad. Y en 2021, Alhama homenajeó a Isabel con un monumento, conmemorando sus contribuciones a la ciudad.
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1: Reino de Granada, el martes 21 de julio. Pienso que la bondad es el sublime valor del ser humano, emotivo, emotivo regalo del corazón y la más alta valencia que nos viene por nacencia. Quien la posee sobrevuela cualquier diferencia del compañero o compañera de vida, sea familia, trabajo, credo, teatro, grupo de WhatsApp, etcétera, etcétera. Reconozco tu bondad y te quedo agradecido por formar parte de mi vida. Hoy felicitamos a Lara, Aquilino, Celinda, Modesto, Úrsula y Severino. Sí, el calor aflige, pero es pasajero. Este mismo sábado llega el remedio.
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2: Imaginemos por un momento tener que pagar el alquiler de una casa, no con dinero, sino entregando una simple gallina.
3: ¿O cuatro? Si la casa tiene la suerte de contar con un tejado de tejas, claro.
2: Ostras, cuatro gallinas. Bueno, un saludo desde los estudios de Radio Alhama en internet. Arrancamos este análisis tras la estupenda introducción de nuestro director Juan Cabezas. Soy Rodrigo.
3: Y yo soy Elena. Y, a ver, esa imagen de las gallinas no es ninguna exageración, ¿eh? Es la realidad que descubrimos en un artículo publicado recientemente por nuestros compañeros en alhama.com.
2: Exacto. Basado en el libro Las edades de Cacín, de Eusebio Pérez Gómez. Nuestra misión en esta inversión documental es entender cómo funcionaban los engranajes de, de la dura vida cotidiana en Cacín durante el siglo XVIII.
3: Y para comprender esa dureza, pues hay que tirar del hilo del contexto histórico. A principios de siglo estalla la Guerra de Sucesión, que fue un conflicto a nivel nacional.
2: Claro.
3: Y lo chocante aquí es que, aunque en la zona de Cacín no hubo ni una sola batalla, pues sufrieron los daños económicos directos.
2: ¿Tuvieron que mantener a soldados acuartelados en Alhama?
3: Eso es.
2: Tributando 5 cargas de paja. O sea, ¿cómo es que un pueblo de labradores termina cargando con este sobrecoste militar?
3: Pues ahí está la clave de la economía de la época. El conflicto prolongado dejó a la corona en una bancarrota absoluta. Así que, al necesitar liquidez urgentemente, el rey ordenó lo que ahora llamaríamos una auditoría fiscal extrema.
2: El catastro de Ensenada de 1751, ¿verdad?
3: Totalmente. La monarquía necesitaba saber exactamente cuánta riqueza había en cada pueblo para poder unificar y subir los impuestos, claro. Y gracias a ese escrutinio, pues conocemos todos estos detalles vitales.
2: Pero pongamos esto en perspectiva, porque la ejecución de esa auditoría encierra un contraste brutal. La corona envía funcionarios a redactar un documento burocrático de máxima precisión técnica.
3: Sí, sí.
2: Pero resulta que los peritos locales que debían testificar en Cacín ni siquiera sabían firmar. O sea, el analfabetismo era casi total.
3: Es que es el choque frontal entre las necesidades burocráticas del Estado y la cruda realidad rural. Exigían inventarios milimétricos de tierras o de oficios a personas cuyo único horizonte era sobrevivir al día a día.
2: Sin saber leer ni escribir.
3: ¡Claro!
2: Y revisando precisamente esos inventarios, llegamos a una contradicción fascinante. Sobre el papel, Cacín era un territorio de realengo.
3: Lo que significa que dependía de la jurisdicción directa del rey.
2: Exacto. Teóricamente, libres del control de un señor feudal.
3: Ya, pero en la práctica los habitantes vivían en un tablero de monopolio, donde el marqués de Mondejar era el dueño de todo.
2: ¡Ostras! El monopolio del siglo XVIII.
3: Tal cual. Es un mecanismo de control socioeconómico muy inteligente. El marqués no necesitaba tener la jurisdicción política si controlaba la infraestructura vital. Era el propietario del único molino, del único mesón y de casi todas las casas.
2: ¿Dónde vivían las 35 familias del pueblo?
3: Sí, unos 175 habitantes en total.
2: Es decir, sobre el papel eras libre, pero si el marqués controlaba dónde dormías y dónde molías tu grano, la libertad era un espejismo.
3: Totalmente. Y aquí volvemos a las gallinas del principio, fíjate.
2: Ah, claro, el pago del alquiler.
3: Eso es. Como la moneda apenas circulaba entre los campesinos, los alquileres se pagaban en especie al noble.
2: ¡Qué locura!
3: Y para intentar generar algún pequeño ingreso que les permitiera subsistir, pues los vecinos practicaban una agricultura hiperespecializada. Cultivaban de forma intensiva la hoja de moral.
2: Pero el objetivo no era el consumo humano, ¿no?
3: No, no, para nada. Era alimentar a los gusanos de seda que luego se enviaban a los famosos telares de la ciudad de Granada.
2: O sea, una economía de supervivencia encadenada a la industria de lujo de la capital.
3: Exactamente.
2: Y subrayo lo de supervivencia, ¿eh? Porque el entorno natural en sí parecía querer acabar con ellos. El paso del río Casín creaba zonas pantanosas que traían fiebres constantes.
3: Sí, y es muy curioso ver cómo esto acabó calando en la cultura popular de la zona.
2: A ver, cuenta, cuenta.
3: Pues de ahí surge el famoso apodo de los habitantes de Cacín, los panciverdes.
2: ¿Panciverdes?
3: Sí, sí. La superstición de la época dictaba que la barriga se les ponía de color verde simplemente por beber las aguas de ese río.
2: Madre mía. Cuando probablemente el color derivaba de graves afecciones hepáticas causadas por las infecciones y el agua estancada, claro.
3: Seguramente. Y si la enfermedad no fuera suficiente, se enfrentaban a plagas bíblicas de langostas que amenazaban con arrasar los morales y el trigo.
2: Y las medidas que tomaba el consejo para frenar esto revelan una desesperación absoluta. Ordenaban soltar piaras de cerdos por el campo para que devoraran a los insectos.
3: Ya ves.
2: Y ofrecían a los vecinos 4 maravedís por cada libra de larva de langosta que lograran recolectar a mano. 4 maravedís. Suena a recompensa técnica, pero ¿de cuánto estamos hablando realmente? O sea, era un buen incentivo.
3: Pues hablamos de una miseria absoluta. Para hacernos una idea, era el equivalente a unos pocos céntimos. Apenas lo justo para comprar un pequeño trozo de pan.
2: Nada.
3: No, no era un trabajo para enriquecerse. Era un mecanismo extremo del pueblo para evitar que la plaga destruyera la cosecha anual.
2: Claro, y simultáneamente dar a la gente más pobre la posibilidad de ingerir las calorías mínimas para no morir de inanición ese mismo día.
3: Eso es. Una economía colaborativa, pero a la desesperada.
2: Viéndolo en conjunto, este pequeño microcosmos, con su analfabetismo, el control monopolístico del marqués, las fiebres del río y el trabajo extenuante recogiendo larvas por unas migajas,
3: sí,
2: pues es la radiografía perfecta de la decadencia del antiguo régimen.
3: Es un mundo sumamente crudo y oscuro. Es exactamente ese mismo ambiente opresivo y lleno de penurias que Francisco de Goya plasmaría magistralmente en sus pinturas más sombrías.
2: Una imagen impactante que nos lleva a una reflexión final. Si aquel catástrofe destapó que las familias de Cassín vivían atrapadas en un tablero de monopolio donde un solo terrateniente poseía todas las casillas esenciales para sobrevivir, cabe preguntarse.
3: A ver.
2: ¿Quiénes son, en la actualidad, los verdaderos dueños de las casillas indispensables en nuestra sociedad?
3: ¡Ostras! Una gran pregunta para dejar en el aire.
2: Desde luego.
3: Por nuestra parte, seguiremos preparando más información y análisis a partir de las noticias que nos deja la redacción de Alhama.com.
2: Todo ello, como siempre, bajo la dirección técnica y el guión de Juan Cabezas, a los mandos en el control. ¡Hasta el próximo análisis!
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2: Orígenes prehistóricos. Alhama de Granada tiene una historia que se remonta a la prehistoria. Se han encontrado restos arqueológicos que datan del Paleolítico y Neolítico en las cuevas cercanas a la ciudad. Estos hallazgos incluyen herramientas de piedra, cerámica y pinturas rupestres, lo que indica que la zona ha estado habitada desde hace miles de años. La presencia de aguas termales atrajo a los primeros pobladores, quienes reconocieron sus propiedades curativas. Estos manantiales naturales serían fundamentales para el desarrollo posterior de la ciudad y su importancia a lo largo de la historia.
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0: En Radio Alhama en Internet actualizamos datos de hora y temperatura. 3 de la tarde, 22 minutos. Temperatura media en la zona de Alhama, 28 grados.
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1: Soy Jesús Pérez y te traigo la historia de nuestra comarca.
2: Ventas de Zafarraya es una entidad local autónoma situada en el llano de Zafarraya, a casi 1000 metros de altitud, y perteneciente al municipio de Alhama de Granada.
3: Un lugar donde la fértil llanura se une a las sierras que rodean el histórico paso natural del Boquete de Zafarraya.
2: Su territorio guarda huellas de ocupación humana desde el Paleolítico Medio, además de restos de época visigoda, prueba de la antigüedad de este asentamiento.
3: El nombre de la localidad procede del topónimo árabe Manzil Fas Raya, una antigua venta en la ruta real entre Málaga y Granada, reflejo de su pasado como lugar de paso y encuentro.
2: En 1842, Ventas de Zafarraya se constituyó como municipio independiente.
3: Uno de los momentos más duros de su historia fue el terremoto del 25 de diciembre de 1884, que destruyó gran parte del pueblo. La reconstrucción contó con ayuda llegada desde Cuba, dando lugar al sobrenombre de Nueva Habana, aún presente en la memoria colectiva.
2: Durante el siglo XX, la llegada del ferrocarril en 1922 impulsó su desarrollo hasta su cierre en 1960. En 1975, el municipio fue anexionado a Alhama de Granada.
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2: Hoy, su economía sigue latiendo al ritmo del campo y de la agricultura.
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4: Para España y Argentina, el pasado mes de mayo, Los Bermejales acogió el Bosque de la Poesía, una jornada dedicada a la naturaleza, la cultura y la defensa del entorno junto al pantano. Poetas, vecinos y escolares participaron en este encuentro literario impulsado por la Asociación Pantano Avanza. A continuación, poema Transición, de Ana María García Moreno, recitado por su autora.
5: Volteo la mirada del ayer verde a tu sombra alegre. Dibuja sonrisas de recuerdos y la brisa mece el silencio. Danza de hojas, manto de ocres, nido sin alas, quietud en las ramas. Hiedra que te sigue, que te acompaña en el duelo, que te abraza, que da vida a la par que busca el cielo. Casi, parece que duermes, que el otoño desdibujó tu esencia, que el latido se vuelve pequeño y hasta el aire le pides clemencia. De las ramas desnudas que sostiene el tronco, que sostiene la tierra, que sostiene la vida, que sostiene la herida. Para volver, solo queda un invierno y la esperanza que habita en tus ramas, que el columpio meza momentos y florezcas cada mañana.

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1: Abuela, ¿qué hay hoy para comer?

va dedicada a todos los pueblos bonitos de España, a su gente que vive, disfruta y siente la vida. No pierdas tus raíces, disfruta de tus orígenes, que la vida es corta. Ama, respeta

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2: En Radio Lama en Internet actualizamos datos de hora y temperatura. 3 de la tarde, 47 minutos. Temperatura media en la zona de Alama, 37 grados. 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
3: ¡Vamos, Luis! ¿Y este niño dónde está metido? ¿Es que se le ha perdido el reloj, qué?

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1: Collar poético de espinelas a la comarca de Alhama de Granada, conciencia e historia. Hoy, Pantano de los Bermejales, canto a un pueblo que persiste. Despierta, pueblo dormido, que tu nombre aún resuena y no hay ruina, ni condena, ni muro que esté vencido. Del pantano al sol erguido se alza el verbo que redime, que la esperanza se anime, que retorne la labranza mientras viva la esperanza. Nunca un pueblo se suprime.
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0: El saludo del día. En la voz de Manuel Juan García Ruiz.
1: Reino de Granada, el martes 21 de julio. Pienso que la bondad es el sublime valor del ser humano, emotivo, emotivo regalo del corazón y la más alta valencia que nos viene por nacencia. Quien la posee sobrevuela cualquier diferencia del compañero o compañera de vida, sea familia, trabajo, credo, teatro, grupo de WhatsApp, etcétera, etcétera. Reconozco tu bondad y te quedo agradecido por formar parte de mi vida. Hoy felicitamos a Lara, Aquilino, Celinda, Modesto, Úrsula y Severino. Sí, el calor aflige, pero es pasajero. Este mismo sábado llega el remedio.
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2: Bueno, a ver, imaginemos por un momento la mezcla de la robustez de una imponente fortaleza de piedra medieval con el ritmo vibrante y la brisa de una playa mediterránea. Es una locura arquitectónica total, pero es exactamente la experiencia que está a punto de vivirse. Y bueno, tomamos el testigo tras la estupenda presentación de nuestro director Juan Cabezas para arrancar con mucha energía desde los estudios de Radio Alhama en internet.
3: Y vaya si tenemos energía. Porque, a ver, vamos a diseccionar un trabajo reciente muy interesante de un compañero de la redacción. Está publicado en la sección de Empresas y Economía de la web alhama.com.
2: Sí, sí, la web que siempre nos trae joyitas para comentar.
3: Exacto. Y en esta ocasión hablamos de la esperada séptima edición de la tradicional Fiesta Ibicensa, que está programada para el sábado 25 de julio.
2: Madre mía, 7 ediciones ya. O sea, fíjate que mantener una fiesta temática durante 7 años sin que el público pierda el interés tiene muchísimo mérito.
3: Totalmente.
2: Pero repasando las notas del artículo de nuestro compañero, lo que me parece un auténtico golpe sobre la mesa no es que simplemente repitan formato, es el cambio radical de ubicación. Se lo lleva nada menos que al castillo del Paseo del Cisne.
3: Claro, es que, a ver, mover un evento de este tipo a un castillo no es un simple cambio de código postal, por así decirlo.
2: Ya, es otra liga completamente.
3: Es un cambio psicológico brutal para el asistente. Normalmente estas fiestas pues buscan imitar chiringuitos o espacios diáfanos playeros, ¿verdad?
2: Claro, la típica carpa o la explanada de siempre.
3: Eso es, pues al trasladarlo a un entorno privilegiado e histórico, con esos muros de piedra y unas instalaciones al aire libre tan amplias, se crea una disonancia cognitiva súper interesante.
2: O sea, te proponen ritmos estivales, pero dentro de un monumento histórico.
3: Exactamente, esa es la magia.
2: Es como si, no sé, como si lograran teletransportar un trozo de la costa mediterránea directamente a las montañas, pero claro, inyectándole una dosis de majestuosidad clásica que no te esperas.
3: Total, rompe por completo la rutina mental del asistente. Ya no van a la fiesta de verano de toda la vida, van a explorar un espacio singular.
2: Pero claro, un castillo al aire libre, por muy espectacular que sea, a ver, es solo un enorme decorado si no hay algo que cohesione el ambiente, ¿no crees?
3: Absolutamente. Y ahí es donde entra la ingeniería del sonido, porque la música es el arquitecto del ambiente aquí.
2: Y aquí me vas a permitir que sea un poco crítico, porque a partir de las 21 horas, los mandos musicales los toma el DJ Salvador Ortiz, y el artículo del compañero destaca que lleva vinculado a la fiesta desde sus inicios.
3: Sí, desde la primera edición, de hecho.
2: Pues te lanzo la duda. 7 años seguidos con el mismo DJ, a ver, ¿no corren el altísimo riesgo de que la gente sienta que está escuchando la misma lista de reproducción año tras año?
3: Bueno, esa es la trampa en la que caen muchos eventos locales, la verdad. Pero aquí entra la técnica de un buen creador de atmósferas.
2: A ver, explícame eso de la técnica.
3: Pues que la innovación musical no significa poner únicamente lo que está de moda en las redes esta semana. Un DJ residente, que conoce tan bien su evento, domina lo que se llama la curva de energía.
2: Ah, claro, saber leer a la pista.
3: Exacto. Sabe perfectamente que clásicos del house ibicenco detonan esa nostalgia colectiva. Y justo en ese pico de euforia, pues introduce ritmos nuevos o texturas inesperadas para sorprender.
2: Vale. Entiendo por dónde vas. Es decir, utiliza lo familiar y lo clásico como una especie de caballo de Troya para colar la novedad, ¿no?
3: Esa es la analogía perfecta, sí. Mantienes la esencia mágica original que atrae a todos los públicos, pero el cerebro de quien baila percibe una constante frescura.
2: Qué interesante. Y bueno, hablando de engañar al cerebro, el texto nos recuerda también la regla de oro inquebrantable que ya es la identidad del evento.
3: el famoso código de vestimenta.
2: Eso es, el requisito indispensable de ir vestidos completamente de blanco, que a primera vista, bueno, puede parecer el típico cliché estival.
3: Sí, lo típico de cualquier fiesta de playa.
2: Claro, pero supongo que imponer esta uniformidad tiene un impacto mucho más profundo en la experiencia visual de la noche. Da mucha elegancia y glamour, imagino.
3: O sea, tiene un impacto sociológico y técnico que es bestial. Sociológicamente, un código de vestimenta estricto actúa como un igualador.
2: Un igualador. Desarrolla un poco eso.
3: Pues que da igual la edad o la profesión de la gente. Cuando alguien cruza las puertas del castillo y ve a todo el mundo de blanco, automáticamente siente que pertenece a esa comunidad temporal.
2: Qué pasada, claro.
3: Crea una atmósfera única bajo las estrellas.
2: Y desde el punto de vista técnico, imagino que la ropa blanca se convierte en una especie de lienzo.
3: Justo, en una pantalla de proyección viviente. Si la iluminación del castillo juega con tonos púrpuras o azules, la multitud entera absorbe y refleja ese color.
2: O sea, el asistente deja de ser un simple espectador para convertirse en, no sé, píxeles de una decoración gigante que brilla en la oscuridad.
3: Precisamente. El contraste visual entre la piedra antigua y oscura y esa marea blanca vibrante es lo que genera la inmersión total de la que hablábamos.
2: Pues viendo este salto de nivel tan estratégico, esto de mezclar la historia y el patrimonio de Alhama con el ocio más moderno, me surge una duda.
3: A ver, dispara.
2: ¿Podría esta fórmula del nuevo entorno, este castillo monumental, ser el impulso definitivo para transformar eventos locales en referentes turísticos más allá de la comarca?
3: Pues es una reflexión muy provocadora para dejarla flotando en el aire. Si consiguen integrar bien el entorno con la experiencia, Sin Nueva dejan de ser una fiesta más del verano para convertirse en un destino turístico en sí mismo.
2: Desde luego que sí. Un concepto fantástico para que quienes nos escuchan le den un par de vueltas y se animen.
3: Totalmente.
2: Por nuestra parte, recogemos los micrófonos por ahora. Seguiremos preparando más inmersiones informativas y desgranando las noticias que redactan los compañeros de Alhama.com.
3: Siempre, como no podía ser de otra manera, bajo la atenta dirección, el guión y el control técnico de Juan Cabezas a los mandos. Un saludo y hasta la próxima.
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De vez en cuando la vida nos besa en la boca y a colores se despliega como un atlas. Nos pasea por las calles en volandas y nos sentimos en buenas manos. Se hace de nuestra medida, toma nuestro paso y saca un conejo de la vieja chistera. Y uno es feliz como el niño cuando sale de la escuela. De vez en cuando la vida toma conmigo café.

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para nombrar lo que ofrece a los que saben usarla. 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

0: En Radio Alhama en Internet actualizamos datos de hora y temperatura. 5 de la tarde, 25 minutos. Temperatura media en la zona de Alhama, 31 grados.
1: Arenas del Rey. Debe su nombre a Carlos III y Alfonso XII tras el terremoto. Arenas, puerta encendida de montes y de esperanza. Tu dolor no tuvo holganza, pronto renació la vida. Tierra, aunque sacudida, se alzó con fe y con tesón. España fue solución y en tu nombre aún resplandece esa fuerza que agradece con el alma y corazón.
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1: Soy Jesús Pérez y te traigo la historia de nuestra comarca.
2: Jaena en el terremoto de 1884.
3: El 25 de diciembre de 1884, a las 21:08 horas, un violento terremoto sacudió el sur de España. Con epicentro en Arenas del Rey, en la comarca granadina de Alhama, el sismo tuvo una magnitud entre 6,2 y 6,7 grados y duró alrededor de 20 segundos, devastando más de 100 localidades en Granada y Málaga.
4: Las estimaciones históricas sitúan el total de fallecidos entre 800 y 1.200 personas,
5: con alrededor de 1.500 a 1.600 heridos y miles de casas destruidas o gravemente dañadas.
4: En Jaena, la sacudida fue intensa. Más del 58% de sus viviendas quedaron destruidas o muy dañadas. El pueblo lamentó decenas de víctimas mortales y heridos graves, y las réplicas continuaron hasta mediados de enero.
3: La prensa de la época describió un panorama desolador. Según El Día, Madrid, 31 de diciembre de 1884,
5: el espectáculo que ofrece el pueblo de Jaena es aterrador. Los heridos, que son muchos y graves, se hallan abandonados. Carecen de agua. El río ha quedado seco a causa de las grietas que abrió el terremoto.
3: Semanas después, el 19 de enero de 1885, Mariano Arauz, periodista de El Liberal, llegó al pueblo y relató:
5: más de la mitad de las casas totalmente destruidas. De las que quedaban, pocas eran seguras, y ni la iglesia escapó a las ruinas. Las familias dormían a la intemperie bajo la nieve, sin medicinas ni alimentos suficientes.
3: Se esperaba la visita del rey Alfonso XII, pero nunca llegó. Cuando se insistió en avanzar hacia Jaena, el gobernador respondió:
5: Su Majestad el Rey ha venido a visitar a sus pueblos, y no a pueblos de señorío, dejando al pueblo fuera de la atención oficial.
3: Frente a ese abandono, Luis Seco de Lucena, desde el Defensor de Granada, movilizó solidaridad y recursos con su voz periodística. Gracias a ello, Jaena recibió 128.000 pesetas de ayuda oficial. Y la valentía de sus vecinos y la generosidad de tantos quedó como símbolo de humanidad en medio de las ruinas.
5: Una historia de dolor y destrucción, pero también de solidaridad y esperanza. Un testimonio de cómo un pueblo puede levantarse de sus escombros.
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6: Para España y Argentina, el pasado mes de mayo, Los Bermejales acogió el Bosque de la Poesía, una jornada dedicada a la naturaleza, la cultura y la defensa del entorno junto al pantano. Poetas, vecinos y escolares participaron en este encuentro literario impulsado por la Asociación Pantano Avanza. A continuación, poema Cuando paseo por el pantano, de Valentina García Fernández.
7: Buenos días a todos y a todas. Mi poesía es titulada Cuando paseo por el pantano. Cuando paseo por el pantano, escucho los pájaros cantar. Siento el aire fresco al caminar, buscando verdes ramos para decorar. A lo lejos veo a mi hermano y me dice que va a encontrar un saltamontes, un escarabajo y algo más. Jugamos en la orilla del pantano, viendo los peces chapotear. Los pájaros vuelven a sus nidos, el pantano en calma está. Yo le cuento a mi hermano que la poesía dentro del pantano está.

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2: Hoy, 27. 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

0: En Radio Alhama en Internet actualizamos datos de hora y temperatura. 5 de la tarde, 45 minutos. Temperatura media en la zona de Alhama, 33 grados.
1: Señores del PP, ¡ay de mi Alhama! La historia de la reunificación de España, con la caída de Boabdil el rey chico, nace en Alhama de Granada, y cualquier ruta de Boabdil, su comienzo ha de ser Alhama, toda en Espinela. Que no arranquen Alhama, maloliente de Satina, torciendo el limpio camino que verdad e historia manda. Mas Alhama no se ablanda, gritó el romance primero, ya despierta el pueblo entero con exigencia entendida, no borre un trazo pepero lo sagrado en nuestra vida. Manuel Juan, diciembre del 25.

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0: Son las 7 de la tarde. 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
1: Reino de Granada, el martes 21 de julio. Pienso que la bondad es el sublime valor del ser humano, emotivo, emotivo regalo del corazón y la más alta valencia que nos viene por nacencia. Quien la posee sobrevuela cualquier diferencia del compañero o compañera de vida, sea familia, trabajo, credo, teatro, grupo de WhatsApp, etcétera, etcétera. Reconozco tu bondad y te quedo agradecido por formar parte de mi vida. Hoy felicitamos a Lara, Aquilino, Celinda, Modesto, Úrsula y Severino. Sí, el calor aflige, pero es pasajero. Este mismo sábado llega el remedio.
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2: Imaginar que las noticias, pues los titulares más, digamos, impactantes, no llegaran por una notificación al móvil, ¿no? Sino recitadas a viva voz en medio de la plaza del pueblo.
3: Claro, suena fascinante, la verdad. Y, de hecho, básicamente así funcionaban los romances.
2: Eso es. Y bueno, con esa idea arrancamos. Muchas gracias, por cierto, por la presentación a nuestro director Juan Cabezas.
3: Sí, ya estamos aquí en los estudios de Radio Alhama en internet, listos para desgranar una de las noticias más destacadas que se han publicado recientemente en alhama.com.
2: Y, a ver, es una noticia de las grandes, ¿eh? Porque nos vamos a sumergir en un verdadero hito para la comarca. Hablamos de la 30ª edición de la Velada de los Romances.
3: Que se dice pronto, ¿eh? 30 ediciones.
2: Ya ves. La cita para quienes nos escuchan es el sábado 8 de agosto a las 9:30 de la noche. Y bueno, el lugar en la emblemática Plaza de los Presos. Pero quiero detenerme un momento en ese número, en el 30.
3: Claro, es que llegar a 30 ediciones no es, no sé, organizar una fiestecita de aniversario y ya está.
2: Qué va, qué va. Es como alcanzar la madurez literaria, ¿no? Exige celebrarlo por todo lo alto. Es construir un puente súper sólido entre tres generaciones distintas de la localidad.
3: Y vaya si lo han hecho, ¿eh? Porque fíjate en el invitado que han elegido para cruzar ese puente.
2: Totalmente. Han invitado al poeta y novelista granadino Luis García Montero.
3: Bueno, es que es una figura de primerísimo nivel. O sea, no solo por su faceta literaria, sino porque es el actual director del Instituto Cervantes.
2: Exacto. Casi nada.
3: Es, digamos, la persona encargada de la proyección internacional del español por todo el mundo.
2: Y aquí, aquí es donde surge un poco la gran duda, al menos para mí. A ver, que asista alguien de su talla es fantástico, pero ¿por qué unos versos tan antiguos siguen atrayendo a figuras literarias tan relevantes en pleno siglo XXI?
3: Ya, entiendo por dónde vas.
2: Es que a veces da la impresión de que la poesía medieval nos queda, pues, un poco lejana a quienes nos escuchan, ¿no? Como muy de libro de texto.
3: Claro. Pero es que no se debe ver el romance como un poema empolvado en un cajón. Era verdaderamente la red de noticias de la Edad Media.
2: ¡Ostras! ¿La red de noticias?
3: Sí, sí, sí. Basta con analizar el mítico y desgarrador Ay de mi Alhama. A ver, no era un simple verso bonito para que sonara bien.
2: ¿Era algo más?
3: Mucho más. Era un lamento psicológico casi, no sé, un titular de última hora que narraba un impacto geopolítico brutal en su época.
2: Claro.
3: Y ese nivel de emoción tan concentrada, ¿no? Ese poder del lenguaje en estado puro es lo que fascina a alguien como García Montero. Y bueno, lo que hizo universal a la localidad.
2: Pues visto de esa manera, la verdad es que cobra todo el sentido. Pero claro, mantener viva esa maquinaria histórica durante 30 ediciones, pues no se hace solo.
3: Desde luego que no. Detrás hay un trabajo enorme.
2: Sí, el de los organizadores, el Patronato de Estudios Alameños, que, bueno, está presidido actualmente por Raúl Gálvez.
3: Y lo importante de esto es entender un poco el engranaje completo. Porque, a ver, la velada no es simplemente un evento aislado ahí en medio del verano.
2: Ah, ¿no?
3: No. Funciona dentro de un ecosistema mucho más amplio. Si se observan, pues, otras iniciativas que ha impulsado el patronato...
2: Como la reciente exposición esta de Alhama. Es historia y paisaje, ¿verdad?
3: Esa misma. Pues se hace evidente que hay una estrategia muy clara detrás de todo esto.
2: O sea, que la intención es que la historia deje de ser algo pasivo, ¿no? Como de museo intocable.
3: Justamente. Se busca poner en valor todo el patrimonio histórico y, bueno, literario local, pero de una manera completamente activa, para que no se pierda esa identidad colectiva.
2: Es una forma brillante de conectar con el pasado, la verdad. Y además, pues con Poesía bajo las estrellas, que siempre tiene su encanto.
3: Totalmente.
2: Pero bueno, antes de terminar, ya sabes que siempre nos gusta dejar a la audiencia dándole un par de vueltas al tema. ¿Cuál sería esa gran reflexión final?
3: Pues creo que conviene reflexionar sobre cómo la tradición oral de esos romances medievales funcionaba en realidad como la principal forma de transmitir los sucesos de la época. En el fondo, si lo piensas, eran un precursor directo de lo que estamos haciendo nosotros en este mismo instante a través de la radio en Internet.
2: ¡Ostras! ¿Es verdad?
3: Claro. Transmitir noticias, generar comunidad.
2: Y compartir historias en voz alta.
3: Pues es una conexión histórica espectacular.
2: Pasar de la plaza pública a la red global. Increíble.
3: Ya ves.
2: Pues por nuestra parte finalizamos el espacio por ahora. Pero, eso sí, seguiremos preparando más información, comentando las noticias de la redacción y de los compañeros colaboradores de alhama.com.
3: Sí. Y bueno, no hay que olvidar que todo este trabajo sale adelante bajo la dirección y el guión de Juan Cabezas.
2: Que, por cierto, se encuentra justo ahora a los mandos del control técnico.
3: Eso es. Así que muchas gracias y hasta la próxima.
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segunda copa. España, en la Copa del Mundo de Fútbol celebrada en América, puso de forma heroica e ilusionante el fútbol de verdad y por segunda vez la volvió a conquistar. Con el equipo levantando la segunda Copa del Mundo de Fútbol, España entera sintió esa euforia, esa intensa emoción desbordante y optimista que espontáneamente invita a decir: ¡coño, qué bien me encuentro!

0: En Radio Alhama en Internet actualizamos datos de hora y temperatura. 7 de la tarde, 24 minutos. Temperatura media en la zona de Alhama, 31 grados.
1: 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Alhama de Granada es un plató natural de cine y televisión. El paisaje, los tajos, las termas, las callejuelas históricas, iglesias y el entorno natural posee una fuerza visual cinematográfica única para la cultura y el turismo. 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

0: 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Lo firmo Manuel Juan García Calvo y Ruiz, de La Tana y Casasola.
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1: Soy Jesús Pérez y te traigo la historia de nuestra comarca.
2: Jayena, en la comarca de Alhama de Granada, es un pueblo de historia milenaria. Sus tierras estuvieron habitadas desde el Neolítico y conservan restos romanos que atestiguan un poblamiento antiguo y continuo.
3: Su origen exacto es incierto, aunque según Francisco Enríquez de Jorquera, todo apunta a una fundación musulmana antes de la Reconquista. En época andalusí, Jayena fue una alquería agrícola próspera, famosa por la producción de seda gracias a sus fértiles vegas.
2: Enríquez de Jorquera la describía como un lugar bañado de cristalinas aguas en un sitio fuerte y agradable, fértil de seda, vino, caza y frutas, con unos 200 vecinos y una parroquia bajo el arzobispado de Granada.
3: Tras la Reconquista, en 1483, los reyes católicos otorgaron Jayena a Hernando Pérez del Pulgar. La concesión incluía 36 yugadas de tierra, núcleo y origen del término que dio forma a la Jayena actual. Pérez del Pulgar la poseyó durante 11 años antes de venderla a Luis Manrique.
2: De alguna manera, Jayena pasó a manos de Gil Vázquez Rengifo, un caballero castellano, comendador de la Orden de Santiago y caballero de Montiel. Este fundó un mayorazgo que incluía Jayena, junto a Huétor Santillán, el Generalife y la Casa de los Tiros. Su hija, María Rengifo Dávila, se casó en 1535 con Pedro de Granada Venegas, integrando Jayena en este influyente linaje y más tarde en el Marquesado de Campotéjar.
3: En 1823, durante el Trienio Liberal, el general Rafael del Riego atravesó la villa, dejando su huella histórica. Décadas después, hacia 1919, el marquesado vendió Jayena a la sociedad Garrido, Romero, Rojas y compañía por 1 millón de pesetas.
2: Jayena también sufrió la tragedia del terremoto de 1884, que destruyó gran parte del pueblo y causó 17 muertos. Gracias a la solidaridad impulsada por Luis Seco de Lucena, la ayuda llegó rápidamente y la memoria del desastre se preservó.
3: Hoy, Jayena mantiene su tradición agrícola, con vegas, olivares y almendros, y una destacada producción de aceite, liderada por la cooperativa Oli Jayena. Desde la seda andalusí hasta el olivar contemporáneo, Jayena es un ejemplo de resiliencia, patrimonio y continuidad histórica.
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4: Para España y Argentina, el pasado mes de mayo, Los Bermejales acogió el Bosque de la Poesía, una jornada dedicada a la naturaleza, la cultura y la defensa del entorno junto al pantano. Poetas, vecinos y escolares participaron en este encuentro literario impulsado por la Asociación Pantano Avanza. A continuación, poema Transición, de Ana María García Moreno, recitado por su autora.
5: Volteo la mirada del ayer verde a tu sombra alegre. Dibujas sonrisas de recuerdos y la brisa mece el silencio. Danza de hojas, manto de ocres, nido sin alas, quietud en las ramas. Hiedra que te sigue, que te acompaña en el duelo, que te abraza, que da vida a la par que busca el cielo. Casi, parece que duermes, que el otoño desdibujó tu esencia, que el latido se vuelve pequeño y hasta el aire le pides clemencia. De las ramas desnudas que sostiene el tronco, que sostiene la tierra, que sostiene la vida, que sostiene la herida. Para volver solo queda un invierno y la esperanza que habita en tus ramas, que el columpio meza momentos y florezcas cada mañana. Gracias.
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la segunda Copa. España, en la Copa del Mundo de Fútbol celebrada en América, puso de forma heroica e ilusionante el fútbol de verdad y por segunda vez la volvió a conquistar. 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

0: En Radio Alhama en Internet actualizamos datos de hora y temperatura. 7 de la tarde, 44 minutos. Temperatura media en la zona de Alhama, 29 grados.
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1: Migración, derecho a vivir. Cruzando el mar de la vida llegan a nuestras fronteras, hacinados en pateras, cada nueva amanecida. Gran desconsuelo es la herida que les vino por nacencia. No neguemos por clemencia lo que es humano deber, que es injusto proceder la maldita indiferencia.

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Saludos cordiales desde Radio El Palmar a toda la audiencia de la Onda Local de Andalucía. Bienvenidos y bienvenidas a una nueva entrega de Cuenta Atrás Rock. Hemos abierto oídos con Joe Parnis. Para quienes no lo conozcan, contamos algo de su historia. Desde que en 1997 desapareció su primera banda importante, Skull Mountain Boys, Joe Parnis ha ido desarrollando nuevos proyectos bajo diversos nombres. Recordemos a Chappaquiddick Skyline y The New Mendicants, este último junto a Norman Blake de Teenage Fan Club. Pero el mayor peso de su trabajo creativo lo ha destinado por un lado a su carrera en solitario y por otro a Parnis Brothers, la banda en la que comparte liderazgo con su hermano Bob. A lo último que ha publicado Joe Parnis bajo su propio nombre, Sunny I Was Around, pertenece el corte que hemos escuchado, Deep Into the Down. Bueno, pues a continuación te hablaremos del concierto de Johnny Eccles y Love a su paso por Cádiz el pasado mes de abril, tras lo cual saltaremos directamente a la década de 1990. Luego nos iremos a los 70 para terminar en los coloridos años 60. ¡Vamos a ello!

Hemos comenzado nuestro viaje por el tiempo con la canción del día, Along in King Or, la composición del grupo California Love, que abre su descomunal álbum Forever Chains de 1967. Y lo hemos hecho con dos versiones totalmente contrapuestas. La frágil lectura que hace de ella el dúo francés Da Capo, que se incluyó en el disco tributo que el sello aragonés Grabaciones en el Mar brindó al disco Forever Changes en 1998, y la más desbocada que los británicos de Burra Lace incluyeron en su LP recopilatorio de 1993, Learning to Walk. Esta segunda versión procede de una sesión de 1991 grabada para el programa de la BBC de John Peel. Hemos elegido Along Again Or como canción del día para rendir un pequeño homenaje a Love, banda que, con una formación reestructurada en la que de sus miembros originales solo figura el guitarrista Johnny Eccles, realiza una gira por Europa en la que interpretan canciones de sus tres primeros LPs. El grueso de la banda lo forman tres componentes de Baby Lemonade, grupo que solo llegó a lanzar tres álbumes a final de los 90, pero que ha terminado cogiendo peso y prestigio como unos nuevos Love, que empezaron de banda de apoyo a su líder Arthur Lee a mediados de esa misma década. Baby Lemonade acompañaron a Arthur Lee hasta poco antes de su muerte en 2006, y ahora lo hacen con Johnny Eccles. Lógicamente, después de tantos años, los Lemonade se conocen el repertorio de Love al dedillo, y podemos decir que en el fantástico concierto que pudimos presenciar en Cádiz el pasado 15 de abril, solo a base de guitarras, bajo y batería, para nada se echan falta los arreglos de cuerda y metales que sirvieron de cobertura a aquel monumental Forever Changes. Bien por Baby Lemonade y por Johnny Eccles, quien a sus 79 años aún pulsa las cuerdas de su guitarra con maestría. Terminamos este pequeño comentario recuperando una de las pocas canciones que Baby Lemonade dejaron registrada con su nombre, Waiting by the Phone, perteneciente a su disco de 1998, Exploring Music.

En los primeros minutos de nuestro recorrido histórico vamos a dedicarle un tiempo a la banda de Boston, las Breeders. Nos hemos ido directamente a 1990. En ese año debutaron las Breeders con Pod, un álbum de música áspera pero con sonido nítido, registrado en estudio bajo la dirección del ingeniero Steve Albini, figura mítica del rock de finales del siglo pasado y principios de este. Hellbound ha sido el corte que hemos escuchado de ese disco. Las Breeders nacieron como desahogo personal de Tony O'Donnelly y Kim Deal, dos chicas que años atrás se habían graduado con notable alto en la escena alternativa de Boston por su pertenencia a dos de las grandes bandas de la ciudad, Throwing Muse y Pixies. Donnelly y Deal unieron sus fuerzas en esta, se le puede llamar banda paralela, para darse un respiro, desarrollar una creatividad propia al margen de sus grupos matrices. Sin duda, dos de los grupos indispensables del nuevo rock norteamericano de los 80-90. Pero en The Breeders, el peso compositivo recaía en su mayoría sobre Kim Deal, que fue quien finalmente terminó llevando las riendas de la banda. Tanya Donnelly acabó saliendo de

El éxito de Cannonball impulsó el álbum a lo más alto. Fue uno de los discos más vendidos del año. Estamos en 1993 y su estela ha seguido vigente durante décadas. Sigue siendo considerado por muchos medios de prestigio, tanto escritos como en la web, uno de los mejores discos de la década de 1990. Recordemos que King Dial pertenecía originalmente a los Pixies, pero las tensiones entre Black Francis y ella iban en aumento y la carismática banda bostoniana sufrió su primera separación en 1993. Fue una separación fría, tomada de forma unilateral por Francis. King Dial recibió la noticia por fax. Bueno, ya se sabe que a lo largo de los años se han producido diversas reuniones y separaciones de los Pixies, pero las tensiones entre Black Francis y King Dial nunca han llegado a desaparecer. Bueno, pero aún estamos en 1993 y King Dial aprovechó esa circunstancia, la de la separación de Pixies, para centrarse en las Breeders, que dejó de ser una banda paralela para convertirse en su único proyecto. El resultado de esa concentración creativa desembocó en ese gran disco que sigue siendo Last Splash. Vamos con otra de sus canciones. Ayúdame.

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1: Otra de las canciones emblemáticas de las Splash es Divine Hammer, Martillo Divino, en cuya letra Kim Dial se muestra descreída, gnóstica. En una entrevista manifestó que la canción la escribió como una reacción a las creencias religiosas que la inculcaron a la fuerza durante su infancia. Durante mucho tiempo, llegó a decir, he estado esperando que descendiera algo divino, hasta que me di cuenta que no había nada ahí arriba. No creo que exista nada.

Hemos escuchado Divine Hammer en su versión single. Y como otros tantos grupos de la época, bueno, y actuales, realmente se sigue haciendo y se ha hecho siempre. Pues decíamos, las Breeders aprovechaban los discos sencillos para incluir en ellos versiones diferentes a las del LP y añadirles alguna que otra sorpresa. Por ejemplo, en ese mismo sencillo, en Divine Hammer, también iba incluida una versión distinta a la del álbum de Do You Love Me Now Jr., que cuenta con la voz de J. Masis, líder de otra de las bandas cruciales de los 90, Dinosaur Jr. Con ella despedimos este tiempo que hemos dedicado a las Breeders y su disco definitivo, La Splash.

El tiempo dedicado a la década de 1970 lo vamos a consumir con Mark Fry, un músico perdido en la memoria del tiempo y recuperado por sus aficionados entusiastas buscadores de perlas sónicas olvidadas. Desaparecido y encontrado, lo que acaba de sonar, Stormy Sunday, pertenece a su álbum No One the Radar, publicado el pasado 2025. Pero vayamos a los orígenes. Mark Fry es un cantautor fruto de la época en la que creció, la segunda mitad de los 60, y como tantos otros músicos británicos de entonces, su afición germinó en el seno de una escuela de arte de secundaria, lo equivalente a un módulo de FP hoy en día. Allí él mismo se fabricó su primera guitarra en la clase de carpintería. La escuela se llamaba Darlington Hall y, como Fry cuenta, era una escuela progresista, teníamos nuestras propias habitaciones y todos poseíamos un tocadiscos. Por las noches la escuela vibraba con todo tipo de sonidos. Frank Zappa, los Doors, Fairport Convention, los Kings, no dejaban de sonar. Y cuando salió el Sgt. Peppers de los Beatles, todos nos quedamos boquiabiertos. Formamos bandas, aprendimos nuevos acordes e intentamos escribir canciones. Yo tomé el violonchelo y estudié guitarra clásica. Era una escuela muy musical y algunos de nosotros llegamos a convertirnos en músicos profesionales.

Después de dejar la escuela de Dartington Hall, Mark Fry viajó a Italia para matricularse en la Academia de Bellas Artes de Florencia. Allí entabló amistad con una chica que era amiga del actor Franco Leo y se movía en el mundo del cine y de la música. Con ella viajó a Roma para asistir a una audición para el sello RCA, que esta le había conseguido. De inmediato, la multinacional le ofrece firmar para grabar un LP. El disco termina siendo editado por un subsello de RCA, IT era su nombre, y solo se publica en Italia. Dreaming with Alice es su título, y 1972, el año de edición. Su contenido, una delicia, con influencias que parten del acid folk bucólico británico y llegan hasta Leonard Cohen. El disco incluye exquisiteces como la que acaba de sonar, Rose for Columbus, y donde se puede apreciar influjos pinfluidianos. Hubo que esperar hasta el año 2000 para que el pequeño sello independiente Akarma, también italiano, nos redescubriera el álbum con una reedición en condiciones. Luego llegarían más reediciones, hechos que motivaron la búsqueda de su autor para relanzar su carrera. Y en 2008, Mark Fry volvió a entrar a un estudio para grabar lo que sería su segundo disco, nada menos que 28 años después del primero. Luego llegarían 3 discos de estudio más y un directo. Nosotros vamos al tercero, I Live in Trees, He vivido en los árboles, con esta ensoñadora canción, Rings of Stone.

El hechizo que emana de las canciones de Mark Fry empujan a una escucha más amplia de su discografía. Te lo recomendamos desde aquí. Bien, pues terminamos este pequeño, sutil acercamiento al placentero sonido de Mark Fry con un último tema, Deal for Home, que está incluido en su álbum de 2014, Sad Queen, Clear Sky.

Bueno, querida audiencia, se nos fue el tiempo. El punto y final, bueno, mejor dicho, y seguido, porque volveremos pronto. Lo va a poner la versión original de la canción del día, Alone Again Or, la que da entrada a ese discazo de Love, publicado en 1967 y titulado Forever Changes. Con ella nos vamos hasta la próxima. Espero que hayáis disfrutado tanto como un servidor. Amigo, amiga, ha sido un placer compartir contigo este tiempo de buena música, pequeñas historias y pasión.

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1: Bueno, imaginen construir un colosal monumento al progreso, una infraestructura gigantesca para dominar el agua justo sobre una tierra que unas décadas antes tembló hasta destruirlo absolutamente todo. O sea, esa es un poco la dualidad que abordamos ahora.
2: Desde luego, es una imagen impactante para arrancar. Y bueno, tomamos el relevo tras la introducción que ha hecho nuestro director, Juan Cabezas, emitiendo directamente desde los estudios de Radio Alhama en internet.
1: Eso es. Y nuestra misión en este rato es profundizar en un artículo recién publicado en la web de la redacción en alhama.com.
2: Pues el texto trata sobre la reapertura del Centro de Interpretación del Agua, que es conocido como Pantarrey.
1: Sí, que está ubicado en las antiguas escuelas del Pantano de los Bermejales, un anejo de Arenas del Rey. Pero, a ver, más allá de que el edificio vuelva a recibir visitantes, lo que me genera curiosidad es el impacto real de lo que cuenta.
2: Claro, porque el centro abrirá este octubre, los fines de semana, de 10 de la mañana a 6 de la tarde, sábados y domingos. Pero como dices, no es solo un edificio.
1: Exactamente. Es que a menudo vemos estas grandes presas simplemente como, bueno, pues bloques de hormigón, proezas de la ingeniería técnica, y ya está. Y yo me planteo si esto funciona más bien como una, digamos, máquina del tiempo hídrica.
2: Ojo, me gusta esa expresión de máquina del tiempo.
1: Sí, porque ¿logra esta exposición explicar la verdadera transformación que provocó una obra de semejante magnitud? ¿O se queda solo en lo técnico?
2: Pues fíjate, la clave está justo en entender el mecanismo de ese cambio. Porque antes de la presa, toda la comarca dependía de una agricultura de pura subsistencia.
1: Que era totalmente vulnerable a las sequías, me imagino.
2: Eso es, a las sequías o a unas lluvias muy irregulares. Así que el embalse funcionó en la práctica como una especie de enorme batería.
1: ¿Una batería? ¡Qué buena analogía!
2: Sí, porque no solo almacenaba agua, almacenaba potencial económico. Permitió pasar de esa incertidumbre constante a un modelo de desarrollo agrícola predecible, seguro y en plena expansión.
1: O sea que el control del agua no solo riega los campos, sino que inyecta estabilidad directa en la economía local, cambiando por completo las reglas del juego para las familias de la zona.
2: Y tanto. Y lo fascinante de este entorno es que el aprendizaje no se limita a los paneles informativos dentro del recinto, sino que el propio paisaje que rodea el pantano, bueno, funciona como un museo al aire libre.
1: Claro, porque hay una ruta guiada, ¿verdad?
2: Exacto. Quienes decidan hacer la ruta, que por cierto se organiza fácilmente reservando en el Ayuntamiento de Arenas del Rey, llamando al 958-359103, pues se van a encontrar con un recorrido que hila toda esta historia.
1: 958-359103. ¿Y ese recorrido, a ver, por dónde pasa exactamente?
2: Pues pasa por el propio centro Pantarrey, recorre el sendero perimetral del embalse, visita la iglesia parroquial de San Sebastián y desemboca de lleno en el Museo del Terremoto de 1884.
1: Buah, me detengo justo ahí, porque esa ruta plantea una paradoja enorme.
2: Desde luego que sí.
1: Claro, por un lado tienes el embalse, que representa, bueno, el triunfo rotundo del progreso humano y el dominio de los recursos.
2: Sí, el control absoluto del entorno.
1: Eso es. Y a escasos metros, el recuerdo de ese devastador terremoto de 1884, que es la muestra máxima de nuestra vulnerabilidad ante la fuerza de la Tierra. ¿Cómo procesa una comunidad una contradicción tan extrema?
2: Pues es una tensión histórica muy profunda. Pero lejos de paralizar a la región, esa mezcla de sumisión ante el desastre natural y el posterior dominio del entorno hídrico forjó un carácter tremendamente resiliente.
1: Claro, te obliga a adaptarte o desaparecer.
2: Totalmente. O sea, la reconstrucción desde cero tras el terremoto y la posterior monumentalidad del pantano demuestran cómo la adversidad obligó a la población no solo a sobrevivir, sino a reinventar su relación con el territorio.
1: Para asegurar su futuro, claro. Y me pregunto si quienes caminan por ese sendero son verdaderamente conscientes de que están pisando el resultado de dos fuerzas titánicas chocando.
2: La geología destructiva y la ingeniería de supervivencia, ¿no?
1: Exactamente. Y eso deja una reflexión muy poderosa para quienes nos escuchan, porque solemos pensar que las grandes infraestructuras hídricas alteran la geografía de un lugar de forma temporal.
2: Ya, pero hacen mucho más que eso.
1: Hacen muchísimo más. Al analizar la historia de los Bermejales, queda clarísimo que reescriben el ADN cultural, la psicología de varias generaciones y de una forma totalmente irreversible.
2: Es un enfoque que cambia por completo la forma de mirar el paisaje, la verdad. Y bueno, con esta perspectiva cerramos nuestro comentario por ahora. anunciando que seguiremos preparando más información sobre las noticias que elaboran nuestros compañeros de alhama.com.
1: Así es, llegamos al final de este tiempo de análisis y damos paso a la salida indicando que este espacio opera siempre bajo la dirección, el guión y el control técnico de Juan Cabezas a los mandos. Hasta la próxima lectura.
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1: Pues nada, aquí estamos otra vez para mantenerles al día sobre lo que pasa en nuestra comarca.
0: Exacto, porque desde Radio Alhama en Internet, bueno, trabajamos sin parar, ¿eh? 24 horas, para que tengáis siempre información fresca.
1: De Alhama y de toda la comarca, claro.
0: Y para eso estamos, digamos, pegados a alhama.com, ¿no?
1: Totalmente. Es nuestra base, así nos aseguramos de que, bueno, no se nos escape ni un detalle de lo que ocurre aquí.
0: Oye, y hablando de información, mucha gente nos escucha en los boletines, a las horas en punto.
1: Sí, sobre todo los fines de semana, que intentamos que sean noticias más concentradas, ¿no? Como píldoras informativas.
0: Pues noticias de los vecinos, de las calles, del pueblo.
1: De la comarca de Alhama Temple, claro. El día a día.
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1: 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Ese es el objetivo. Así que, resumiendo un poco.
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0: 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Desde Alhama Comunicación, que engloba las dos cosas, la radio y la web.
1: Pues nada, que seguimos en ello, preparando más información.
0: Seguimos en sintonía.

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0: En Radio Alhama en Internet actualizamos datos de hora y temperatura. 9 de la noche, 22 minutos. Temperatura media en la zona de Alhama, 28 grados.
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0: Oye, tío, ¿murió la batería?
1: No sé, tío. Pregúntale a la nube, que sé que tenía que cargarlas.
2: Ah, pero ¿a mí qué me estás contando?
1: Lo que oyes. Ahora a ver cómo hacemos el concierto.
2: Yo qué sé, no fue culpa mía.
1: Sí, claro.
0: No, espera, Pancho, Willy, que tengo yo aquí la tablet.

0: Desde Radio Alhama en Internet, saludos Arenas del Rey, Buenavista, Cacín, El Almendral, El Turro, Fornes, Jatar, Jayena, La Resinera, Los Bermejales, Pilas de Algaida, Santa Cruz del Comercio, Seco de Lucena, Ventas de Zafarraya y Zafarraya. Saludos a la comarca de Alhama.
1: Para España y Argentina. El pasado mes de mayo, Los Bermejales acogió el Bosque de la Poesía, una jornada dedicada a la naturaleza, la cultura y la defensa del entorno junto al pantano. Poetas, vecinos y escolares participaron en este encuentro literario impulsado por la Asociación Pantano Avanza. A continuación, poema Ay, Tierra Mía, de Salvador Arias, recitado por su autor.
2: Me fui a Barcelona, ejerciendo la cátedra de lengua y literatura. Y mi esposa, que está por ahí también, bióloga. Y toda nuestra vida profesional pues, ha sido en Barcelona. Pero cuando llovía, a mí me llovía Alhama. Me llovía el pantano. Este pantano bendito que yo de pequeño, de acólito, con don Manuel Moreno, con don Manuel Morcillo, pasamos por el río y más de una vez nos caímos. Y nos mojamos, pero riéndonos. Bendito aquellos años, bendita tierra. Y ahora ya jubilados, pues aquí estamos los dos en Alhama. Porque la tierra de uno, eso es una raíz clavada, como digo en el poema. El poema lo he dedicado a Manuel. Perdona que me extienda, pero es que es necesario. A las personas que hacen este bien, hay que saber decirle gracias. A Pantano Avanza. El gran tesoro de un pueblo es tener sus nobles almas, gozando vida en silencio y aliviándose con sus aguas. A ti, con afecto. Ay, tierra mía. ¿Qué tendrás tú, tierra mía, que al nacer tu raíz clavas honda en mis entrañas vivas? Cuido, riego y amo en mi alma cada noche, cada día, sin importar dónde vaya. Ese alegre pueblo y gente, dulce el ritmo y tierno acento, mis sentires enternecen y hechizan viejos recuerdos soñares cuando anochece. De aquellos años primeros. Fina lluvia besa mi alma en mi otro lejano pueblo, donde aroma en mis entrañas del rastrojo húmedo seco, siento que besa mi cara, lluvia en brisa y romero. Tan tuyo y tú eres tan mío, tu honda raíz tan clavada, que sentires de mi vida y los gozares de mi fragua, cuando mi ausencia es tardía, abro el viejo bail, mi alma. ¿Dónde estás? ¿Dónde estás, recuerdo y vida? Mi dulce raíz clavada, tu tierna y dulce caricia la noto en mí, tan cercana que me llenas de alegría y borras las penas en mi alma cuando siento tu sonrisa y alegre fiesta en la plaza. Tus lágrimas son las mías. La misma luna de plata prende su alegre sonrisa con viejos ritmos de comparsas que yo bailé con mi niña, hoy señora de mi casa y madre de nuestras hijas, que esta raíz también ama. Brillan letras de oro y plata en muda lápida fría, brota tierna llama en mi alma de amor, de gente querida que jamás será olvidada. Riega la tierra mi lágrima y esa raíz sepultada, fuente y razón de mi vida. ¡Ay! Tierra mía. Gracias. Muchas gracias.
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España, en la Copa del Mundo de Fútbol celebrada en América, puso de forma heroica e ilusionante el fútbol de verdad y por segunda vez la volvió a conquistar. Con el equipo levantando la segunda Copa del Mundo de Fútbol, España entera sintió esa euforia, esa intensa emoción desbordante y optimista que espontáneamente invita a decir: ¡coño, qué bien me encuentro!

0: En Radio Alhama en Internet actualizamos datos de hora y temperatura. 9 de la noche, 41 minutos. Temperatura media en la zona de Alhama, 27 grados. 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
1: Época romana. Durante la época romana, Alhama de Granada ganó relevancia gracias a sus aguas termales. Los romanos, conocidos por su aprecio por los baños, construyeron termas y balnearios en la zona. El nombre Alhama deriva del árabe al-hamma, que significa el baño, pero los romanos ya utilizaban estas aguas siglos antes. Se han encontrado restos de construcciones romanas, incluyendo partes de las antiguas termas. Además, se han descubierto monedas y otros artefactos que evidencian la presencia romana en la región, confirmando la importancia de Alhama como centro termal en la Hispania romana.
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y en apenas unos segundos decidimos si nos gusta o no. Pero casi nunca pensamos en todo lo que hay detrás. Detrás de cada disco hay cientos de horas de ensayos, kilómetros de carreteras locales donde a veces se pasa frío en invierno y calor en verano, cambios de formación, conciertos delante de 10 personas, noches sin dormir, ilusiones, decepciones. Hoy nuestro programa va de historias, las que hay detrás de cada banda. Soy Gracia Santiago y esto es Corazón Púrpura Rock.

ninguna banda nace siendo grande. Todas empiezan exactamente igual, con alguien que un día decidió coger un instrumento y perseguir un sueño. Hoy queremos rendir homenaje precisamente a eso, a las historias que hay detrás de la música, a los años de trabajo que hace posible que hoy podamos disfrutar de esas canciones. Así que acomódate, sube el volumen y acompáñanos durante la próxima hora aquí, en tu emisora favorita.

0: hemos comenzado en Canadá, porque hay bandas que escriben canciones y otras que consiguen hacerlas completamente suyas. Este es el caso de Triskelion, un proyecto nacido en 2021 de la mano del guitarrista Geoff Wave, que en muy poco tiempo ha conseguido hacerse un nombre dentro del metal underground. Después de publicar varios discos de temas propios, ahora dan un paso diferente con Metamorfosis, un álbum doble transformando grandes clásicos del rock y el pop en auténticas piezas de heavy metal. Hemos comenzado con su versión de Heartbreaker, el inmortal tema de Pat Benatar, con la voz de Amanda Jackman, un homenaje al pasado, pero con toda la fuerza del metal actual.
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0: Nuestra siguiente parada nos lleva hasta Rumanía. Si alguien representa que la constancia tiene recompensa, son Dirty Shirt. Lo que comenzó hace más de 30 años como una banda que tocaba en bodas, terminó convirtiéndose en uno de los grupos más originales del metal europeo, mezclando folk rumano, metal moderno y una personalidad absolutamente única. Más de 1,000 conciertos en 17 países, festivales como el Waken o el Hellfest, y un disco recopilatorio, Dirty 30, que celebra 3 décadas de música y de una gran familia. Ya sabéis que algunas historias no se escriben con rapidez o con prisa, sino que se construyen durante toda una vida.

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1: Ahora cruzamos el Atlántico hasta Estados Unidos porque hay proyectos que tardan años en ver la luz. Algunas veces porque los propios autores no quieren publicar cualquier cosa, se lo toman con calma. Ese es el caso de Element of Fate. Es un dúo formado entre Washington y Portland que debutan con Dreamfall, un disco profundamente personal donde se mezcla el metal melódico, el sinfónico y el progresivo. Su vocalista, Carol Phillips, ha definido este trabajo como el proyecto más ambicioso de toda su carrera artística. Escuchamos Alone in the Dark, una canción que habla de encontrar la luz en la oscuridad.

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1: Seguimos nuestro recorrido con otra de esas bandas que representan el espíritu del hard rock más clásico. Leather Boys apuestan por guitarras directas, por energía, por ese sonido que nunca pasa de moda. Su historia, digamos que puede demostrar o demuestra que el rock sigue vivo gracias a grupos que continúan creyendo en las canciones por encima de las modas. Suena Red Flag.

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1: Aquí en tu emisora favorita, donde si no, ya sabes que sonamos todas las semanas a esta misma hora y en este mismo dial, y una semana más tarde aproximadamente, en versión podcast en tu plataforma de podcast favorita. Todo esto te lo cuento porque es verdad que estamos en programas especiales versión verano, pero para poder continuar os necesitamos a vosotros. Ya sabéis que solo os pedimos que si te gustó,
2: dale like y suscríbete a mi vídeo.
1: A veces la mejor historia, o muchas veces, la mejor historia es la que se cuenta desde la honestidad. Hatches es una banda que ya os hemos presentado en anteriores ocasiones y que nos presenta su tema Cansado. El título lo dice todo, algo que todos hemos sentido alguna vez. De hecho, yo me siento muy reflejada, porque detrás de cualquier proyecto también hay personas. Personas que trabajan, que luchan, que dudan, pero que siguen encontrando en la música el mejor lugar para expresar todo aquello que cuesta a veces decir con palabras. Les escuchamos.

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1: Y ya que estamos melódicos, continuamos con quien mejor que con Eva Montes. Comienza el momento o el espacio más melódico del programa, el que realiza cada semana, en cada edición, ella. Comienza Rock América, todo tuyo, Eva.

Hola, Gracia, ¿qué tal? Saludos, Purple Heart Rockers. Esta semana quería hablaros del último álbum de los británicos Midnight City, que se publicó el año pasado y no hemos hablado de él todavía. Ahora es buen momento para recordarles, ya que se ha confirmado su actuación en el Lion Rock Fest el sábado 7 de noviembre en la preciosa y fresquita ciudad de León, y más en esa época casi invernal. Yo sí soy de festivales, pero no de verano precisamente, sino de invierno. Junto a Art Nation, a los que tengo unas ganas locas de ver, a Fighter Five y a MSG, Michael Schenker junto con Robin McAuley estarán tocando con más bandas aún por confirmar. Esta es la cuarta edición del festival y mi primera vez allí. Y me siento igual de ilusionada que cuando asistía a los Firefest en Inglaterra, porque los grupos suelen ser del mismo estilo y son los que más nos gustan, melódicos y potentes. Midnight City se formaron en 2017, siguiendo la estela de las bandas de hair metal de los 80. Con cuatro álbumes publicados, su homónimo en 2017, There Goes the Neighborhood en 2018, Itch You Can Scratch en 2021 y In At The Deep End en 2023, la banda ha tenido mucho éxito, sobre todo en sus giras, y más concretamente en Japón, con entradas agotadas, y cuentan con una legión de fans por todo el mundo llamada The Midnight Army. La formación la encabeza Rob Wild a la voz, Miles Mikin a las guitarras, Josh Tavi Williams al bajo, Sean Charvet a los teclados y Ryan Briggs a la batería. Este último disco, Pit the Bullet, está masterizado por Eric Martenson de Eclipse y mezclado por el productor ganador del Grammy, Chris Laney. Y sigue la línea de siempre, temas festivos, pegadizos, power ballads, himnos de estadios y mucha actitud. Vamos a escuchar el segundo single que publicaron, When the Summer Ends. Sí, el verano acaba de empezar, pero yo ya estoy deseando que termine.

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1: Bueno, bueno, disfrutemos del presente, aunque se llame verano. Ya nos llegará el otoño, que todo llega. De momento, nosotros llegamos al ecuador de esta primera parte con una banda que apuesta por la intensidad desde el primer acorde.

0: Fire. Se llaman VBO y demuestran que el heavy sigue siendo un lenguaje universal. Potencia, velocidad y actitud para recordarnos que detrás de cualquier proyecto hay algo imprescindible, pasión, porque el éxito puede llegar o no, pero la ilusión de seguir haciendo música nunca debería apagarse. Hemos escuchado el tema Fire, Fire.
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0: Y en tu emisora favorita, sonando cada semana aquí, ¿dónde si no? Nuestra siguiente parada nos lleva hasta Noruega. Dicen que el paisaje acaba influyendo en la música de quienes lo habitan. Y escuchando a Morkecraft resulta fácil creerlo. Nacidos como un trío de heavy rock, mezclan stoner, psicodelia y una profunda carga emocional. Ellos mismos han llegado a definirse con cierta ironía como unos Thin Lizzy deprimidos. Su álbum debut se llama Fragments, se ha publicado este mismo año y habla de la, la lucha interior, de la búsqueda de sentido y del equilibrio entre la oscuridad y la luz. Una prueba de que las mejores historias no siempre son las más alegres, sino las más sinceras. Escuchamos el tema Follow the Spiders.

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1: Venga, volvemos a Canadá porque hay bandas que nunca han perseguido las modas. Desde su formación en 2011, Iron Kingdom ha tenido claro que su misión era mantener vivo el espíritu del heavy metal clásico de los años 70 y 80. Su nuevo álbum Shadows and Dust continúa ese camino, pero con un contenido pues mucho más personal. Defenders está inspirado en la resistencia polaca durante la Segunda Guerra Mundial. Y además es que nace de la propia historia familiar de su cantante y guitarrista, de Chris Ostens. Merece mucho la pena escucharlo.

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1: Escuchamos ahora a otros canadienses, estos se llaman Paradise, nacieron en 2002, pero luego desaparecieron durante un tiempo y regresaron con más fuerza que nunca. Ahora vuelven a sorprender con Queen of Mars, un single que abre una nueva etapa inspirada en la ciencia ficción clásica de los años 70 y 60. Su propuesta mezcla hard rock, stoner y una estética espacial muy cinematográfica, demostrando que la creatividad también necesita tiempo para madurar. Porque a veces desaparecer un tiempo, pues también forma parte del viaje.

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1: Finalizamos la edición 502 con Daniel Gazzoli Project. Detrás de Daniel encontramos un músico capaz de encargarse prácticamente de todo. Guitarras, bajo, batería, arreglos, un auténtico artesano de hard rock. Después del reconocimiento obtenido con su primer álbum, Night Hunter, pues bueno, continúa apostando por ese sonido heredero de la AOR y del hard rock, digamos, de los años 80. Escuchamos su tema The Place of My Heart y llegamos al final de esta edición de Corazón Púrpura Rock, conociendo pues, una gran enseñanza de la música, que ningún camino importante se construye de un día para otro. Hace falta tiempo, trabajo, paciencia y, sobre todo, pasión. Saludos de Gracia Santiago, ha sido un placer vuestra compañía. Espero encontraros la semana que viene. Hasta entonces, os deseamos que escuchéis mucha y buena música y sobre todo que seáis muy, muy felices. Hasta la semana que viene.

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2: Hola, mi nombre es Beatriz y soy cofundadora de la empresa World Life Co-Living. Somos una empresa dedicada al co-living rural que ofrece sus servicios pues, en diferentes ámbitos, centrándonos especialmente en la atracción y la retención del talento en las empresas. Estamos encantadas de poder compartir este pequeño tiempo con vosotros y vosotras y poder visualizar el emprendimiento femenino en entornos rurales. La iniciativa de fundar World Life pues, surge en el año 2021 junto con mi compañera Claudia. Teníamos claro el modelo de negocio que queríamos implantar y dónde implantarlo. Por eso nos situamos en Grazalema, Cádiz, el pueblo donde nos ha visto crecer y donde habitualmente residimos. Para nosotras pues, es muy importante el mundo rural y es por eso por lo que emprendiendo las dos juntas pues, no luchamos solamente por la despoblación que está sufriendo cada vez los pueblos, sino también por las oportunidades pues, que le estamos dando a nuestra empresa con jóvenes que tienen que emigrar a otras ciudades en busca de trabajo. Estos jóvenes que viven en nuestro pueblo y no quieren emigrar, nosotros estamos dándoles oportunidades tanto de que se unan a nuestra empresa con nosotras como de que impulsarlos con nuevas ideas y que emprendan en Grazalema como hacemos nosotras. También pues, queremos visibilizar la figura de dos mujeres jóvenes y emprendedoras para que cada vez pues haya más mujeres que se sientan como nos sentimos en estos momentos nosotras, empoderadas y con la motivación pues de seguir superando poco a poco cada obstáculo que nos estamos encontrando en este camino del emprendimiento y así conseguir nuestro objetivo. Si podemos nosotras, podemos todas.
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1: Arrancamos esta conexión tomando el relevo tras la magnífica introducción de nuestro director, Juan Cabezas. Bueno, al micrófono, Elena y Rodrigo.
2: Saludos desde los estudios de Radio Alhama en internet a todos los que nos escuchan.
1: Eso es. Y nada, los compañeros de la redacción de alhama.com nos han pasado unas notas de prensa y unos diagramas de un evento que, madre mía, trae tela.
2: Sí, sí, es una auténtica locura de prueba.
1: Totalmente. Nuestra misión ahora es descifrar qué le pasa exactamente al cuerpo humano en este tipo de competiciones y, bueno, por qué están revolucionando el concepto del deporte a nivel local.
2: Claro, es que para entrar en materia hay que imaginarse la escena. Hablamos de correr al límite de las fuerzas a medianoche.
1: Uf, a medianoche.
3: Exacto. Y justo cuando los pulmones ya te piden un respiro, pues te enfrentas a la obligación de arrastrar un trineo que pesa decenas de kilos por el césped de un campo de fútbol.
1: Una pasada.
3: Esa es la pesadilla, o el gran sueño deportivo que llega a Alhama el próximo 25 de julio. Hablamos de la Riders Omega Hybrid, una competición nocturna que rompe todos los esquemas.
1: A ver, es que yo leía los diagramas del circuito que nos enviaron y, o sea, intentaba hacerme una imagen mental.
3: Ya, cuesta visualizarlo al principio.
1: Claro, porque salir a trotar 5 kilómetros a tu ritmo lo hace cualquiera, pero esto suena muy distinto. Estamos ante un campamento militar o una carrera de barro con cuerdas.
3: Pues, fíjate, es una evolución de los dos conceptos, y ahí radica la brutalidad fisiológica de la prueba.
1: Vale.
3: El evento coge el campo de fútbol municipal y lo transforma en un circuito de 10 estaciones consecutivas.
1: ¡10 estaciones! ¡Guau!
3: Sí, y la genialidad está en alternar tramos de carrera continua con, bueno, ejercicios funcionales de fuerza extrema.
1: O sea, cero descanso.
3: Cero. Tienes desde el lanzamiento de balón medicinal hasta el famoso arrastre de trineo, el sled push.
1: Ya, ya, el del trineo.
3: Y el motivo por el que esto es tan devastador es puramente biológico. Al correr, las piernas se te inundan de ácido láctico.
1: Claro, te quedas sin oxígeno en el cuerpo.
3: Exactamente. Entonces, pedirle a un organismo en ese estado que se agache a empujar un trineo pesadísimo, pues obliga al sistema nervioso a reclutar fibras musculares que ya están exhaustas.
1: Solo de pensarlo ya me canso, de verdad. La gran duda es cómo alguien logra dosificar ese esfuerzo sin colapsar a la tercera estación.
3: Totalmente. Es el gran miedo de muchos.
1: Porque parece diseñado exclusivamente para atletas de élite, de estos que dedican su vida a entrenar.
3: Bueno, pues has dado en el clavo con ese miedo. Pero el truco de este diseño es que no busca dejar a nadie fuera.
1: Ah, ¿sí? ¿Y cómo lo adaptan?
3: Pues han creado dos categorías. Tienes la modalidad pro, que evidentemente es para los que ya dominan la técnica y mueven cargas altísimas.
1: Claro, los expertos.
3: Eso es. Pero el acierto total es la modalidad open, que adapta los pesos para la iniciación.
1: ¡Qué buena idea!
3: Sí, e incluso permite participar por parejas para repartir un poco esa carga cardiovascular tan bestia de la que hablábamos.
1: Oye, pues esa conexión es vital. Al incluir la categoría Open, no se limitan a traer a un puñado de deportistas de fuera, sino que...
3: Sino que movilizan a los propios vecinos, exacto.
1: Y ese nivel de implicación local es lo que transforma la dinámica de un municipio entero.
3: Ese es el verdadero triunfo, el inmenso valor de que Riders Running, junto al Ayuntamiento de Alhama y la Diputación Provincial, apuesten por eventos así fuera de las grandes capitales.
1: Y precisamente sobre ese impacto directo, sobre cómo estas iniciativas generan oportunidades reales, habló el diputado de Deportes e Instalaciones Deportivas.
3: Así es, hizo unas valoraciones muy esclarecedoras durante la presentación.
1: Pues para entender a fondo esta movilización, damos paso a las declaraciones del diputado de Deportes, Eric Escobedo.
4: La provincia de Granada tiene el privilegio de tener un municipio como Alhama, en el que convive deporte, naturaleza, turismo, y que también promueve hábitos de vida saludables y competiciones de primer nivel, como esta híbrida que el próximo fin de semana tendrá lugar. Esta prueba es un ejemplo en esta segunda edición, en lo que más de 200 atletas, deportistas, que sé que es una de las pruebas que más bien físicamente tienes que estar a nivel de todas las partes del cuerpo, ya que esta disciplina requiere resistencia física, mental, experiencia, un poco de estrategia también, y que ya no solo es sufrir, sino disfrutar de una modalidad que se está convirtiendo en una de las más importantes a nivel granadino.
3: Tras escuchar estas palabras, la verdad es que te hace pensar.
1: Sí, te deja una reflexión muy provocadora en el aire. O sea, como el simple hecho de transformar un espacio cotidiano...
3: Como puede ser un campo de fútbol por la noche.
1: Exacto. Cómo convertirlo en un escenario de esfuerzo híbrido cambia la forma en que los habitantes perciben su propio entorno urbano.
3: Es un cambio de paradigma absoluto. Ese recinto ya no es solo el lugar del partido del domingo.
1: Claro, es otra cosa.
2: De repente es un coliseo bajo las estrellas que demuestra que puedes tener retos de primer nivel al lado de casa.
1: Y seguro que inspira a mucha gente a repensar sus rutinas de salud, aunque nunca hayan tocado un balón medicinal.
2: Seguro que sí.
1: Pues una imagen visual muy potente para cerrar este análisis. Nosotros continuaremos preparando mucha más información, desgranando las noticias que elaboran los compañeros en alhama.com.
2: Siempre al pie del cañón con la actualidad.
1: Y todo esto, como siempre, bajo la atenta dirección, el guión y el control técnico de Juan Cabezas, a quien agradecemos su labor a los mandos. Un saludo y hasta la próxima conexión.
2: Un saludo a todos.
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2: En Radio Alama en Internet actualizamos datos de hora y temperatura. 11 de la noche, 23 minutos. Temperatura media en la zona de Alama, 25 grados. 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
3: Játar, un rincón pequeño con alma grande.
4: Al pie de la sierra que lleva su nombre, en el sur de la comarca de Alhama, se encuentra Játar, un municipio pequeño en extensión, apenas 9,57 kilómetros cuadrados, pero grande en historia, cultura y tradición.
3: Sus raíces se remontan a épocas prerromanas, según la tradición oral y crónicas locales. Durante siglos, la vida de sus habitantes giró en torno al campo y la ganadería, conservando costumbres que hoy se celebran con orgullo.
4: La iglesia parroquial de San Roque y la Virgen del Rosario, construida entre los siglos XVI y XVIII, es uno de los tesoros históricos del municipio.
3: El terremoto de 1884 marcó un antes y un después. La ayuda de la prensa y entidades de Barcelona permitió reconstruir barrios enteros, dando lugar al barrio de Cataluña, con calles nombradas según las capitales catalanas y la Plaza de Cataluña, símbolo de un vínculo histórico que perdura.
4: Tras su fusión con Arenas del Rey y Fornes en 1973, Játar recuperó su independencia en 2015, convirtiéndose en el municipio número 171 de la provincia de Granada.
3: Hoy, Játar vive también de cultura y festividad. La Feria Mayor en agosto y la Feria de octubre reúnen a vecinos y visitantes en torno a tradiciones centenarias, reforzando su identidad local.
4: Descubre Játar, donde historia, cultura y encanto se combinan en un entorno auténticamente andaluz, reflejo del orgullo y la identidad de sus habitantes.
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5: Para España y Argentina, el pasado mes de mayo, Los Bermejales acogió el Bosque de la Poesía, una jornada dedicada a la naturaleza, la cultura y la defensa del entorno junto al pantano. Poetas, vecinos y escolares participaron en este encuentro literario impulsado por la Asociación Pantano Avanza. A continuación, poema Arrastras un baúl, de Emilia Zúñico, recitado por su autora.
6: Arrastras un baúl colmado de ansias por vivir esos bosques y montañas, surcas profundas y azules aguas, océanos de anhelos. El verde azul de tus ojos es el vértigo del amor. Acudes a la llamada, abrazas su calor, besas los días inciertos con labios enamorados. Pasearás nuevos paisajes, buscarás el azul del sur. Sé que volverás algún día, has sabido que aquí, en tu tierra herida de sed, ha nacido un bosque junto a la gran crátera azul, donde querrás verter tus recuerdos. Respirando el verde aroma, recordarás otros bosques. Sé que volverás algún día. Mientras, con pincel ancho y mango puntiagudo, tiñen sus blancos cabellos, cubriendo un trazado antiguo, como su memoria, como su cicatriz, mientras ella espera vivir hasta volver a ver.

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0: Elena, Heleno de Céspedes, Alhama de Granada 1545, Yepes 1588.
1: Romance a Elena, Heleno de Céspedes, recitado por su autor, Juan José Gallego Tribaldos.
0: Por el siglo XVI vino a nacer en Alhama, la legendaria ciudad al oeste de Granada, una pequeña mulata cuyo padre era alameño, pero la madre africana, que vivía ejercitando las labores de criada. Bautizada como Elena, años después se cambiara, pasando a llamarse Heleno, pues su cuerpo demandaba ser varón y no mujer, como natura fijara. Siendo muy joven casó con un muchacho en Alhama, que presto la abandonó tras dejarla embarazada, y el niño recién nacido se lo cedió resignada a un matrimonio cristiano en adopción acordada. Tuvo múltiples oficios por comarcas gaditanas, ejerció de tejedora en telares de Granada. Luego se marchó a Madrid, trabajando de empleada con un doctor cirujano, y en las consultas privadas aprendió con rapidez lo que el médico enseñaba. Asimismo, en la milicia como un soldado actuara, demostrando gran valor y bravura consumada en los embates guerreros y el estruendo de batallas que contra moriscos hubo por la fragosa Alpujarra. Más pronto Elena voló buscando cotas más altas y ejerció la medicina obteniendo buena fama, no solo con los diagnósticos y convenientes terapias, sino también porque fue la primera cirujana que realizó intervenciones en hospitales de España con su licencia académica legalmente titulada. Por cuestiones de intrusismo, las denuncias lo acosaban, y al determinar casarse con jovencita agraciada por el rito de la iglesia en ceremonia eclesiástica, el santo oficio intervino, fallando ser azotada y que en dispensarios públicos la cirugía practicara. Tuvo una inédita historia esta persona angustiada, que vivió como varón en cuerpo que no aceptaba, aunque supo soslayar situaciones desnortadas, esgrimiendo inteligencia y actitudes camufladas, aparentando ser hombre con atributos de dama. Elena Heleno de Céspedes, nativa y originaria del pueblo romanceado cuando el sultán perdió Alhama y que paseaba triste desde Elvira Viva Rambla, tuvo una vida azarosa, digna de ser novelada o dedicarle unos versos en cadencia sonantada, como aquel juglar anónimo que rimó el «Ay de mi Alhama». Le dedico este romance al jameño Antonio Arenas, periodista incombustible de las ciencias y las letras, porque fue quien me alertó del personaje de Elena, desconocida hasta entonces, salvo en tierras alameñas y en registros académicos, denominaciones médicas, donde como cirujana se menciona su presencia.

0: En Radio Alhama en Internet actualizamos datos de hora y temperatura. 11 de la noche, 45 minutos. Temperatura media en la zona de Alhama, 25 grados.
1: Señores del PP, ¡ay de mi Alhama! La historia de la reunificación de España, con la caída de Boabdil el rey chico, nace en Alhama de Granada, y cualquier ruta de Boabdil, su comienzo ha de ser Alhama, toda en Espinela. Que no arranquen Alhama, maloliente de Satina, torciendo el limpio camino que verdad e historia manda. Mas Alhama no se ablanda, gritó el romance primero. Ya despierta el pueblo entero con exigencia entendida. No borre un trazo pepero lo sagrado en nuestra vida. Manuel Juan, diciembre del 25.
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Saludos, bienvenidos y bienvenidas a la Onda Local de Andalucía. Estamos en la tercera edición de Este a Oeste en este martes 21 de julio. Andalucía suma ya 9 mujeres asesinadas por violencia de género en lo que va de 2026, tras confirmar el Ministerio de Igualdad el crimen machista de una mujer de 29 años en Antequera, presuntamente asesinada por su expareja. La víctima, madre de 2 menores, había presentado denuncias previas por violencia de género. Mientras permanece bajo investigación la muerte violenta de otra mujer en Benavís, también en la provincia de Málaga. Con este último caso, Andalucía se sitúa como la comunidad autónoma con más víctimas mortales por violencia machista este año. Por su parte, el presidente de la Junta de Andalucía, Juan Manuel Moreno, ha condenado el crimen y ha lamentado que la violencia machista sigue causando un doloroso desgarro en la sociedad, dice. Además, ha apelado a sensibilizar, proteger y ayudar a las víctimas y ha animado a las mujeres que sufren esta situación a denunciar. Por otra parte, la consejera de Igualdad, Loles López, ha mostrado su rabia e indignación por este nuevo asesinato que deja huérfanos a 2 menores y ha trasladado el pésame y el apoyo del gobierno andaluz a la familia en un comunicado. López ha recordado que la Junta mantiene operativos durante todo el año los recursos especializados de atención a las víctimas, entre ellos el teléfono andaluz 900-200-999, y ha reclamado la unidad de administraciones, instituciones y ciudadanía para combatir la violencia machista. Este es nuestro apunte de portada. Repasamos ahora más asuntos de la actualidad del día en titulares.

0: Juan Manuel Moreno aborda con Felipe VI el presente y futuro de Andalucía y la preocupación por los incendios forestales. El Consejo de Ministros aprueba este martes un amplio paquete de medidas con especial protagonismo para el empleo, la sanidad y la recuperación tras los temporales. Más de 300 personas han sido desalojadas por el incendio de Almonaster en Huelva. Impulsan la exhumación de la última fosa en Castelldefels con los restos de 4 represaliados. Conocemos ahora el estado actual de nuestras carreteras con Darío Carnicero desde la Dirección General de Tráfico. Buenas tardes.
1: Buenas tardes. Hasta ahora situación tranquila en las carreteras andaluzas. Tan solo se complica la circulación en la salida de Málaga por la A7 en Torremolinos y el acceso a Algeciras por esta A7 a la altura de Guadacorte.
0: Gracias, compañero. Conocemos también las previsiones del tiempo con Javier Andrés desde la Agencia Estatal de Meteorología. Buenas tardes.
2: Buenas tardes. En Andalucía mañana las temperaturas en la vertiente atlántica subirán. En el resto se mantendrán con pocos cambios, aunque localmente las diurnas en la provincia de Almería bajarán. Atención mañana con peligro importante por máximas que pueden alcanzar o superar los 38-41 grados en amplias zonas de la comunidad. Se espera mañana máximas de 41 en Córdoba, Granada y Jaén, 39 en Sevilla, 36 en Málaga, 35 en Huelva, 33 en Almería y 28 en Cádiz. Las mínimas serán de 26 en Almería, 25 en Granada y Jaén, 24 en Málaga, 22 en Cádiz, 21 en Córdoba, Huelva y Sevilla. El jueves las temperaturas se mantendrán y el viernes comenzarán a bajar. Mañana tendremos intervalos de nubes medias y altas, con intervalos de nubes bajas en el litoral mediterráneo y nubes de evolución en las sierras orientales, sin descartar tormentas ocasionales que pueden ser localmente fuertes y con rachas muy fuertes. Continuará la calima. Es una información de AEMET.
0: Gracias, Javier. Continuamos con la actualidad del día.
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0: Juan Manuel Moreno aborda con Felipe VI el presente y futuro de Andalucía y la preocupación por los incendios forestales. El presidente de la Junta ha sido recibido este martes en audiencia por el rey Felipe VI en el Palacio de la Zarzuela en Madrid, todo ello tras el arranque de la 13ª legislatura andaluza y su toma de posesión en el cargo. Ambos han abordado la situación presente y futura de la comunidad y la preocupación por las olas de calor y los incendios forestales. En declaraciones a los medios al término del encuentro, Moreno ha agradecido al monarca su disposición y ha destacado el profundo conocimiento de la realidad andaluza, dice, que ha demostrado tener.
7: Hemos hablado del incendio de Almería, de los Gallardos, de cómo estaba la familia, qué previsiones tenemos para este verano, qué se puede hacer en materia de incendio, estas olas de calor. Me ha preguntado cómo afecta al turismo también, sobre este calor, ¿no? Le está contando que lamentablemente sí está afectando en Andalucía. Ya tenemos datos donde hemos observado que los días que están por encima de 40 grados, pues lógicamente hay menos reservas, ¿no? Ya no solamente en el interior de Andalucía, sino también incluso en la costa, ¿no? Por tanto, hay un impacto directo entre temperatura y turismo.
0: En cuanto a los incendios, Moreno ha trasladado que Andalucía está en absoluta alerta y que se cuenta con un dispositivo de lucha contra los incendios de casi 4.700 efectivos todo el año, mientras que se ha hecho una potente inversión económica en recursos humanos y materiales. Ha trasladado su máxima solidaridad también a Guadalajara y Aragón por los incendios que están sufriendo y ha señalado que Andalucía ha ofrecido recursos y medios dentro de las posibilidades que tenemos, dice, ya que estamos en alerta roja en prácticamente las 8 provincias. En otro orden de asuntos, el presidente de la Junta de Andalucía ha considerado este martes un paripé la aprobación por parte del Consejo de Ministros del techo de gasto de los presupuestos generales del Estado para 2027 y la senda de estabilidad para las administraciones públicas, además de defender que la única salida es la convocatoria de elecciones generales.
7: Yo creo que estamos ante un paripé, es intentar construir un relato para decir gobernamos, cuando todo el mundo sabe en España que no hay gobierno. El gobierno está completamente paralizado y lo sabemos los que estamos gobernando, que tenemos relación directa bilateral con el gobierno, y es alargar la agonía intentando demostrar que van a sacar unos presupuestos cuando todos sabemos que no va a haber presupuesto y que vamos a terminar una legislatura con 4 años sin ningún tipo de presupuesto. Algo inédito en la historia de la democracia española e inédito en el conjunto de la Europa occidental, ¿no?
0: Por otro lado, Juan Manuel Moreno ha expresado que se siente optimista de cara a la evolución de la 13ª legislatura andaluza, en la que el Partido Popular Andaluz y Vox forman gobierno de coalición. De momento, sin tensiones, ha apuntado sobre la situación de su ejecutivo de coalición. Ha vuelto a reconocer que un pacto con Vox no era su opción preferida, pero ha tenido que pactar con esa formación porque en las pasadas elecciones autonómicas no logró revalidar la mayoría absoluta de la anterior legislatura.
7: Todo el mundo sabe que no era la opción preferida mía y de hecho yo fui a unas elecciones buscando una mayoría suficiente y no la he conseguido porque así lo ha querido los ciudadanos de Andalucía. Y es verdad también que la izquierda no ha sido capaz de ninguna u otra manera abstenerse para que hubiera un gobierno en solitario. Por tanto, conformamos un gobierno que tiene legitimidad, que tiene un amplísimo respaldo en la ciudadanía andaluza de más del 60% y que vamos a gobernar, como yo he dicho, para todos los andaluces. La legislatura será, si las cosas lo hacemos de manera razonable, dentro de las diferencias que tenemos entre los dos partidos.
0: Sobre el hecho de que Vox no crea en el cambio climático, ha señalado que, en cambio, su posición es que el cambio climático es una evidencia científica y, por tanto, dice Moreno, lo que tenemos que hacer es no utilizarlo como excusa, sino que tenemos que actualizar nuestra sociedad a lo que está pasando en el mundo. En otro orden de asuntos, el Partido Popular Andaluz pide a María Jesús Montero que explique los detalles del rescate de Plus Ultra. El secretario general del Partido Popular Andaluz, Antonio Repullo, ha manifestado este martes que la líder del PSOE andaluz tiene una magnífica oportunidad para dar explicaciones sobre el rescate con dinero público de la aerolínea Plus Ultra, que ella aprobó y firmó como ministra de Hacienda. En una rueda de prensa en Sevilla, Repullo ha señalado que en su día Montero calificó esa operación estratégica, pero al final no lo ha sido para la economía nacional, sino para la de José Luis Rodríguez Zapatero, el expresidente del gobierno, su íntimo amigo, dice Repullo, referente y faro moral. De otro lado, Repullo ha recordado las palabras de Montero de que estaba muy enfadada por las cloacas del sanchismo cuando la UCO ha descubierto pagos del PSOE andaluz con dinero público que iban destinados a Gaspar Zarrías, ex vicepresidente de la Junta, y a Leire Díez para financiar precisamente las cloacas y mantener a Pedro Sánchez.
8: La corrupción cerca al Partido Socialista Andaluz. Leire Díaz, Zarría, Zapatero, la condena del exconsejero Vallejo. El Jesús Montero tiene una magnífica oportunidad para dar explicaciones. Que nos diga qué sabía cuando autorizó aquel rescate. Que explique por qué Zapatero conocía la decisión de la CEPI antes de que se hiciera pública. ¿Quién le informó y qué papel desempeñó realmente el expresidente socialista en una operación financiada con el dinero de todos los españoles?
0: Por su parte, María Jesús Montero reafirma su confianza en Zapatero. La secretaria general del PSOE de Andalucía y vicesecretaria general del PSOE federal ha querido este martes volver a afirmar su confianza en el expresidente del gobierno ante los cambios de versión de personas investigadas en el conocido caso Plus Ultra, que, según ha señalado la también exministra de Hacienda, sigue en la estela de los beneficios que recibió el empresario Víctor de Aldama en la condena del caso Mascarillas, en el que también fueron juzgados el exministro José Luis Ábalos y quien fuera su asesor Koldo García. En concreto, en dicho caso, el Tribunal Supremo condenó al exministro de Transportes José Luis Ábalos a 24 años de prisión, a su exasesor Koldo García a 19 y al empresario Víctor de Aldama a 4,5 por irregularidades en la compra de mascarillas en la pandemia del COVID-2019.
9: Han cambiado su versión y además a la vez, de forma, digamos que paralela, al unísono, lo cual hace sospechar que se han puesto de acuerdo, ¿verdad?, en el cambio de versión. Mantengo esa confianza, la mantengo porque considero al señor Zapatero inocente de estas cuestiones que se le están imputando o que se le quiere condenar. Por eso la mantengo. Cuando uno tiene confianza en una persona, no espera más que al final la verdad se abra camino, poniendo de manifiesto que lo que uno confía es lo que es.
0: Este martes, en una rueda de prensa en el Parlamento andaluz, María Jesús Montero se ha pronunciado a preguntas de los periodistas sobre Zapatero, coincidiendo con la cita a declarar como investigado ante el juez de la Audiencia Nacional que instruye el caso Plus Ultra, José Luis Calama, del empresario Julio Martínez, socio de Zapatero, y que en la víspera aseguró que el expresidente del Gobierno marcaba los pasos a seguir y admitió una comisión del 1% por intermediar en el rescate de 53 millones de euros concedido por el Gobierno de Pedro Sánchez a la aerolínea en la pandemia. Por otro lado, la secretaria general del PSOE de Andalucía ha considerado este martes que los primeros 10 días del nuevo gobierno andaluz del Partido Popular y Vox, presidido por Juan Manuel Moreno, han estado llenos de contradicciones.
9: Han cambiado su versión y además a la vez, de forma, digamos que paralela, al unísono, lo cual hace sospechar que se han puesto de acuerdo, ¿verdad?, en el cambio de versión. Mantengo esa confianza, la mantengo porque considero al señor Zapatero inocente de estas cuestiones que se le están imputando o que se le quiere condenar. Por eso la mantengo. Cuando uno tiene confianza en una persona, no espera más que al final la verdad se abra camino, poniendo de manifiesto que lo que uno confía es lo que es.
0: Por su parte, Antonio Maillo ve un peligro ante la democracia, la cesión de un senador autonómico del PP a Vox. El portavoz del Grupo Parlamentario por Andalucía ha criticado que el Partido Popular ceda a Vox uno de los 5 puestos de senador por designación autonómica que le corresponde. Maillo ha afirmado que esta decisión refleja las consecuencias del pacto de la derecha y la extrema derecha y demuestra que el presidente de la Junta de Andalucía, Juan Manuel Moreno, ha elegido como aliado estratégico y socio de gobierno a quienes ha definido como falangistas que nombran a otros falangistas. El dirigente de Por Andalucía ha criticado la elección de Álvaro Zancajo, coordinador nacional de medios de Vox y antiguo responsable de informativos de Radio Televisión Pública Andaluza, y de María Pastor Pérez Angulo, quien estuvo al frente de la Oficina de Atención a la Maternidad del Ayuntamiento de Sevilla.
10: Propone Vox, en el desprecio mayúsculo que tiene a las instituciones y al Senado, el asesor comunicativo de Abascal, para que ya la paguita, como dicen ellos, que recibía en el Consejo Audiovisual de Andalucía, la pasen al Senado. Y también una señora que se ha dedicado a abrir una oficina a la que nadie acude, de llamada de la maternidad en el Ayuntamiento de Sevilla, que era una oficina para pagarle a ella un sueldo que superaba los 60.000 euros. Va a ser senadora porque el Partido Popular le cede uno de los 5 senadores que le corresponde por designación autonómica.
0: Sobre Zancajo, Maillo ha asegurado que el periodista se encontraba en una situación de absoluta incompatibilidad en el Consejo de la Radio Televisión Andaluza porque actuaba de forma proactiva y ejecutiva dentro de Vox. Además, lo ha calificado de periodista absolutamente militante en los discursos de la extrema derecha. En cuanto a Pastor Pérez Angulo, ha cuestionado su paso por una oficina municipal de apoyo a la maternidad a la que nadie acude y desde la que, según ha sostenido, promovió movimientos antiabortistas. El portavoz parlamentario ha reprochado al PP que facilite ambos nombramientos y ha afirmado que a Moreno se le ha caído la careta. Maillo ha realizado estas manifestaciones un día antes de la comisión de nombramientos previstas en el Parlamento andaluz para examinar las candidaturas de los nuevos senadores autonómicos. Alcanzamos las 7:17 de la tarde. Hacemos una pausa y continuamos.
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1: El Consejo de Ministros ha aprobado este martes un amplio paquete de medidas con especial protagonismo para el empleo, la sanidad y la recuperación tras los temporales. El Ejecutivo Central ha dado luz verde a una convocatoria de 25 millones de euros para financiar los programas de empleo y formación Tándem, dirigidos a jóvenes extranjeros tutelados o extutelados por las administraciones públicas. La iniciativa combina formación y trabajo remunerado durante 12 meses para favorecer su integración laboral y social. Entre los acuerdos también figura una inversión de 50 millones de euros para contratar a personas desempleadas que participen en las tareas de reconstrucción de municipios afectados por los temporales registrados en Andalucía y Extremadura entre finales de 2025 y principios de 2026. En un audio remitido a medios de comunicación, el delegado del Gobierno en Andalucía, Pedro Fernández, asegura que esta medida se traducirá en más de 10.200 nuevas contrataciones que mejorarán el día a día de miles de andaluces.
2: Esta medida se traducirá en más de 10.200 nuevas contrataciones que mejorarán el día a día de miles de andaluces y andaluzas, aumentando su experiencia y capacitación laboral, al tiempo que ofrece a los ayuntamientos la oportunidad de mejorar los servicios que prestan a los ciudadanos al emplear a personal de diferente cualificación para el desarrollo de tareas de todo tipo.
1: Además, el Consejo ha remitido a las Cortes el proyecto de la nueva ley de medicamentos que busca agilizar el acceso a tratamientos innovadores, reforzar el suministro de fármacos estratégicos y mejorar la sostenibilidad del Sistema Nacional de Salud. El Gobierno también ha aprobado el anteproyecto de la nueva ley del tabaco que ampliará los espacios libres de humo, prohibirá fumar en terrazas y equiparará los cigarrillos electrónicos al tabaco convencional, además de reforzar la protección de los menores frente al consumo de estos productos. Así lo ha indicado la ministra de Sanidad, Mónica García, en la rueda de prensa posterior al Consejo de Ministros.
3: Convivimos con vapeadores, con tabaco calentado, con bolsas de nicotina, con productos de hierbas, dispositivos desechables, que son especialmente atractivos, sobre todo para los jóvenes. Y esta reforma persigue un objetivo que es muy claro, que es proteger mejor la salud pública y avanzar hacia una generación libre de tabaco. Hay que recordar que el tabaquismo continúa siendo uno de los principales factores de riesgo para enfermedades cardiovasculares. Es el factor de riesgo del 30% de los cánceres de nuestro país.
1: Por otro lado, el Consejo de Ministros ha dado el visto bueno a la propuesta del Ministerio de Trabajo y Economía Social al Real Decreto que regula la relación laboral especial de las personas dedicadas a las artes escénicas, audiovisuales y musicales, así como del personal técnico y auxiliar asociado. La norma supone una actualización integral del marco regulatorio del sector artístico para adaptar las condiciones de contratación, jornada, salarios y salud laboral a sus dinámicas particulares de temporalidad e intermitencia. La nueva regulación contempla un marco para prevenir y sancionar situaciones de abuso y acoso, introduciendo adaptaciones operativas específicas para el sector. Escuchamos a la vicepresidenta segunda, Yolanda Díaz.
4: Lo que hacemos es una regulación específica que adecua el acoso sexual a la intermitencia, a la escasa duración de esta relación laboral. Y dos, establecemos lo que venía pidiendo el sector, que para mediar, o sea, para grabar imágenes de contenido íntimo o sexual, tiene que haber una persona especializada en mediación en estas características.
1: ...350 personas de tres aldeas han sido desalojadas por el incendio de Almonaster. El vicepresidente primero y consejero de Presidencia, Sanidad y Emergencias de la Junta de Andalucía, Antonio Sanz, como director del Plan de Emergencias por Incendios Forestales de Andalucía, ha elevado a la 1:39 de este mediodía a fase de emergencia situación operativa 1 el plan ante la evolución del incendio forestal declarado en Almonaster, La Real, en Huelva. El operativo de emergencia ha ordenado el desalojo preventivo de las aldeas de Las Veredas, Acebuche y Arroyo. Según ha indicado el vicepresidente, en su cuenta de X se recomienda cerrar puertas y ventanas, proteger especialmente del humo a niños, mayores y personas enfermas, así como evitar la zona y seguir siempre las indicaciones de los servicios de emergencia. Además, Antonio Sanz destaca el importante despliegue de medios para atajar el incendio. Ha señalado que es un incendio que les preocupa desde primera hora, por lo que el día va a ser complejo, pero ha confiado en que con los medios desplegados se pueda mitigar el incendio.
5: un helicóptero ligero, 4 helicópteros semipesados, un helicóptero pesado, 4 aviones de carga en tierra, 2 aviones anfibios ligeros, un avión de coordinación, es decir, un número importante de medios.

0: Medios aéreos están haciendo una gran labor, aunque el fuego sigue descontrolado. La circulación de trenes entre Jabugo y Valdelamusa, de la línea Huelva-Zafra, ha quedado suspendida por este incendio. Según ha confirmado Adif, la circulación está suspendida entre Jabugo y Valdelamusa a petición de los bomberos del Infoca, ya que el incendio se encuentra próximo a la vía. Alcanzamos las 7:24 de la tarde. Repasamos enseguida la actualidad local y provincial.
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1: Abrimos la crónica local en Granada. Impulsan la exhumación de la última fosa en Castelldefels con los restos de 4 represaliados. Nos lo cuenta Silvia Martínez, Radio Cavila en Benalúa. Muy buenas.
2: Saludos, buenas tardes. La recuperación de la memoria democrática da un nuevo paso en Castelldefels con el impulso a la exhumación de la que podría ser la última fosa común localizada en el municipio. Según las investigaciones históricas, en este lugar podrían concentrarse los restos de 4 personas represaliadas durante la Guerra Civil. Los trabajos serán realizados por un equipo especializado que se encargará de localizar y exhumar los restos para llevar a cabo estudios antropológicos y pruebas de ADN. El objetivo es intentar identificar a las víctimas y entregar sus restos a sus familias para que puedan recibir una sepultura digna. Con esta actuación se pretende dar respuesta a una reivindicación histórica de los familiares y avanzar en la recuperación de la memoria democrática, cerrando además la investigación de las fosas comunes conocidas en Castelldefels. Y esto es todo desde la provincia de Granada. Saludos, compañeros y compañeras.

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1: Tenía una vez un rey tres hijas como una plata. La más chica de las tres, Delgadina, se llamaba. Un día, estando comiendo, dijo al rey que la miraba: «Delgada estoy, padre mío, porque estoy enamorada». «Venid, corred, mis criados, a Delgadina encerradla. Si os pidiese de comer, dadle la carne salada, y si os pidiese de beber, dadle la hiel de retama». Y la encerraron al punto en una torre muy alta. Delgadina se asomó por una estrecha ventana y a sus hermanas ha visto cosiendo ricas toallas. «Hermanas, si sois las mías, dadme un vasito de agua, que tengo el corazón seco y a Dios entrego mi alma». «Yo te la diera mi vida, yo te la diera mi alma, mas si padre rey lo sabe, nos ha de matar a entrambos».

0: Mas Delgadina se quitó muy triste y desconsolada. A la mañana siguiente asomóse a la ventana por la que vio a sus hermanos jugando un juego de cañas. «Hermanos, si sois los míos, por Dios, dadme agua, que tengo el corazón seco y a Dios entrego mi alma». «Quítate de ahí, Delgadina, que eres una descastada. Si mi padre el rey te viera, la cabeza te cortara». Delgadina se gritó, muy triste y desconsolada. A otro día apenas pudo llegar hasta la ventana por la que ha visto a su madre bebiendo en vaso de plata. «Madre, si es que sois mi madre, dadme un poquito de agua, que tengo el corazón seco y a Dios entrego mi alma». «Pronto, pronto, mis criados, a Delgadina dad agua, unos en jarros de oro, otros en jarros de plata». Por muy pronto que acudieron, ya la hallaron muy postrada. A la cabecera tiene una fuente de agua clara. Los ángeles la rodean encomendándole el alma. La Magdalena a los pies cosiéndole la mortaja. El delantal era de oro y la aguja era de plata. Las campanas de la gloria ya por ella repicaban. Los cencerros del infierno por el mal padre doblaban.
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0: ¿Y qué decir de nuestra madre España? Este país de todos los demonios en donde el mal gobierno, la pobreza, no son sin más pobreza y mal gobierno, sino un estado místico del hombre, la absolución final de nuestra historia. De todas las historias de la historia, la más triste sin duda es la de España, porque termina mal. Como si el hombre, harto ya de luchar con sus demonios, decidiese encargarles el gobierno y la administración de su pobreza. Nuestra famosa inmemorial pobreza, cuyo origen se pierde en las historias que dicen que no es culpa del gobierno, sino terrible maldición de España, triste precio pagado a los demonios con hambre y con trabajo de sus hombres. A menudo he pensado en esos hombres, a menudo he pensado en la pobreza de este país de todos los demonios, y a menudo he pensado en otra historia distinta y menos simple, en otra España en donde sí que importa un mal gobierno. Quiero creer que nuestro mal gobierno es un vulgar negocio de los hombres y no una metafísica, que España puede y debe salir de la pobreza, que es tiempo aún para cambiar su historia antes que se la lleven los demonios. Quiero creer que no hay tales demonios. Son hombres los que pagan al gobierno, los empresarios de la falsa historia, son ellos quienes han vendido al hombre, los que le han vertido a la pobreza y secuestrado la salud de España. Pido que España expulse a esos demonios, que la pobreza suba hasta el gobierno, que sea el hombre el dueño de su historia.
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1: La historia de la melancolía nos incluye a todos. Me retuerzo entre las sábanas sucias mientras fijo mi mirada en las paredes azules. Y nada. Me he acostumbrado tanto a la melancolía que la saludo como a una vieja amiga. Ahora tendré 15 minutos de aflicción por la pelirroja que se fue. Se lo diré a los dioses. Me siento realmente mal, realmente triste. Entonces me levanto purificado, aunque no haya resuelto nada. Hay algo mal en mí, además de la melancolía.
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1: Hoy es el cuarto día desde que ella llegó, eso me consta, al pueblo. No me ha llamado aún y quizá no me llame. Sin embargo, he cobrado. Hoy va a ser un gran día aunque no pase nada. Tengo que ir al librero de cabecera a rescatar por fin algunos ejemplares que encargué y llevan esperándome, qué sé yo, medio año. Y pagar a la Pili 3 barras que le debo. Y tengo que dejarme caer a un par de bares donde también adeudo cantidades ridículas, cuando se tienen, claro. Y por último, esto es muy importante, saldar al menos parte de la cuenta del bar de cabecera, es decir, compensar mínimamente el privilegio enorme de disponer de un sitio donde esconderse a diario y donde recibir al olvido y al sueño y escupir a una esquina mi asco y mi frustración y compartirlos vivos con otros frustrados y asqueados que conozco. Además, también pienso acercarme a otro bar donde no debo nada porque la camarera está muy buena y porque me apetece y porque hoy he cobrado y pagar hoy al menos los vermús a esa gente que me suele invitar cordial e incansablemente. Hoy va a ser un gran día aunque no pase nada, aunque ella no me llame tampoco hoy, ni me llame ya nunca.
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1: Pues arrancamos ya de lleno tras esta fantástica presentación que acaba de hacer nuestro director Juan Cabezas. Bueno, desde los estudios de Radio Alhama en internet vamos a sumergirnos de lleno. Era un trabajo, la verdad, que excelente.
2: Sí, totalmente excelente. Es un artículo redactado por un compañero de la redacción en alhama.com y bueno, trata sobre una prueba de resistencia que es una auténtica locura. Hablamos de la 17ª edición de la Al-Andalus Ultimate Trail.
1: Exacto, una locura. Y, o sea, lo que empuja a una persona a meterse en algo así o incluso abandonar su vida en el extranjero para instalarse aquí.
2: Claro, es que, a ver, el componente deportivo es brutal, pero la psicología y el ecosistema humano que hay detrás de esta competición es lo que realmente te atrapa.
1: Para que nos hagamos una idea física del reto, son más de 230 kilómetros. O sea, es como intentar correr la distancia de Madrid a Burgos, pero subiendo y bajando montañas durante 5 días seguidos.
2: Madre mía, y castigando las piernas sin piedad. Además, recientemente, en esta edición, el único español que participaba, que es Jorge Camacho, pues se llevó la victoria absoluta.
1: ¡Qué grande!
2: Sí, sí, y acumuló nada menos que 25 horas y 26 minutos de esfuerzo ininterrumpido. Logró superar a rivales fuertísimos del nivel del belga Kurt Alderweireld y también el alemán Stefan Kapellen.
1: 25 horas corriendo. Yo creo que con ese desgaste extremo, el cuerpo simplemente colapsa si la mente no encuentra pues algún tipo de estímulo.
2: Totalmente de acuerdo. Y ahí es donde el entorno juega un papel vital. La carrera tiene salida y meta en Loja, pero atraviesas unos parajes espectaculares de la comarca de Alhama.
3: Sitios magníficos como los Tajos o la Resinera.
2: Eso es. Y el Bacal también. Toda esa belleza visual, funcional, vinal, como un salvavidas para los corredores cuando ya sienten que no pueden dar ni un paso más.
1: Claro, el paisaje es un imán indudable. Pero yo estaba repasando la información de nuestro compañero y me pregunto qué tiene esta tierra exactamente para que alguien de fuera decida cambiar su vida por completo.
2: Bueno, es que el trato humano moldea vidas enteras aquí. Mira el caso de Eric Maroldo, que es el actual director general, junto a su pareja Michelle Cutler.
1: Sí, que él llegó hace ya 16 años, ¿verdad?
2: Exacto. Llegó hace 16 años simplemente para colaborar como voluntario en este proyecto. Un proyecto que, por cierto, fundaron originalmente en 2010 Paul Battenson y Barbara Gillette Price.
1: Así que ese trabajo les valió el reconocimiento del Patronato de Estudios Alameños en 2011.
2: Justo. Pues a Eric la hospitalidad y el paisaje le cautivaron tanto que se quedó a vivir en el Molino Vega.
1: Allí en Santa Cruz del Comercio. O sea, es un salto al vacío bastante radical eso de instalarse definitivamente por haber sido voluntario en una carrera.
2: Ya, pero hay un motivo de peso. La información apunta a un mecanismo psicológico muy potente. Cuando sufres un agotamiento físico tan primitivo, pues las barreras mentales caen por completo.
1: Y claro, te vuelves más vulnerable.
2: Exacto. Y el calor con el que la comunidad local acoge a estos corredores genera un vínculo emocional instantáneo y profundísimo. Es algo que transforma vidas.
1: Visto así, la verdad es que tiene todo el sentido del mundo. Y eso explica el otro gran pilar de la carrera, que son precisamente los voluntarios.
2: Fundamental. Sin ellos no hay evento.
1: Hablamos de decenas de personas colaborando de forma totalmente desinteresada en la logística, los habituallamientos, la seguridad. Sin esa red humana, dispuesta a levantar a los que ya no tienen fuerzas, un evento de este calibre desaparecería de un plumazo.
2: Son el soporte vital